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1: Golpe al narco en Brasil. La policía decomisó 856 kilos de cocaína contra el grupo criminal PCC. 9 personas fueron detenidas cuando intentaban sacar la droga oculta en un camión, en la segunda operación antinarcóticos que las fuerzas de seguridad frustran en 48 horas contra el crimen organizado.
0: Nacionales.
1: Javier Milei confirmó que ya eligió a su compañero de fórmula con el que buscará la reelección, aunque aún no revelará el nombre. El mandatario afirmó que ya sabe quién lo acompañará el año próximo en la boleta, aunque evitó divulgarlo y no dio precisiones sobre plazos ni criterios.
0: Deportes.
1: David Romero, buscado por Boca, está a un paso de ser refuerzo de Parma. El delantero de Tigre era uno de los apuntados para reforzar el ataque azul y oro, pero la negociación no prosperó y ahora restan detalles para que pegue el salto a Italia.
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En el marco de la cruzada que viene realizando el gobierno desde hace 2 años para reducir los costos de la vacunación contra la fiebre aftosa en nuestro país, el ministro de Desregulación y Transformación del Estado, Federico Sturzenegger, informó este jueves la aprobación de venta en nuestro país de una nueva vacuna importada. Se trata de la Aftogan, desarrollada por el laboratorio colombiano Becol, que citó como un importante proveedor mundial de vacunas antiaftosa, al punto que, por ejemplo, le exporta unos 6 millones de dosis al año a Uruguay, donde incluso es el mayor proveedor. Aunque el Senasa aún no dio a conocer la información al respecto, Sturzenegger anticipó que el organismo ya dio la aprobación que, por ahora, es solo para venta. Para entender lo que sucede con el desarrollo de nuestro país, esto fue Conexión Agroindustrial. 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
1: En el corazón de Sri Lanka, una piedra permaneció oculta bajo capas de tierra y silencio durante años. Cuando la luz finalmente tocó su superficie, reveló un secreto que cambiaría la historia de la gemología. Así se descubrió el zafiro estrella más grande y valioso del mundo, bautizado como Estrella de Tierra Pura, una gema de 3.563 quilates que ha dejado sin palabras a expertos y coleccionistas internacionales. La pieza podría alcanzar un valor estimado entre 300 y 400 millones de dólares. Presenta un color púrpura intenso y un fenómeno óptico llamado asterismo, que se traduce en una estrella luminosa de 6 rayos perfectamente definida sobre su superficie.
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1: Alerta en Bolivia por una nueva ola de violencia. Sicarios asesinaron

0: 7 personas en 2 días. Entre los fallecidos figura un subteniente de la policía que investigaba un crimen cuádruple ocurrido horas antes. Los 3 ataques ocurrieron en el departamento de Santa Cruz.
1: Nacionales.
0: El gobierno quiere darle más fortaleza al peso y Caputo frenó con éxito la presión del mercado sobre el dólar. El Central y el Tesoro dejaron en claro que tienen mucho poder de fuego para contener el tipo de cambio. Cristalina Georgieva pidió paciencia para esperar los resultados del plan.
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Apenas un día después de que el ministro de Desregulación y Transformación del Estado, Federico Sturzenegger, anunciara la aprobación de venta en Argentina de una nueva vacuna antiaftosa importada y que señalara que las medidas tomadas por el gobierno han permitido bajar el costo del manejo sanitario de esta enfermedad, la Sociedad Rural Argentina salió a respaldar la hipótesis del funcionario. Lo hizo al difundir un informe elaborado por su Instituto de Estudios Económicos y Negociaciones Internacionales que asegura que el costo de la vacuna contra la fiebre aftosa registra en la actualidad su menor valor real, al menos desde 2018. Para entender lo que sucede con el desarrollo de nuestro país, esto fue Conexión Agroindustrial. 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
1: El fenómeno mundial de Zootopia 2 se ubicó en la cima de la animación al convertirse en la película más taquillera de todos los tiempos en su género a nivel global. El éxito de esta producción de Walt Disney Animation Studios superó a Intensamente 2 y la ubicó como la novena película con mayor recaudación en la historia. La recaudación total alcanzó los 1.703 millones de dólares a nivel mundial, según datos de Disney. En América Latina, la película sumó más de 27 millones de espectadores y 114,6 millones de dólares, situándose como el mayor estreno del estudio en la región. Encabezó la clasificación de películas animadas más exitosas del MPAA, seguida por Intensamente 2 y Frozen 2.
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2: El régimen venezolano adelantó el ascenso de 195 comandantes para brindar la lealtad en los cuarteles. La medida, justificada oficialmente por la emergencia nacional tras los sismos del 24 de junio, se presenta más como una maniobra para reforzar respaldo en un escenario de alta tensión política y social.
0: Nacionales.
2: Oleoductos del Valle, la empresa que opera la principal red de transporte de petróleo de la Argentina y por cuyos ductos circula el 75% del crudo producido en Vaca Muerta, reveló ante la Comisión Nacional de Valores que sufrió un ataque informático que afectó sus sistemas administrativos.
0: Deportes.
2: Santiago Lencinas se va de River y será refuerzo del Burgos de la Segunda de España. El volante de 20 años se marchará a préstamo por un año y con opción de compra. Aún no trascendieron los montos oficiales de la operación.
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Conexión Agroindustrial. Presentaron el primer curso profesional para formar pilotos de drones. La Fundación Benet, el Ministerio de Desarrollo Económico de Entre Ríos y la empresa Drones VIP presentaron la iniciativa público-privada que ya registró más de 130 preinscriptos. Los organizadores señalaron que el objetivo principal de la capacitación es preparar operarios especializados para realizar aplicaciones aéreas seguras. El uso de drones sigue creciendo por parte de los productores y prestadores de servicios. Un dron agrícola pulveriza 5.000 hectáreas al año. En promedio, genera ingresos por más de $60,000. Para entender lo que sucede con el desarrollo de nuestro país, esto fue Conexión Agroindustrial. Conexión Agroindustrial. 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
1: En el corazón de Sri Lanka, una piedra permaneció oculta bajo capas de tierra y silencio durante años. Cuando la luz finalmente tocó su superficie, reveló un secreto que cambiaría la historia de la gemología. Así se descubrió el zafiro estrella más grande y valioso del mundo, bautizado como Estrella de Tierra Pura, una gema de 3.563 quilates que ha dejado sin palabras a expertos y coleccionistas internacionales. La pieza podría alcanzar un valor estimado entre 300 y 400 millones de dólares. Presenta un color púrpura intenso y un fenómeno óptico llamado asterismo, que se traduce en una estrella luminosa de 6 rayos perfectamente definida sobre su superficie.
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0: Internacionales.
2: Zelensky destituyó a la embajadora de Ucrania en Estados Unidos. La diplomática, investigada por presuntas irregularidades patrimoniales, dejó el cargo en medio de una purga gubernamental que también alcanzó al primer ministro y al titular de defensa.
0: Nacionales.
2: La familia de Loan Peña denunció maniobras para frenar la investigación. En un duro comunicado, los padres y el hermano del menor defendieron el trabajo de la jueza Cristina Posser Pensó, advirtieron que Loan sigue secuestrado y pidieron que todas las hipótesis continúen siendo investigadas.
0: Deportes.
2: La dirigencia de Juan Román Riquelme no frena en el mercado, tras la confirmación de que Chimi Ávila es el apuntado en la búsqueda de un goleador. Pero eso no significa que en Boca estén solo en eso, concretó dos salidas, Sampieri y Sofía Urre, ambos a préstamo al fútbol uruguayo.
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En el marco de la cruzada que viene realizando el gobierno desde hace 2 años para reducir los costos de la vacunación contra la fiebre aftosa en nuestro país, el ministro de Desregulación y Transformación del Estado, Federico Sturzenegger, informó este jueves la aprobación de venta en nuestro país de una nueva vacuna importada. Se trata de la Aftogan, desarrollada por el laboratorio colombiano Becol, que citó como un importante proveedor mundial de vacunas antiaftosa, al punto que, por ejemplo, le exporta unos 6 millones de dosis al año a Uruguay, donde incluso es el mayor proveedor. Aunque el Senasa aún no dio a conocer la información al respecto, Sturzenegger anticipó que el organismo ya dio la aprobación que, por ahora, es solo para venta. Para entender lo que sucede con el desarrollo de nuestro país, esto fue Conexión Agroindustrial. 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
1: La vitamina D juega un rol clave en el buen funcionamiento del colon y en la prevención de enfermedades graves. El American Journal of Clinical Nutrition destaca que mantener niveles óptimos de este nutriente disminuye el riesgo de cáncer en este órgano. Se recomienda exponerse al sol entre 15 y 20 minutos diarios y consumir alimentos como pan, pescado azul, leche y cereales enriquecidos para alcanzar los valores requeridos. En caso donde la dieta no resulta suficiente, la suplementación bajo supervisión profesional puede ser una opción segura. La vitamina D también interviene en el equilibrio inmunológico y la protección contra la inflamación intestinal.
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0: Internacionales.
2: Un dron ucraniano derribado por militares rusos cayó en una playa repleta de bañistas, al menos 7 muertos. El ataque sobre el Mar Negro dejó también decenas de heridos. Al parecer, el verdadero objetivo era un hotel de descanso para especialistas de una empresa de la industria militar rusa.
0: Nacionales.
2: La política es dinámica, pueden ocurrir acuerdos y en función de eso se puede tomar una opción u otra, admitió el presidente Javier Milei el día después de haber revelado que había definido el nombre de su compañero de fórmula. No le cerró la puerta a definir el candidato a vicepresidente en función de un eventual acuerdo.
0: Deportes.
2: La Asociación del Fútbol Argentino trabaja para dejar todo listo de cara a la primera ventana, que será del 21 de septiembre al 6 de octubre, en la que el equipo disputaría 3 encuentros. Luego, entre el 9 y el 17 de noviembre, llegará la última doble fecha FIFA del año.
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Conexión Agroindustrial. A pocos días de una nueva edición del Congreso APRESID, la entidad anticipó una agenda marcada por la innovación tecnológica, el vínculo entre emprendedores e inversores y una fuerte participación de jóvenes vinculados al agro. María Agustina González, directora de la Comisión Directiva de APRESID, sostuvo que la incorporación de tecnología será uno de los ejes transversales del encuentro y una temática cada vez más determinante para la competitividad de los sistemas productivos. La dirigente destacó que herramientas como la inteligencia artificial, la ciencia de datos y las plataformas digitales están permitiendo comprender mejor procesos biológicos complejos y tomar decisiones con mayor precisión. Para entender lo que sucede con el desarrollo de nuestro país, esto fue Conexión Agroindustrial. 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
1: Con menos luz, es mejor andar más despacio y no al revés. 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

0: Muchas gracias.
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3: Intel lanzó un ambicioso plan para reposicionarse en el sector de la inteligencia artificial tras recibir una inversión histórica por parte del gobierno de Estados Unidos. El nuevo chip Core Ultra Series 3 es el pilar de la estrategia que la compañía busca desplegar para competir con rivales como Nvidia, AMD y Qualcomm y recuperar terreno en un sector que marca el pulso de la innovación global. La presentación del Core Ultra Series 3 en la Feria Tecnológica CES 2026 de Las Vegas marcó el inicio de una etapa en la que Intel espera ampliar su participación en el ecosistema de la inteligencia artificial. Los nuevos chips estarán presentes en más de 200 diseños de PC y aspiran a ser el motor de la próxima generación de dispositivos.
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0: Luego de 13 años de ocupación. En 1933, el líder indio Mahatma Gandhi es encarcelado por su llamamiento a la desobediencia civil. En el año 1969 nacía Diego Latorre, futbolista argentino. En 1996 terminó los Juegos Olímpicos de Atlanta, Estados Unidos. Y en el año 2002, el tenista argentino Guillermo Cañas vence al de Estados Unidos Andy Roddick y llega al tercer título de su carrera al ganar el Máster de Toronto.
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0: Internacionales.
2: Aumenta la violencia en Bolivia. 9 asesinatos en 5 días tras otros 2 ataques armados. La policía desplegó grupos de élite en localidades donde se registraron los asesinatos, mientras crecen los pedidos de acciones para combatir la expansión del crimen organizado.
0: Nacionales.
2: Jornada financiera. Cayó con fuerza el riesgo país. Las acciones argentinas operaron dispares y subió el dólar. Los mercados del exterior recuperaron la confianza, con el impulso de las tecnológicas y la baja del crudo. Los bonos argentinos subieron y los ADR negociaron dispares. El dólar subió a 1.515 pesos.
0: Deportes.
2: Vélez se lo ganó a Independiente por el torneo clausura con un gol de su nueva joya. El Fortín se impuso por 1-0 el rojo en Liniers con tanto del pibe Aguirre en su segundo partido en primera y manda en soledad en el grupo A.
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El proceso para transferir el control de Vasily Fabril entró en etapa de definiciones. La operación que permitirá el desembarco de nuevos accionistas en la histórica fabricante de cosechadoras de Firmat podría quedar cerrada durante los próximos días, una vez que las partes terminen de incorporar una serie de modificaciones de último momento a los contratos ya confeccionados. De acuerdo con información obtenida, los ajustes introducidos en la documentación demoraron el cierre definitivo de la operación, aunque no alteraron la decisión de avanzar con el traspaso. La intención es comunicar formalmente el cambio de control durante la primera quincena de agosto y recientemente se realizó una comunicación a los empleados de la firma. Para entender lo que sucede con el desarrollo de nuestro país, esto fue Conexión Agroindustrial. 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
1: La vitamina D juega un rol clave en el buen funcionamiento del colon y en la prevención de enfermedades graves. El American Journal of Clinical Nutrition destaca que mantener niveles óptimos de este nutriente disminuye el riesgo de cáncer en este órgano. Se recomienda exponerse al sol entre 15 y 20 minutos diarios y consumir alimentos como pan, pescado azul, leche y cereales enriquecidos para alcanzar los valores requeridos. En caso donde la dieta no resulta suficiente, la suplementación bajo supervisión profesional puede ser una opción segura. La vitamina D también interviene en el equilibrio inmunológico y la protección contra la inflamación intestinal.
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1: Seguramente hayas jugado con él alguna vez. Nos referimos a ese ingenio para el entretenimiento, compuesto por 27 cubos más pequeños que se pueden girar en todas las direcciones. Hoy te explicamos quién es el inventor del cubo de Rubik, su historia y evolución. El inventor del cubo es Erno Rubik, que era profesor de diseño de interiores en una academia de arte en Budapest. Se entretenía haciendo diseños con cartón geométrico y piezas de madera en su habitación, en casa de su madre. En la primavera de 1974, tomó unos bloques de madera, los unió con unos muelles elásticos y comenzó a torcerlos. Cuando al fin se rompió el elástico, se había quedado fascinado por la cambiante relación entre los cubos. Luego probó poniendo papel adhesivo de distintos colores en cada uno de los aislados y volvió a torcer. Le encantaba la variedad de colores, pero se dio cuenta de que no podía volver al diseño original. Erno Rubik llevó su idea a una pequeña cooperativa de fabricación de juguetes de Budapest y la producción comenzó a pequeña escala en Hungría. Más adelante, en noviembre de 1978, un camarero perplejo enseñó el cubo en una cafetería a un emigrado húngaro llamado Tibor Laksi y este se lo compró por $1 porque le gustaban las matemáticas. Le preguntó a Consumex, la empresa comercial estatal, si lo podía vender en Occidente y le contestaron que no había despertado interés en las ferias de muestras. Resultó que lo habían dejado sobre una estantería y no habían realizado ninguna demostración.
2: ¿Qué?
1: Laksi fue a la feria de muestras de Nuremberg y se dio una vuelta, torciendo el cubo y luego devolviéndolo a sus colores originales. Tom Cremer, el experto en juguetes británico, estaba intrigado y lo ayudó a conseguir un pedido con la empresa de juguetes Ideal Toy Company
3: por 1,000,000 de cubos.
1: No se había solicitado ninguna patente para el extranjero durante los 12 meses siguientes a la solicitud húngara, pero había alguna protección al haber llamado al cubo Rubik's Cube, que se había registrado como marca en Estados Unidos y Gran Bretaña. No había conseguido interesar a las compañías de juguetes, incluyendo a Ideal Toy. Nichols ganó un pleito por infracción en 1984. Se vendieron más de 100 millones de unidades y al menos la mitad fue por contrabando.
4: Repito.
1: La mitad fue por contrabando. El producto acabado consiste en cubos que están conectados por un mecanismo universal de unión. Solo hay una solución correcta y un sinfín de soluciones incorrectas. El actual campeón del mundo del cubo Rubik lo consigue hacer en tan solo 5.59 segundos.
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0: Internacionales.
2: Trump dijo que Irán tiene una última oportunidad para alcanzar un acuerdo y evitar una nueva escalada de Estados Unidos. El mandatario republicano aseguró que las conversaciones con Teherán ya están en marcha y confió en que permitan reabrir el estrecho de Hormuz y avanzar hacia la desnuclearización del régimen.
0: Nacionales.
2: Este martes 4 de agosto, YPF realizará un desdoblamiento de acciones en una relación de 10 a 1. Esto significa que por cada acción de la compañía petrolera que un inversor tiene en cartera, ahora pasará a tener 10 unidades, aunque el valor total de las mismas representará el mismo monto en la cuenta comitente.
0: Deportes.
2: Sarmiento dio el batacazo y sumó su primer triunfo en el Clausura ante Independiente Rivadavia. Gracias a los goles de Mauricio Martínez y de Julián Mavilla en la primera mitad, el verde se impuso ante la Lepra, que había empatado parcialmente con el tanto de Matías Fernández.
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La cosecha récord de maíz de la campaña 2025-26 consolidó a la Argentina como el valor más competitivo del mercado mundial. Esta gran ventaja comercial se sostuvo a pesar de los retrasos climáticos que afectaron las labores de trilla. El informe de la Bolsa de Comercio de Rosario destacó que los precios de exportación argentinos son los más competitivos. Los precios de Chicago están cerca de máximos, colocó a la Argentina en una muy buena posición. Si bien los FOB de los principales orígenes, incluso el local, se dispararon tras reavivarse el conflicto de Medio Oriente, la presión de cosecha del tardío lleva a la Argentina a ganar la pulseada de la competitividad en los mercados de granos globales. Para entender lo que sucede con el desarrollo de nuestro país, esto fue Conexión Agroindustrial. 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

0: El planeta Tierra pide por un instante nuestra atención.
1: En verano se usa en la Argentina un tercio más de agua que en el resto del año. La causa es que se riega el césped. Para regar el césped se necesita casi 1,5 billones de litros de agua por semana. Hay quienes piensan que cuanto más se riega el césped, mejor se verá. Esto no es cierto. La mayoría de los jardines reciben el doble de agua de la que necesitan. Por estas razones, riega temprano por la mañana o al caer la tarde, cuando haya menos posibilidades de que el agua se evapore con el calor. No riegues los días ventosos. Asegúrate de regar despacio y profundamente para que las raíces reciban el agua.
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0: La vitamina D juega un rol clave en el buen funcionamiento del colon y en la prevención de enfermedades graves. El American Journal of Clinical Nutrition destaca que mantener niveles óptimos de este nutriente disminuye el riesgo de cáncer en este órgano. Se recomienda exponerse al sol entre 15 y 20 minutos diarios y consumir alimentos como pan, pescado azul, leche y cereales enriquecidos para alcanzar los valores requeridos. En caso donde la dieta no resulta suficiente, la suplementación bajo supervisión profesional puede ser una opción segura. La vitamina D también interviene en el equilibrio inmunológico y la protección contra la inflamación intestinal.
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0: Algunos hechos fueron muy importantes, otros no tanto. Pero todos dejaron su marca en la historia. En otros tiempos, esto sucedía un día como hoy.
1: Un día como hoy, 4 de agosto, pero del año 1693, Don Periñón inventa el champagne. En 1874, el presidente Sarmiento inaugura el cable transoceánico que conecta a la Argentina con Europa. En el año 1900, nacía Arturo Humberto Illia, presidente argentino entre 1963 y 1968. En 1905, se funda el Club Estudiantes de La Plata. En 1916, los Estados Unidos adquieren las Islas Vírgenes de Dinamarca por 25 millones de dólares. En 1925 los marines se retiran de Nicaragua luego de 13 años de ocupación. En 1933 el líder indio Mahatma Gandhi es encarcelado por su llamamiento a la desobediencia civil. En el año 1969 nacía Diego Latorre, futbolista argentino. En 1996 terminan los Juegos Olímpicos de Atlanta, Estados Unidos. Y en el año 2002 el tenista argentino Guillermo Cañas vence al de Estados Unidos Andy Roddick y llega al tercer título de su carrera al ganar el Máster de Toronto.
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0: Internacionales.
2: Trump dijo que Irán tiene una última oportunidad para alcanzar un acuerdo y evitar una nueva escalada de Estados Unidos. El mandatario republicano aseguró que las conversaciones con Teherán ya están en marcha y confió en que permitan reabrir el estrecho de Hormuz y avanzar hacia la desnuclearización del régimen.
0: Nacionales.
2: Este martes 4 de agosto, YPF realizará un desdoblamiento de acciones en una relación de 10-1. Esto significa que por cada acción de la compañía petrolera que un inversor tiene en cartera, ahora pasará a tener 10 unidades, aunque el valor total de las mismas representará el mismo monto en la cuenta comitente.
0: Deportes.
2: Sarmiento dio el batacazo y sumó su primer triunfo en el Clausura ante Independiente Rivadavia. Gracias a los goles de Mauricio Martínez y de Julián Mavilla en la primera mitad, el verde se impuso ante la Lepra, que había empatado parcialmente con el tanto de Matías Fernández.
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El Instituto Nacional de Semillas dio un nuevo paso en la modernización de los controles sobre la cadena del algodón al aprobar una normativa que incorpora herramientas de inteligencia artificial y monitoreo por imágenes para las plantas dedicadas al deslinde de semillas de ese cultivo. La medida, establecida mediante la resolución 392/2026 de la Secretaría de Agricultura, Ganadería y Pesca, dispone que todos los establecimientos inscriptos como procesadores de semillas que realicen esta actividad deberán contar con un sistema de monitoreo integral integrado a la plataforma Semilla Segura. Desde el organismo señalaron que la iniciativa apunta a fortalecer el sistema mediante la incorporación obligatoria de un sistema de monitoreo. Para entender lo que sucede con el desarrollo de nuestro país, esto fue Conexión Agroindustrial. 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
1: Intel lanzó un ambicioso plan para reposicionarse en el sector de la inteligencia artificial tras recibir una inversión histórica por parte del gobierno de Estados Unidos. El nuevo chip Core Ultra Series 3 es el pilar de la estrategia que la compañía busca desplegar para competir con rivales como Nvidia, AMD y Qualcomm y recuperar terreno en un sector que marca el pulso de la innovación global. La presentación del Core Ultra Series 3 en la Feria Tecnológica CES 2026 de Las Vegas marcó el inicio de una etapa en la que Intel espera ampliar su participación en el ecosistema de la inteligencia artificial. Los nuevos chips estarán presentes en más de 200 diseños de PC y aspiran a ser el motor de la próxima generación de dispositivos.
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1: Seguro que has jugado a este deporte, pero quizás no conoces la historia, ya que tiene más de 120 años de antigüedad. Ahora te vamos a contar la historia del baloncesto o básquet. El inventor del baloncesto es James Naismith en el año 1891 en Massachusetts, Estados Unidos. Pocos deportes tienen un inventor tan claro como este. Todo ocurrió cuando la dirección del centro educativo encarga a uno de sus instructores, James Naismith, que invente un deporte que pueda practicarse a cubierto y que no necesite un gran espacio. Naismith ideó un deporte en el que no hubiera contacto físico y que requiera más habilidad que fuerza. Tenía que ser un deporte de equipo, ya que la sensación de formar parte de un equipo es muy importante en la educación. Naismith clava unas canastas de melocotones en la pared del gimnasio a 3.05 metros de altura, en la que los estudiantes tienen que meter una pelota cuyo tamaño era igual a un balón de fútbol. Dicen que el baloncesto se le ocurrió mientras pensaba en un juego para ocupar el tiempo libre de sus alumnos. A medida que tiraba los papeles, observó que unos caían dentro de la papelera y otros no lo harían. La idea fue tan bien recibida que el juego se propagó rápidamente por todos los Estados Unidos. A la misma velocidad que crecía el interés por el baloncesto, se iban modificando las reglas. Por ejemplo, en un principio el número de jugadores por equipo era limitado, lo que hizo que se llegara a jugar un partido de 50 contra 50.
2: ¿En serio? No.
1: Así, pronto se fijó el número de jugadores en 5 por equipo, lo que contribuyó a favorecer el espectáculo. Otro dato curioso es que en los primeros años, la canasta no estaba abierta por abajo, con lo que tras cada enceste había que utilizar una escalera para recuperar el balón. De las 13 reglas iniciales del baloncesto de Naismith, llama la atención que no se contemplaba la posibilidad de votar, fundamento básico del baloncesto actual. Las canchas no tardaron en vallarse como medida de precaución. Incluso, se dice que los tableros se anexionaron a la canasta para que así fuera más difícil que el balón llegara al público, pues este lo retenía y no lo devolvía.
3: ¿Lo ves? Problema resuelto.
1: A partir de 1936, en Berlín, el baloncesto adquirió ya plenamente su condición de deporte olímpico, venciendo en aquella edición Estados Unidos a Canadá por 19 a 8. Un hombre que provenía del hockey sobre hielo, Morris Podoloff, no tardó en crear otra liga de la BBA, Basketball Association of America, con 11 equipos. Esta competición contaba con buenos escenarios, pero le faltaban las figuras tan necesarias para atraer al público. Así, Podoloff creó la NBA, National Basketball Association, la primera competición de esta nueva liga que se disputó en la temporada de 1949-1950 con triunfo de Minneapolis. A partir de ahí y tras unos primeros años difíciles, la NBA comenzó a crecer de forma imparable hasta convertirse en la actualidad en el más importante espectáculo baloncestístico del mundo.
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0: Internacionales.
2: Un dron ucraniano derribado por militares rusos cayó en una playa repleta de bañistas, al menos 7 muertos. El ataque sobre el Mar Negro dejó también decenas de heridos. Al parecer, el verdadero objetivo era un hotel de descanso para especialistas de una empresa de la industria militar rusa.
0: Nacionales.
2: La política es dinámica, pueden ocurrir acuerdos y en función de eso se puede tomar una opción u otra, admitió el presidente Javier Milei el día después de haber revelado que había definido el nombre de su compañero de fórmula. No le cerró la puerta a definir el candidato a vicepresidente en función de un eventual acuerdo.
0: Deportes.
2: La Asociación del Fútbol Argentino trabaja para dejar todo listo de cara a la primera ventana, que será del 21 de septiembre al 6 de octubre, en la que el equipo disputaría 3 encuentros. Luego, entre el 9 y el 17 de noviembre, llegará la última doble fecha FIFA del año.
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Conexión Agroindustrial. La cosecha récord de maíz de la campaña 2025-26 consolidó a la Argentina como el valor más competitivo del mercado mundial. Esta gran ventaja comercial se sostuvo a pesar de los retrasos climáticos que afectaron las labores de trilla. El informe de la Bolsa de Comercio de Rosario destacó que los precios de exportación argentinos son los más competitivos. Los precios de Chicago están cerca de máximos, colocó a la Argentina en una muy buena posición. Si bien los FOB de los principales orígenes, incluso el local, se dispararon tras reavivarse el conflicto de Medio Oriente, la presión de cosecha del tardío lleva a la Argentina a ganar la pulseada de la competitividad en los mercados de granos globales. Para entender lo que sucede con el desarrollo de nuestro país, esto fue Conexión Agroindustrial. 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

0: El planeta Tierra pide por un instante nuestra atención.
1: En verano se usa en la Argentina un tercio más de agua que en el resto del año. La causa es que se riega el césped. Para regar el césped se necesita casi 1,5 billones de litros de agua por semana. Hay quienes piensan que cuanto más se riega el césped, mejor se verá. Esto no es cierto. La mayoría de los jardines reciben el doble de agua de la que necesitan. Por estas razones, riega temprano por la mañana o al caer la tarde, cuando haya menos posibilidades de que el agua se evapore con el calor. No riegues los días ventosos. Asegúrate de regar despacio y profundamente para que las raíces reciban el agua.
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0: Internacionales.
2: Zelensky destituyó a la embajadora de Ucrania en Estados Unidos. La diplomática, investigada por presuntas irregularidades patrimoniales, dejó el cargo en medio de una purga gubernamental que también alcanzó al primer ministro y al titular de defensa.
0: Nacionales.
2: La familia de Loan Peña denunció maniobras para frenar la investigación. En un duro comunicado, los padres y el hermano del menor defendieron el trabajo de la jueza Cristina Poser Pensó, advirtieron que Loan sigue secuestrado y pidieron que todas las hipótesis continúen siendo investigadas.
0: Deportes.
2: La dirigencia de Juan Román Riquelme no frena en el mercado, tras la confirmación de que Chimi Ávila es el apuntado en la búsqueda de un goleador. Pero eso no significa que en Boca estén solo en eso, concretó dos salidas, Sampieri y Sufiaurre, ambos a préstamo al fútbol uruguayo.
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0: 6 de la mañana, 33 minutos en todo el país. Amable audiencia de Multimedio Eclipse 96.1, 96.3. Tengan todos ustedes muy buen día. Comenzando esta nueva jornada, martes 4 de agosto del año 2026. Aquí estamos, como cada mañana, para acompañarlos desde este momento y hasta las 8:30 horas. Desde Valle María, en la provincia de Entre Ríos, con el abrazo cordial a todos los amigos que ya están comenzando a compartir toda nuestra música nacional, apuntalando costumbres, historias, tradiciones, enarbolando siempre nuestro pabellón nacional, nuestra bandera de Entre Ríos. Abrimos la tranquera para que juntos compartamos estas dos horas con pura música nacional. Comunicate al 03434999433, 03434999433, que es la línea fija, o también a nuestro WhatsApp 2966-648445, 2966-648445, folcloreando. Una mañana con llovizna, pero muy linda temperatura, ¿eh?
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0: 14 grados 6 décimas la actual temperatura, 14 grados 6 décimas. Humedad 96%, el viento del sudoeste a 15 kilómetros en la hora, la visibilidad tan solo 8 kilómetros. La presión atmosférica medida en hectopascales es 1005.8. Cubierto con neblinas y llovizna, ¿eh? Está lloviznando en este momento por esta zona, me decían que en Diamante también. Así que un gran abrazo a los amigos que ya nos han escrito tempranito, ¿eh? 19 grados aproximadamente la máxima pronosticada para la jornada de hoy, ¿eh? Por la mañana neblina, por la tarde llovizna, por la noche neblina. ¿Qué tal, amigo? Buen día para todos, ¿eh? Tengan una hermosa jornada, un muy buen día, un buen comienzo de labor. En nombre de la dirección de FM Eclipse, en nombre de la producción y todo el grupo Eclipse, los abrazamos. Que Dios los bendiga y juntos comenzamos a transitar como cada mañana folcloreando. Gracias, Emiliano Pared, ya me escribió tempranito el amigazo. Hola, muy buen día y buen martes, amigo Rubén, que tengas una buena jornada. Yo ya estoy por tomar unos mates y ni hablar la radio. Ya está firme, prendida, ¿eh? Está llovinando por acá. Bueno, igualmente por esta zona. Así que gracias al amigo allí en Punta Gorda, en la ciudad de Diamante, la ciudad blanca. Ahí está ya el amigo Emiliano Pared, tempranito preparándose los matecitos para compartir la mañana de folcloreando, ¿eh? El amigo Emanuel, buen día Rubén, ¿cómo andás? Que tengas un bendecido martes, acá estamos escuchando folcloreando en Aldea Spassenkutter. Buen día doña María Guillermina, en Río Gallego, allá en la ciudad cordial, en la capital de Santa Cruz.
2: Buen día, hombre, me dicho, buen día, acá preparando mis mates, voy a tomar unos buenos mates, acá sigue lloviendo, está horrible, mucha agua.
0: Muchas gracias, doña María Guillermina, en Río Gallego, que nos están escuchando a través de la 107.5 FM Unión, el aire de la pasión. Un gran abrazo al amigo Coco Cortés, al amigo José Mayorga, directivos e integrante de la radio. Hola, Juan Viaba, en Las Heras, 103.3, ¿eh? Allá en la zona norte de Santa Cruz.
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0: Muy buen día al amigo Javier Smith, FM del Litoral, acá en General Ramírez. Allá el amigo Beto por Lazarino, provincia de Santa Fe, a través de Radio Dinay.
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0: El amigo Cristian DJ, 104.7, Río Gallego. Y a los amigos camioneros, los amigos transportistas, la gente que circula por la ruta, usted señora, señor, que se está levantando. Buen día, buena jornada para todos. En mesa de control, puesta al aire, musicalización, que les habla un amigo de todos ustedes, Rubén Romero, deseándoles a todos una muy buena jornada. Arrancamos la mañana cuando ya pasaron 38 minutos de la hora 6. Una payada en contrapunto, Waldemar Lago y don Gustavo Guichón.

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1: De la mañana, 43 minutos en todo el país. Estábamos compartiendo este contrapunto entre Waldemar Lago y don Gustavo Guillón, abriendo de esta mañana la tranquera imaginaria que nos une cada jornada en Folcloreando. También me escriben pidiéndome algo don José Larralde, amigos oyentes que están en la sintonía. Con mucho gusto, en un ratito vamos a ir complaciendo pedidos. Nos vamos a los Pagos de la Acera, el amigo Juan Biaba. Hola, buen día, amigo. Excelente día, ¿eh? Saludo a todos los oyentes de Folcloreando, ¿eh? Gracias, Juan. 103.3. Muy buen día a la amable audiencia de esa hermosa localidad, de Santa Cruz, Las Heras, tierra petrolera, ¿eh? Allá en el norte de Santa Cruz. Nuestro abrazo cordial para todos los amigos de Las Heras, ¿eh? Para todos los oyentes de la 103.3, que viene empujando fuerte, fuerte viene empujando FM Estepa, instalándose ya en el corazón de los oyentes de el pueblo de Las Heras. Buen día, Rogelio, me dice el amigo Gustavito de Cou, desde General Rodríguez, provincia de Buenos Aires, donde nos están escuchando, así que el abrazo cordial al amigo Gustavo de Cou y a los muchachos ahí en la fábrica de colchones, che, trabajando los muchachos, Saludamos en Alvear a las costureras que están cada mañana también desde horas muy tempranas. El amigo Franco en la panadería Boybecker, el amigo Fabián por la zona de Aldea Protestante, el amigo Germán por aquí, vecino de esta localidad, la gente de Aldea Brasilera, a los amigos de Oro Verde en Paraná,

0: Seguimos folcloreando al amigo Gastón González. Ayer, de enseguida vamos a comentar algo lindo que va a pasar en el mes de, ya les digo, por acá tenemos la nota, para el día 17 de octubre. Qué linda sos, chamarrita, tenés dulzura de tuna, simpleza de las lagunas, arroyos, montes, silbidos que anidan entre lomada, en mi bendita Entre Río. Con primer congreso de la chamarrita, está convocado el amigo Gastón González el 17 de octubre del 2026 en Santa Elena, provincia de Entre Ríos. Así que atención. Y bueno, hay una hermosa letra que ha escrito el amigo Gastón González, ya me la envió, así que después le vamos a dar lectura con un lindo fondo musical. Gracias, Gastón. El amigo Gastón González. Rubén, si querés pasar un tema de Carlos Santamaría, gracias. Bueno, cómo no, enseguida también vamos a pasar algo de don Carlos Santamaría. Pero antes, un camionero que pasa por aquí por la zona, va escuchando la radio, y eso es lo lindo, Algo me pedía. Un día me fui del PAU, una gran obra de don José Larralde.
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2: Escuchábamos ya y cumpliendo ya pedidos que como todas las mañanas nos hacen los amigos, en este caso gente que va en transporte de camiones transitando por aquí cerca, vienen escuchando la 96.3, 96.1 FM Multimedio Eclipse. Un día me fui del pago, me pedían una gran obra interpretada por Don José Larralde.
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2: Buen día, Gustavito, acá trabajando como siempre. Está con ganas de llover por estos lugares, dice. Bueno, ahí por General Rodríguez en la provincia de Buenos Aires, los muchachos trabajando y escuchando Folcloreando. El amigo en La Prida, no sé si está en La Prida o en Gualeguaychú, Huguito Price, que ahí está también siguiéndonos vía Facebook. Estamos en vivo transmitiendo por el Facebook. Doña María Guillermina me manda otro mensajito de Río Gallegos, enseguida lo vamos a escuchar.
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2: Estamos folcloreando, si está lloviendo hay torta frita seguro por la ciudad cordial, por la capital de Santa Cruz. Vamos a ver.
4: Buen día, Romerito, lo molesto. Quería un tema, si se puede, de Ramón Agalar, puede ser. Cualquier temita. Gracias.
2: Con mucho gusto, con mucho gusto. Enseguida vamos a traer algo de la novia del Paraná, doña Ramona Galarza. Estamos folcloreando en vivo hasta las 8:30 de la mañana de este 4 de agosto, día de mucha llovizna, mucha humedad por aquí.
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2: 6 de la mañana, 51 minutos.
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2: Comunicate al 2966-648445. 966-648445. Gracias, dice doña María Guillermina. Sí, en un ratito le pongo algo de la novia del Paraná. Nos está escuchando a través de la 107.5, el aire de la pasión, FM Unión de Río Gallegos. Para el amigo Emiliano Pared, seguimos de esta manera compartiendo, folcloreando, don Carlos Santamaría.

este gran intérprete de la guitarra, que la verdad que es un orgullo para los entrerrianos, don Carlos Santa María, siempre está aquí en Folcloreando, 6 de la mañana, 54 minutos. Todavía anda por los pagos de Gualeguaychú el amigo Hugo Praia, así que está por la zona del río Uruguay, allá por Gualeguaychú. Un gran abrazo a toda la familia y a los amigos que nos están siguiendo.

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1: 6:57 de la mañana, don Carlos Santamaría, para el amigo Emiliano Pared, allá por los pagos de Punta Gorda, lugar histórico que tiene nuestra querida provincia de Entre Ríos. Nos dejaba de don Atahualpa Yupanqui y Rizo, los ejes de mi carreta. Buen día, cumpa Marcelito Alvarado, está allí presente. Buen día, don Raúl Tornut, historiador de Entre Ríos, desde Concepción del Uruguay. Gracias y gracias a todos los amigos. Marcelo, ¿cómo te va? Estuvo bien la caña con Rudo, anduvo muy bien este primero agosto. Y bueno, de la acera el amigo Juan Vial me dice, para apaciguar el frío, está la caña Umbú, la querida y recordada caña Umbú con Ruda todavía, dando vuelta por FM Estepa 103.3. Gracias, muchas gracias, a todos. Decíamos, se viene esta gran fiesta que organizan en Santa Elena, el primer congreso de la chamarrita, el 17 de octubre del 2026, en los pagos de Santa Elena, Entre Ríos. Bueno, ahí estamos viendo, ya estamos charlando con una emisora para salir en duplex también para Santa Elena. Qué linda sos, chamarrita. Tenés dulzura de tuna, simpleza de las lagunas, arroyos, montes, silbidos que anidan entre lomada en mi bendita Entre Ríos.
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1: Camino a la pausa de las 7 de la mañana para doña María Guillermina, entonces, allá en Río Gallego, que sigue lloviendo.
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1: Muchas gracias, don Raúl Tornú. Me comenta, tiene razón Carlos Santamaría cuando dice que hay que ausentarse en los libros y hay que seguir sumando a los libros a mucha gente humilde e importante de toda Entre Ríos. Verdadera verdad más que cierta. Así que muchas gracias. Para usted, doña María Guillermina,

0: Bueno, voy a hacer unas tortas fritas. Porque está muy feo esto. Pancito y torta frita.
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1: Seguimos compartiendo, 7 de la mañana, 11 minutos. Seguimos folcloreando. Buen día, queridísima amiguita Floppy Leiva Saba, en Aguaray, Salta. Buen día, buena jornada, amigos. Bendecida jornada, un gran abrazo a la distancia. Bueno, qué lindo, ¿eh? Desde Aguaray, Salta, nos escuchan todas las mañanas esta artista salteña, ¿eh? Floppy Leiva Saba, 13 añitos tiene, toca el violín junto a su familia, así que un gran saludo para toda la familia de Floppy, ¿eh? 11 minutos, bueno, doña se va a jugar con unas ricas tortas fritas, doña María Guillermina, ¿eh? Qué lindo, un abrazo cordial, ¿eh? ¿Qué? Me manda un video el amigo de la acera y la nieve impresionante, ¿eh?

Y decíamos, se vienen los amigos, cada mañana acompañándonos allá por los pagos de Gualeguaychú. El amigo Hugo Price, allá por General Rodríguez, el amigo Gustavito de Coy, la muchachada, la fábrica de colchones.

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1: En un ratito conectamos con Paraná, con Radio Latina 87.5, ahí con el amigo Carlitos Detler, Radio Doña Munda online, el amigo Luis Barro allá por San Benito,
0: con el Patricio mi alma se vuelve un relincho.
1: El amigo Coquito Stow me acaba de escribir. Dice: buen día, Rubén, amigo. Tendrás el chamamé solito con mi acordeón por Gustavito Albornoz. Gracias, abrazo. Claro que sí que lo tenemos, ¿eh?

0: Compartiendo la música de Ariel Maidana y esta obra, Leyenda del Carpincho Blanco, de Toto Sena Ariel Maidana, quien interpreta estas maravillosas obras.
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0: Buen día. Que tengas un bendecido día, Rubén. Felicitaciones, hermoso programa, me dice Luisa López por Villaguay. ¡Qué lindo! Gran familia de amigos. Un gran cariño para Luisa, para su familia. Y recordándolo siempre al queridísimo amigo Ricardo Berra, allá por los pagos de Villaguay. Doña Luisa, querida amiga, hace rato que no nos vemos, no nos visitamos, pero no va a faltar oportunidad que nos encontremos pronto, si Dios así lo permite, Gracias, querida amiga Luisa. Un saludo cordial a la familia, a los hijos y a todos los amigos de Villaguay, el corazón de la provincia. Mis más lindos recuerdos tengo de mi escuela primaria, en la escuelita número 3, Francisco Podestá. Enseguida viene la música del sur, la música patagónica. El amigo Coquito Stowe, que quería escuchar a Gustavito Albornoz, un amigo que pronto va a andar por aquí por Diamante, así que lo vamos a tener seguramente aquí por la radio. Va a ser una sorpresa enorme, que ya vamos a confirmar con él. Coquito, director de Sur y Chamamé en Río Gallego, está presente allí en su casa con la familia de Sur y Chamamé. Está, por supuesto, acompañándonos todas las mañanas el amigo Coco y los integrantes del conjunto, así que el abrazo cordial para ellos.

0: Hola, Cumpo, un temita, me dice Marcelito Alvarado, también en Río Gallego. Nos escuchan a través del Facebook o a través de FM Unión, el aire de la pasión, 107.5.
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0: Comunicate 2966-648445. Llega Gustavito Albornoz, ¿eh? Qué lindo, para ponerle ritmo y alegría a la mañana de este día, ¿eh? Día gris con llovizna. Solito con mi acordeón para el director de Sur y Chamamé, allá por el sur de la patria.

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1: Hora 7 de la mañana, 22 minutos. Escuchábamos a Gustavito Albornoz, un gran amigo, también supimos llevarlo a Santa Cruz alguna vez. Hace programa en Gualeguaychú cuando el tiempo y las actuaciones se lo permiten. Gustavo Albornoz y su conjunto, solito con mi acordeón. Siguen llegando muchos mensajitos. Mi cumpa, Marcelito Alvarado, quería escuchar algo. Los Hijos de los Barrios, dice. Bueno, enseguida lo vamos a buscar, Los Hijos de los Barrios, un temita, claro que sí,
2: Baste un abrazo.
1: Cristian, buen día, querido Cristian, buen día, Rubén. Saludo a todos de todas las mañanas de manera de Minera Santa Cruz, allá por los pagos de Perito Moreno, escuchando la radio con Diego y Manu. Bueno, muchas gracias, Cristian, querido. Sabemos que no es un momento digno, feliz. Se nos fue el querido y recordado Beto Acosta. Y comunicamos que hoy, a partir de las 10 de la mañana, será su velorio y en el cementerio local de el cementerio de Río Gallegos, así que para despedirlo al amigo Beto Acosta. Así que a quienes quieran acercarse. Dice saludo para Manu, que se levantó con ganas de trabajar. Quiero un tema de Hugo Jiménez Agüero. Bueno, muchas gracias. Ahora lo pasamos, Decíamos, ayer nos enterábamos de la pérdida del gran amigo Beto Acosta. Se nos fue el Beto, querido Beto Acosta, Integrante del conjunto Siguiendo la Huella, allá por Río Gallegos. Ya está el amigo Fabián de Aldea Protestante presente. A ver qué nos dice Fabián, por ahí quiere escuchar algo lindo también.
3: Hola, muy buenos días, Rubén. Buenos días a toda la audiencia de Eclipse, acá escuchándote, como todos los días, desayunando de Aldea Protestante. Ya nos vamos a trabajar. Día horrible hoy, llovina, humedad. Bueno, esperemos que salga el sol algún día. Bueno, Rubén, pasate algún temita de los musiqueros tirarrianos, si puede ser, te lo agradezco. Que tengan una excelente jornada, buen martes. Saludos a la audiencia, que Dios lo bendiga.
1: Muchas gracias, querido amigo Fabián, Aldea Protestante. Sí, está feo, está con llovizna. No está muy frío, pero sí, feo, nublado, llovizna. Lindo para unas tortas fritas, ¿no?

0: hermano mío.
1: La música patagónica, como cada mañana. 7 de la mañana, 25 minutos, 2966-648445. 2966-648445, para que nos envíen mensaje de voz, de texto.

Les recordamos el próximo 17 de octubre del 2026, primer congreso de la chamarrita en Santa Elena, Entre Ríos. Enseguida vamos a compartir unas letras maravillosas que nos escribió ayer el gran amigo Gastón González. Vamos a Santa Cruz. Ya vienen los hijos de los barrios también para el amigo Marcelito Alvarado, allá en Río Gallego. Para Minera Santa Cruz en Perito Moreno, provincia de Santa Cruz.

Saludos para entonces el amigo Manu, que se levantó, dice, con ganas de trabajar. Bueno, Diego, Manu, Cristian, saludo enorme, ¿eh? Un cariño grande, Cristian, para Vane y tus hijos. Un abrazo enorme. Vamos entonces, seguimos compartiendo, folcloreando. Vamos a...

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0: 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Atención al señor Esteban Morales, de Isla Las Lilas, Arroyo Paranacito. Llegamos el viernes.
1: Compartíamos gran obra de Don Hugo Jiménez Agüero en la mañana de Folcloreando, 29 minutos. Ya estamos entrando despacito, golpeando la puerta a los amigos de Paraná, ¿eh? Al amigo Carlito Detler, buen día. A la muchachada que trabaja allá en la radio, en Radio Latina 87.5. Para el amigo Fabián, los musiqueros entrerrianos, ¿eh? Allá por Aldea Protestante. Saludando allá por los pagos de Concepción del Uruguay, entonces el amigo Raúl Ternut, que está presente todas las mañanas, así enganchado al programa, así que un abrazo enorme, ¿eh? A doña, mi querida amiga Luisa López en Villaguay.
2: El fin de semana, buen tiempo habrá de haber. Andan capinchos inútiles y pesca un palespinel.
1: 2966 64 8445, ¿eh?

Hola, Huguito, Huguito. Echeveste en Paraná, ¿eh? Oh, hola, buen día, Rubén. Hoy temprano escuchando el programa con unos amargos. Saludo a todos los muchachos de todos los días, ¿eh?

¿Cómo te va, hermanito querido? Mirá, te paso información de lo que va a ser. Estamos empezando, entre otros, yo estoy convocado por Cultura Santa Elena para formar parte de este congreso tan importante. Y bueno, en fin, ahí va la primera info para ir tirándola. Y hay una glosa ahí que, bueno, pusieron es de mi autoría. Pero yo acabo de terminar una poesía hecha décima que te la voy a compartir para que vos la leas. Te la comparto por el aprecio que nos tenemos y aparte por algo más importante en esta ocasión. No hay nada más importante que la amistad, por supuesto, pero la adicción que usted tiene, hermano, para leer lo que yo escribo, hace cuenta que estoy yo, así que no necesito ni estar. Así que ahí va. Ahí va Rubén, hermano. Ahí va una poesía hecha décima. Porque lo que estamos haciendo con este congreso, entre otras cosas, es preservarla, difundirla, abrazarla y contener a lo que es parte importante musicalmente de nuestra genuina identidad entrerriana, que es la chamarrita.

Muchas gracias, muchísimas gracias, querido Gastón González, por sus palabras. Me llena de placer decirlo de un poeta como es usted, así que gracias, gracias de corazón. Ahí vamos a buscar, ahí ya tenemos la letra que ayer me mandó. Antes seguimos leyendo mensajitos que van llegando. Saludo para Osuna, el formoseño. Algo de Mario Bofill nos pide. Bueno, con mucho gusto, enseguida lo buscamos, Seguimos folcloreando al amigo, decíamos, el amigo Hugo Cheveste, tomando unos matecitos. Saludo a Angélica. Y a toda la muchachada, a todos los amigos que están cada mañana. El amigo Borguelo, el amigo Carlitos Detre, Valentín Monzón, Omar Ezequiel Toledo. ¡Cuánta gente! Floppy Leiva Saba, ya por Aguaray Salta, que nos sigue viendo. Así que el cariño grande. Comunicate 2966-648445. Estamos en vivo por Multimedio Eclipse 96.1, 96.3. Decíamos, Gastón, esta hermosa poesía, Me llaman Chamarrita, se titula. Viajé por mares y ríos, me llaman hija del agua. Crucé ariscas lampalaguas, continentes y bajíos. Entré a arroyuelos perdidos, bebí la dulce fragancia. Y cortando alguna tanza, busqué en los montes tupidos el abrazo de Entre Ríos para sembrar esperanza. Cuando un degüello de soles cubrió un delta de rituales, me urguieron los ancestrales minuay de tradición, la lumbre de los faroles me dicen a mi ranchada, ilusión de marejada, tras mallo de pescadores y troperos silbadores anunciaban la alborada. Soy penacho entre los ceibos, copete de cardenal, soy monte de espinillar, pa' soportar los inviernos. Yo soy el relincho eterno, cencerro de entrerrianía, suspiro de algarabías que al caer la tardecita, cumpliendo con su destino, se transformó en margaritas. Me acunaron madrejones, azotándome en las bocas. Cuando el alma se desboca, me atajaron albardones. Anidé entre los fogones, refugio de los puesteros. Fui espinel y fui nochero, en un corral de ilusiones. Candil pa' los corazones de gurisitos costeros. Soy acordeón y guitarra, florcita en la masiega. Y aquel peón que don Linares llevó siempre en su asidera. Soy biznaguita que espera entre sus orquetas nidos, donde comulgan los trinos en pulmones que palpitan. Soy entrerriana, señores, me llaman la chamarrita.

Muchas gracias, muchas gracias, querido amigo Gastón González, Ya está el estado del tiempo a través de Martín Leiva. Enseguida lo vamos a escuchar. Qué lindo, qué lindo, qué linda poesía, Gastón, ¿eh? La verdad que merecido el reconocimiento que vas teniendo, el crecimiento día a día. Y ser invitado especialmente, entonces, atención a todos los amigos de Santa Elena y toda la zona. La gente de Paraná, el que quiera de acá de Diamante, el que quiera participar. El 17 de octubre del 2026 en Santa Elena, Entre Ríos. Primer congreso de la chamarrita. Seguramente el amigo Raúl Tornú andará por ahí. Vamos a ver si podemos también participar. Veremos cómo están las cosas. Qué linda que sos, chamarrita. Tenés dulzura de tunas, simpleza de las lagunas, arroyos, montes, silbidos que anidan entre lomada de mi bendita Entre Ríos.

0: Siguen llegando mensajitos. Hables del amigo Martín. A ver cómo va a estar el tiempo. El que la tiene recontra clara. Claro que sí. Gracias, Martín. Como cada mañana, agradecido.
1: Muy buen día, Rubén. ¿Cómo estamos? Espero que todo bien. Buen día, Valle María. Buen día a toda la audiencia. Que tengan bonito día. Aunque no parece un bonito día. Otro día nublado, con mucha humedad. Va a haber muy pocas probabilidades de lluvia, pero va a estar nublado. Va a estar re feo. Así que bueno, a aguantar hasta que salga el solcito el viernes. Vamos a tener una máxima de 19, una mínima de 13. Puede ser que busque despejar para la tarde, pero está muy, muy, muy difícil. Ahora para la ciudad de Gualeguay van a tener una máxima de 18, una mínima de 13. Bueno, en este momento ellos tienen bancos de neblina. Van a tener bancos de neblina y por la tarde van a tener posibilidades de precipitaciones, pero muy pocas. Hay viento que rota del sur, muy leve, así que bueno, un día asqueroso, mucha humedad, eso sí, muchísima humedad. No quiere irse la humedad. Ayer estaba viendo imágenes de que la humedad que está predominando acá, está predominando en todo el mundo. Es increíble, todo el mundo está pasando por humedad. Hasta partes del mundo que no tenían humedad están teniendo humedad. Es algo totalmente global.
0: Muchas gracias, querido amigo Martín Leiva, todas las mañanas con los datos exactos y actualizados del tiempo que va a pasar por estos pagos de Valle María, Diamante y toda la zona, para mi cumpa allá en Río Gallego, Marcelito Alvarado, seguidor de los hijos de los barrios que también fueron a visitarnos, que los llevamos, que participamos de una gran fiesta con ellos en Río Gallego, una gran bailanta inolvidable. Por ahí tengo el avance grabado hace muchísimos años cuando iban a ir los hijos de los barrios. Si lo encuentro en un ratito se lo paso para que vean cómo preparábamos los festivales en Río Gallego Chamamecero. No solo el festival entrerriano que año a año hacíamos, sino que también grandes festivales de la música del litoral. Escuchamos Los Hijos de los Barrios. Para vos, cumpa, allá en Río Gallegos. Ya vieron Mario Bofil. Para un amigo que está en Perito Moreno, provincia de Santa Cruz, tierra histórica también, Perito Moreno. Enseguida algo de Mario Bofil.

0: Seguimos. Hola, Carlitos, querido. Carlitos Pérez, en Río Gallegos, también presente, ¿eh? ¿Cómo te va, Carlos? Un abrazo cordial a las distancias. Y escuchábamos para el amigo Cumpa, el amigo Marcelito Alvarado, pero se prendió el amigo Juan Biaba, de La Cera, provincia de Santa Cruz. ¡Qué temazo! Me dice. Me dan ganas de sacar una huayna a bailar. ¡Ah, qué bueno! Bailar chamamé romántico. No es fácil, pero es hermoso, Y decíamos, los hijos de los barrios subieron a andar por Río Gallegos. Los llevábamos alguna vez cuando estaban en pleno auge, comenzando su carrera artística. Confiamos en los hijos de los barrios y quedó grabado. Por eso quería compartirlo con ustedes, el avance de aquel año que iban a Río Gallegos. Escúchelo.
1: ¿Qué tal, amigos? Los saluda Néstor de los Hijos de los Barrios y quiero invitarlos para el próximo domingo 28 de octubre. Vamos a estar actuando nuevamente en Río Gallegos. Allí vamos a estar brindándoles todas nuestras mejores canciones en un gran almuerzo bailable. Y vamos a poder compartir este momento gracias al Centro de Residentes Formoseños y al amigo Rubén Romero. La cita es en el Salón de la Mutual del Personal de la Caja de Servicios Sociales. Lo vamos a estar esperando a todos con nuestras mejores canciones. El domingo 28 de octubre, queridos hermanos chapameceros, allí vamos a estar los hijos de los barrios. En nombre de mis hermanos y el mío propio Néstor Barrios, les envío un abrazo provinciano y nos reencontramos el próximo 28 de octubre.

llega el prócer Mario Bofill. Para los amigos de Perito Moreno, de Minera Santa Cruz. Para el amigo Osuna, el formoseño, ¿eh?

0: Escuchábamos a Mario Bofill, declarado prócer de Corrientes el pasado Festival Nacional del Chamamé. Chamamé de los Esteros, ¿eh? Para el amigo Osuna, ya por Perito Moreno.
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0: Hola, ¿cómo te va, querido amigo Alberto Millamán? También en Río Gallego, Alberto.
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0: Buen día, Rubén. Llueve por aquí. Siempre al pie del cañón, llevando a mi nieto Bautista a la escuela. Bendiciones y éxito, dice otro oyente de muchísimos años en Santa Cruz, el amigo Alberto Millamán.

El amigo Carlitos Pérez, entonces también allí. Muchos años trabajamos juntos en las noches del Canelo con el amigo Marcelito, con Patito Alvarado, con los rivales del sur, con Carlitos Pérez y tantos amigos que cada sábado a la noche iban al salón a compartir con nosotros las hermosas fiestas que hacíamos en el Canelo, ahí en la calle Hernán Cortés y Las Piedras. Sigue vigente el Canelo. Seguimos folcloreando. Envíame tu mensajito, pedí tu tema al 2966-648445. 648445.

0: Seguimos. Ya nos vamos a la pausa de las 8 de la mañana. El gran Monchito Merlo, de su trabajo Por el Atajo, una gran obra, por llegar a San Javier para la familia de Huita Echeveste, allá por los pagos de Paraná.
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0: 8 de la mañana, 9 minutos en todo el país. Seguimos folcloreando en la parte final, ya en la recta final. Estamos folcloreando, 14 grados 6 décimas. Enseguida vamos a actualizar los datos del tiempo. Actualizado, 14 grados la actual temperatura, ¿eh? Hoy estará muy nublado, pero sin precipitaciones. La temperatura actual es de 14 grados y apenas aumentará a lo largo del día, ¿eh? El amigo Luis Barro en San Benito, buen día, Luisito querido, el abrazo cordial, ¿eh?
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0: Un abrazo enorme, ¿eh?
1: Fuerte que hay para usted, Gauchito Gil. Venga ese fuerte Zabucay.
0: En un ratito llega Mario, viene Raúl, viene Claumario, viene todo el equipo para las mañanas de Eclipse. Multimedia Eclipse, saluda a toda la audiencia. Y seguimos folcloreando, ¿eh? Querido amigo Carlitos Pérez en Río Gallegos, el abrazo enorme.
1: Eso es.
0: Unos lindos chamamecitos para ir matizando esta mañana de martes.

El cariño grande para Silvia y Juan, también ahí en la zona Estela Mari, que siempre están cada mañana acompañándonos. Doña María Juan, en cualquier momento nos va a enviar un saludito. A toda la gente linda de cada jornada, que siempre están presentes con su saludito, acompañando esta propuesta de

Seguimos compartiendo. Gracias, Huguito. Huguito Echeveste en Paraná. Lindos chamamé me ponen. Bueno, es para ustedes, para la gente, para la audiencia. (2966-648445) Folcloreando, por supuesto, ¿eh? Aquí estamos en vivo. Ya está Mario, en un ratito llega Raúl, viene Clomario, viene todo el equipo.

Reiteramos la invitación para el primer congreso de la chamarrita el 17 de octubre 2026 en Santa Elena, Entre Ríos. Los interesados en participar ahí pueden comunicarse con el amigo Gastón González.

18 minutos, otro gran músico que hizo grandes obras, inolvidable también. En algún momento incursionó en la música del litoral, como fue Elio Roca.

0: de la música nacional con Rubén Romero en Folcloreando.
1: Escuchábamos a Elio Roca, que también en algún momento, como lo hizo el maestro Antonio Ríos, como lo hizo La Nueva Luna, grabaron discos chamameceros, en este caso otra gran obra, Puerto Tirol.

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0: Recordábamos a Elio Rocan, una gran obra de este disco totalmente chamamecero que grabara algún año atrás. Era Puerto Tirol.
1: Buenas noches a todos los presentes. ¡Eso! ¡Arriba los corazones! ¡Dulce!
0: 25 minutos de la hora 8. Despacito, ya vamos despidiéndonos.

0: un ratito llega la mañana de Eclipse con Mario, Raúl, Claumar y todo el equipo. Nosotros, en nombre de Multimedio Eclipse, ya vamos cerrando esta nueva mañana, este martes 4 de agosto. Y nos vamos a ir despidiendo. Que tengan todos muy buen día, que Dios los bendiga.
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0: Nos vamos a ir con el amigo César Nani, ¿eh? Gracias, Luis César Barro en San Benito. Gracias a la gran audiencia, a todos los amigos que nos han enviado un mensajito en la jornada de hoy. Que tengan muy buen día, que Dios los bendiga. Y será hasta mañana, si Dios quiere, César Nani. Y esta gran obra, El Patrón de las Dadas. Gracias, Raúl Tornú, allá en Los Pagos de Concepción del Uruguay, que ha estado toda la mañana acompañándonos. Historiador, seguidor de la vida de don Linares Cardoso, de la plantación de Aguaray y tantos trabajos más. Así que el abrazo enorme para el amigo Raúl Tornut, allá por Los Pagos de Concepción. Audiencia querida, en nombre de Multimedia Eclipse, muchísimas, pero muchísimas gracias y hasta mañana.

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0: Martes 4 de agosto de 2026, este es nuestro primer panorama de audios en esta jornada desde la redacción de aldíaentrerríos.com.ar, diario digital de las noticias entrerriano. Los saluda Daniel Furlan.
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0: En cuanto al pronóstico del tiempo para Entre Ríos en este martes 4 de agosto de 2026, indica cielo nublado, temperaturas de entre 13 a 18 grados y vientos del sureste con una intensidad de 9 kilómetros según los datos de Meteorred Argentina.
1: Política.
0: En Buenos Aires, Rogelio Frigerio firmó con Gastón Pauls un acuerdo sobre prevención de adicciones. El gobernador de la provincia y el actor rubricaron el acuerdo en Buenos Aires. Tiene como fin fortalecer las acciones relacionadas con consumos problemáticos. El Consejo General de Educación informó el 77% de presentismo docente ante el paro nacional. El organismo provincial indicó que el relevamiento técnico demuestra que, a pesar del marco de la protesta nacional convocada por CETERA, la mayoría de las escuelas garantizó sus actividades. Paro docente, según ACMER, la adhesión fue del 80%. La medida de fuerza responde a un reclamo por la reapertura de paritarias y la solicitud de que se restituya el Fondo Nacional de Incentivo Docente. Clubes entrerrianos podrán generar fondos vendiendo una rifa solidaria. El gobierno de Entre Ríos presentó este lunes el programa Gana con tu Club, una nueva herramienta de financiamiento destinada a fortalecer a los clubes e instituciones deportivas.
1: Locales.
0: Paraná, se conocieron los ganadores de los premios municipales de arte 2026. El certamen reunió más de 180 propuestas de teatro, artes visuales, danzas, música y poema ilustrado. La premiación y apertura de la muestra será el jueves 13 de agosto en el Centro Cultural Juan L. Ortiz. El Teatro Municipal 3 de febrero tendrá música, teatro, danza y humor durante el mes de agosto. La programación del Coliseo incluirá propuestas municipales, espectáculos nacionales y presentaciones de artistas locales. Habrá funciones con entrada libre y gratuita y actividades para distintos públicos. Paraná, comenzaron los Juegos de la Ciudad para Personas Mayores. La actividad comenzó con la disciplina Newcom en el Quique Club y se extenderá hasta el venidero 8 de septiembre.
1: Turismo.
0: Entre Ríos mostrará su potencial para el turismo de reuniones en Meetup Argentina. La provincia participará con un espacio institucional y una agenda de rondas de negocios, presentaciones y promociones de destinos junto a municipios, entidades mixtas y prestadores. El presidente de Enturer, Jorge Sato, expondrá sobre las condiciones que posicionan a Entre Ríos para el segmento MICE.
1: Deportes.
0: La selección argentina tendría su reencuentro con la gente en septiembre. La selección argentina dirigida por Lionel Scaloni podría tener el reencuentro con la hinchada luego del subcampeonato obtenido frente a España en la pasada Copa del Mundo 2026 realizada en Estados Unidos, Canadá y México. Desde la Asociación del Fútbol Argentino tendrían decidido jugar 3 encuentros en la ventana de los amistosos internacionales de FIFA, la cual se jugaría entre el 21 de septiembre y el 6 de octubre.
1: Nacionales.
0: Volvió a caer el consumo de los hogares en junio. El consumo de los hogares volvió a mostrar una caída en junio y retomó las variaciones interanuales negativas que se habían registrado durante el primer trimestre del año. El retroceso se dio pese a la desaceleración de la inflación en un escenario en el que distintos rubros mostraron comportamientos diferentes.
1: provinciales.
0: Fuerte cambio de tiempo hacia el fin de semana, heladas intensas en Entre Ríos. ¿Cuándo llegará el aire más frío y qué día será clave en un informe en nuestro diario digital de noticias? Las heladas intensas en Entre Ríos llegarán tras el avance de un frente frío. El domingo sería la jornada más fría con marcado descenso térmico y fuertes heladas. Evacuaron preventivamente a 6 familias de Concordia y preparan más centros ante la crecida del río Uruguay. Unas 15 personas fueron evacuadas preventivamente ante el avance del agua. Diego Sauré explicó que prepararon otros centros por posibles nuevos traslados. La situación es hora a hora. Fiesta Nacional del Mate. Concejales de la oposición solicitan informes sobre gastos y recaudación. Concejales de Juntos por Entre Ríos solicitaron información sobre gastos, ingresos, subsidios y contrataciones de la Fiesta Nacional del Mate. Si el municipio no responde, una de las ediles anticipó que podrían recurrir a la justicia. Proponen que los comedores escolares se abastezcan con producción de Entre Ríos. El Foro de Políticas Públicas presentó una propuesta para que la alimentación escolar priorice productos elaborados en Entre Ríos y promueva mayor participación comunitaria en el segmento del seguimiento del sistema.
1: Efemérides.
0: Entre las efemérides salientes de este 4 de agosto podemos destacar: en el año 1900 nace Arturo Illia, médico y expresidente de la República Argentina. En tanto, en 1961 nace Barack Obama, 44º presidente de los Estados Unidos. También es el Día del Panadero. Se celebra en la República Argentina en recuerdo de la fundación del primer sindicato de obreros panaderos en 1887. También es el Día Internacional de la Cerveza, conmemoración global festejada el primer viernes o el 4 de agosto según el calendario local en cada sector.
1: Política.
0: Sesiona el Senado y hay varias reuniones de comisiones. La Cámara de Senadores está convocada a sesión ordinaria para el 4, día martes, miércoles 5 y jueves 6 de agosto. Asimismo, se desarrollará encuentros de comisiones los días martes y miércoles de la presente semana. Desde la redacción de nuestro portal de noticias www.aldiaentreríos.com.ar, este fue nuestro habitual informe diario de audio en su primera parte. Saludamos a los medios de comunicación, radios AM, radios FM, radios digitales, a los escuchas y lectores. Gracias por compartir este tiempo. Será Dios mediante, hasta un nuevo encuentro.
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0: Buen día, querida gente. Buen martes, el día especial para mi amigo Mario, ¿eh? Días especiales para mi querido amigo Mario. Buen día, buen día. Buen día, audiencia, buen día, gente. Lo que salta es la llovizna en el exterior, ¿eh? Otro día plagado de llovizna, cubierto, temperatura 13 grados sobre esta localidad. Le damos la bienvenida, ¿eh? Aquí desde la radio. El abrazo enorme a todos, ¿eh? Poniendo en valor a nuestra audiencia, principalmente aquellos que fielmente nos siguen todos los días, aquellos que ocasionalmente nos escuchan, hemos llegado de la mano de Dios, seguramente de la mano de Él seguiremos por esta senda de la vida, hasta que un día diga, bueno, te quiero aquí conmigo. Y así que bueno, así es la vida, así son las cosas, no hay que darle intereses a cosas menores. Así que bueno, buen día Marito, buen día Claudia, abrazo grande para ustedes. ¿Cómo están, chicos?
1: ¿Qué dice Raúl? Buen día para usted, buen día a la audiencia, buen día, buen martes. Martes 4 del octavo mes del 2026 ya. Increíblemente cómo vamos de rápido, ¿no? En las jornadas. Hoy es martes, usted lo dijo, Raúl, cómo me cuesta. Pero bueno, vamos a intentar.
0: Martes de martirio para usted.
1: Vamos a intentar ponerle buena onda. Y antes de arrancar, gracias a Dios por tanto, perdón por tan poquito. Una vez más estamos porque Él nos distinguió. Haciendo sonar el despertador de la vida, ¿eh? Así que nada, arrancando, gente, tenemos muchas ganas de que ustedes hoy van a tener que dar un ayudón, ¿eh?
0: Hoy tienen que
1: aparte de estar usted, Raúl, ahí al aire.
0: Sí.
1: Clau, ya está acá. ¿Cómo anda? ¿Todo
0: ahí
1: bien?
0: Ahí está, Clau.
1: Con la patita más ahí, pero bueno,
0: ¿cuándo la patita?
1: Ya va a mejorar la patita. Si la sacamos, ¿cómo dijeron? ¿Acordamos?
0: Quiero claro, la colgamos. Después la fileteamos.
1: Arrancamos claramente. Esperando el ida y vuelta comunicacional con todos ustedes que están del otro lado, que siempre nos acompañan, que tiran para adelante. Con estos dos días que vos sabés que ya ni furis va, ¿eh?
0: No.
1: Qué fieros días.
0: Se van cayendo de reserva, es el problema.
1: Anoche no sé a qué hora salí al exterior de mi hogar y dije, está llovinando y llovinaba fuerte.
0: Sí, fuerte.
1: Se veía esa llovina, viste caer, se veía en las luces de... de las calles,
0: claro.
1: Qué loco que está. Y bueno, pero Martín ayer nos decía que iba a estar toda la semana. Bueno, ahora el pronóstico dice que el viernes, sábado y domingo, sol. Bajas temperatura, pero sol.
0: Así dice Martín. Bueno, tenemos saludos de Diamante.
1: Tempranito.
0: Pero, ¿por qué Claudia con minúscula? Buenos días, Mario, Raúl y Claudia.
1: ¿Claudia con minúscula?
0: Claro, Claudia con minúscula.
1: Le quitó protagonismo.
0: Le quitaron protagonismo. No seas así, Mariela.
1: Me pasó Mariela, buen día.
0: Buen día, Mariela.
1: Buen día. Va. También saludamos a...
0: Hay que pelear un poquito con los dientes.
1: Claro. María Ril, que nos saluda también desde... Seguramente protestante, ¿no? Y tempranito. Nos viene diciendo buen día, Mario. Raúl, nuevamente abrimos nuestros ojos y eso en una bendición inmensa.
0: Es un montón.
1: Sí, señor. Si vos mirás el día así ya, arrancás con el pie derecho. Un abrazo grande, bendiciones, buenos días con el matecito tradicional de todos los días, ¿sí? En la chamba pleno ya tempranito también el amigo Emanuel, ¿no? Que dice buen día Mario, Raúl, Claudia.
0: Oh, bueno,
1: que
0: tengan
1: un bendecido martes. Saludos para el Alto Cumpa, XRB, saludos para todos. ¿Quién se robó el sol? ¿Quién me está matando? Si puede ser algo de aclamado, amistad, gracias. Y como dice... Ya va a empezar la situación, dice, pero tranquilo.
0: Un saludo a Yarita, y a Bernardo, y a Marita, a toda esa gente. ¡Vamos, Yara!
1: ¿Usted dice que arrancaron temprano con nosotros?
0: Sí, ayer estuvo con Yara.
1: ¿Sí?
0: Sí.
1: ¿Arranca temprano con nosotros?
0: Yara sí. Por supuesto que sí.
1: Quien no me vio en Don Marcos el viernes pasado, el sábado, perdón.
0: Usted no estaba ahí.
1: No me dio,
0: dijo
1: estaba
0: que
1: mirando.
0: Dijo que usted no estaba.
1: Ella estaba mirando el escenario y yo estaba.
0: Y ahorita dijo, Mario no estaba. ¿Qué dije de hablar? Dijo.
1: Mentí. Buen día a las costureras, que hay muchísimas que ya arrancaron. Las costureras de cada mañana. Labor invaluable que tienen todos los días, tempranamente se levantan.
0: Laburito,
1: haciendo patria, ¿eh?
0: Eso sí que hacer patria, laburito, ¿eh? ¿Y el sol? ¿Dónde está el sol?
1: El sol está, no se ve nomás. Mirá que nos apareció casi a rato que no sabíamos nada de este hombre. Robertito, querido.
0: Hola, amigazo.
1: Hola, amigo Mario, Raulito y a todo el equipo. ¿Cómo andan? Acá todo bien, gracias a Dios, de guardia, con la ambulancia y la radio full. Les mando un abrazo grande, amigos. Igualmente, mi viejo, ojalá que la jornada en esa guardia sea tranquila, ¿eh? Un abrazo a la gente de Aldea Brasileira, también abriendo las tranqueras para sintonizarnos, para escucharnos, para acompañarnos.
0: Sí,
1: buen día, Julita, buen día, Lili, familia.
0: Buen día,
1: tanta gente, ¿no?
0: Un saludo, sí. Un saludo al Seba.
1: ¿Seba Mazzonelli?
0: Sí, tempranito estábamos en contacto con el Seba, ¿eh?
1: No, el Doc.
0: Sí, con el Doc, sí. Un abrazo grande para el Doc, ¿eh?
1: Gracias, Doc.
0: Doc, querido.
1: Cariño,
0: Mirá, dice, Claudia es lo más. Uy, ahí tenemos otra defensora de Claudia. Otra defensora.
1: La puso
0: es lo más.
1: Minúscula,
0: no precisa mayúscula.
1: Ah.
0: Vamos todavía, ¿eh?
1: Pará que se me va a agrandar y. Y no la aguanta ni.
0: No.
1: ¿Cómo anda Rosita en Espansecú? Te nos manda un dedito para arriba. ¿Cómo anda sin audio? Está medio tranquila últimamente con los audios, ¿eh? Buen día, Rosita. Espero que tengas una excelente jornada. También abriendo las tranqueras en la vecina localidad de Aldea Protestante. De Aldea Espansecú. La cambié de domicilio. Aldea Espansecú.
0: Pero claro, ni cambié de domicilio. Mariela, no hay edad para el sin. Va, va.
1: Buen martes,
0: ¿no? Mario. Mario, no hay allá para ir al gimnasio.
1: No, por supuesto que no. Es plena actitud, pero nada más.
0: Claro.
1: Buen martes, Mario, Raúl, Claudia, que tengan un buen día. Gracias, Susana Arnold, desde la localidad de Strobelche. Y Diamante, ¿dónde está? Ajá. Y Valle María, buen
0: Diamante
1: día.
0: Diamante ya estuvo con Mariela, ya apareció. Diamante.
1: Ah, sí, tiene razón.
0: Y la de Ancillo.
1: Adrián, me parece que hoy se quedó un ratito más haciendo Noni, sí. Me parece que sí.
0: Está, Pueblo está Nuevo, mimoso hoy.
1: Pueblo Nuevo General Alvear, arrancó, buen día.
0: Aldea Salto, hace rato que el Pedro no me manda un mensaje, che.
1: Hola, Pedrito.

0: pecho.
1: Claudio me está mandando información aquí. Agenda semanal, agosto a llevaría, ¿eh?
2: A ver.
1: Actividad deportiva. El 9 de este mes, 9 horas. ¿9 qué día es? ¿Domingo? No, el día del niño.
2: Yo quiero ver si tiene algo en cuenta, Claudia, de lo que es actividad deportiva en Valle María. Después le cuento.
1: Domingo.
2: Páseme la primera, la suya.
1: En volei, domingo 9 de agosto, 9 horas de torneo Club Robin, sub 12 femenino, Paraná Robin Club contra Valle María. ¿Eh? Bien. Debería estar un poquito más desarrollado, Claudia, ¿eh? O usted haga la primera competencia de orientación entrerriana, dice, al 15 del 8. Sí. 14 horas. Y el 16 del 8, 8 horas, inscripciones hasta el 14 del 8, Balneario Valle María, encuentro de remo, krill, así se llama,
2: remo
1: encuentro de remo krill, al 21 del 8, al 23 del 8, 9 horas en el Balneario de Valle María, actividades deportivas, claramente de las que el municipio de Valle María acompaña, ¿no?
2: Sí, señor. Yo también tengo actividad deportiva del municipio.
1: ¿Ah, sí?
2: Acá, ¿eh? Pero claro, viste, Claudia, los adultos mayores no los tienen en cuenta. 11, martes 11 de agosto, encuentro con la gente de María Luisa. ¿Nos visita la gente de María Luisa?
1: ¿Acá en Valle?
2: Sí, señor, en el Spilling. Ahí estará de 14 a 16 horas, habrá un encuentro amistoso entre la gente de María Luisa y Valle María. Bueno, en golf, croquet, en tejo, en las distintas actividades. Vendrá la gente de un encuentro amistoso que se hace entre Valle María y María Luisa, ¿eh? También bien. Es deporte.
1: Sí, señor, sí, señor.
2: Infórmese, señorita productora.
1: No, pero esto lo mandan desde el municipio, ¿no? Simplemente lo reenvía.
2: Bueno,
1: Raúl, me está retando el cueste.
2: Al pedo. Hay otro encuentro de gol croquet, pero en este caso tengo entendido que no es en Valle María. Adultos mayores, ¿dónde esto, eh? Colonia Avellaneda. Gol croquet y tejo. Nos invitan a visitar Colonia Avellaneda. Viernes 14 de agosto de 15 a 17 horas en Colonia Avellaneda, ¿eh? También desde el área de adultos, obviamente de deporte de la Municipalidad de Valle María, ¿eh? Le hice un entrevero que no van a saber por dónde ir.
1: Hay muchas actividades,
2: sí,
1: ¿eh?
2: Sí, sí, sí.
1: Muchas, muchas actividades.
2: Después, si quieren, tengo otra, la factura de cooperativa de agua, todas esas cosas. Si quieren, se las paso. A quien quiera pagarlas, Mario.
1: A nadie le va a interesar.
2: No, no le va a interesar. 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
1: Buen día, Mario, Raúl, buen día, Clau, Mari, se bendecido día para todos, matecito y fresita. Si viene el sol, si viene el sol, por ahí mándenlo para estos lados, dice. Está complicado, complicado ver el sol. Ramona desde Pueblo Nuevo General Alvear, ahí empezó a reaccionar Pueblo Nuevo General Alvear. ¿Cómo anda, Lili? ¿Qué
3: Mario,
1: dice?
3: Mario, Raúl, Claudia, buenos días. Acá estamos ya escuchándolo. Ya terminamos de tomar unos matecitos amargos. Ya vamos a empezar a trabajar hoy. Hoy con la compañía de ustedes toda la mañana, si Dios quiere. Y bueno, vamos a arrancar a trabajar, a ver dónde colgamos ropa hoy. Porque ya no hay ni broches, ni lugar donde colgar tampoco.
1: Viste que no era el puente que yo te decía.
3: Esperando que... que salga el sol, que me parece que hoy tampoco lo vamos a ver, pero bueno, salió, pero no lo vamos a ver. Pero bueno, vamos a ver en qué rinconcito colgamos un poco de ropa hoy. Chicos, que tengan una hermosa jornada y un abrazo grande para ustedes.
2: Gracias, Lili. Me parece que vamos a tener que visitar alguna tienda, comprar un par de... ya sabes de qué, Mario.
1: ¿Querés que empecemos a hacer una campaña solidaria para ti? Lili, vos que siempre estás bregando por las campañas solidarias. En cualquier momento empezamos, ¿eh?
2: Arrancamos. Le
1: preguntamos en Cáritas si nos sobró algo, rey.
2: Claro.
1: Oh, no, Chelita. Buen día, Chela. Buen día, Selmo. Chela.
2: Buen día, Gloria. Gloria, buen día.
1: Para no dejarlo esperar mucho tiempo al amigo... al amigo Emanuel que nos solicitaba algo de Aclamado Amistad. ¿Le parece que a la tanda nos vayamos con ellos?
2: Sí, maestro, vamos.
1: Escuchá, Emma, si no arrancás con esto
2: no vas
1: y
2: a
1: la situación se empieza a acomodar.
2: Después de esto no digas que la situación es desesperante, ¿eh?
1: Por supuesto, ¿eh?
3: No, Mario, si con Claudio lo intentamos, habíamos hecho una campaña solidaria. Creo que Claudio te había puesto una cajita ahí en la puerta de la emisora para que le dejen cosas a usted para que pueda solucionar su problema y no tuvimos suerte.
2: No, pasó
3: alguien. No vamos a tener suerte, mi padre.
2: Pasó alguien y se llevó la cajita.
1: Pero capaz que el problema era el destinatario. Capaz que si es para vos, ¿quién dice que no? Ya venimos Aclamado Amistad de Emma, disfrútalo. Sé que llorarás en la mañana hasta la tanda. Luego venimos para hacer más.

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0: Ahí seguimos, gente. Ya vamos a volver al día de las cebollas, ¿eh? Dentro de poquito tiempo, ¿eh? Para el fin de semana, prepárese porque vamos a andar como la cebolla, ¿eh? Sacándonos de a capas cuando suba un poquito la temperatura, porque ya pronostican que vamos a tener fuertes lluvias el miércoles en la zona norte de la provincia, pero el jueves nos va a llegar el turno a nosotros en esta parte del litoral, ¿eh? El miércoles las lluvias estarán en Concordia, Federal, Feliciano, Federación, San Salvador. Y el día jueves, 6 de agosto, le toca a Paraná, La Paz, Villaguay, Diamante, Nogoyá, Victoria y Gualeguay. Y luego habrá una fuerte caída de temperatura con mínima de 3 grados nuevamente. Así que bueno, ahí por eso le decía, vamos a llegar un fin de semana cubiertos como la cebolla, de capa en capa, ¿eh? No se ha ido el invierno, gente, ¿eh? Muchos dicen, ¿esto ha sido todo el invierno? No, por favor, nada que ver, ¿eh? Esto es parte, obviamente, de una ciclogénesis, como le dicen ahora modernamente los meteorólogos, que estamos viviendo. ¿Saben qué? ¿Qué pueden hacer con la ciclogénesis, querida gente? Queridos meteorólogos, guárdensela para otro tiempo, para otro momento, ¿No es cierto, Marito? ¡Vamos!
1: Yo no es cierto que... Perdón, tengo acá... Sí,
0: lo escucho raro.
1: Sí, por eso estaba controlando yo.
0: Lo escucho como si estaría en un lugar vacío.
1: ¿Ahora?
0: Ahora sí. Tenía muy... Gustavo que andaba por ahí.
1: No, tenía muy fuerte lo acá, sí, parlante, entonces se quería buscar de acoplar. Ahí estamos, ahí seguimos. Estaba mirando un mensajito de... Claro, en un momento no lo pasé y nos saludaba tempranamente el amigo Martíncho, pero claro, de otro número. Entonces yo no lo pasé al aire porque dije voy a chequearlo primero. Así que Martíncho, buen día.
2: Buen día. ¿Cómo está Mario, querido?
1: Buen día, audiencia.
2: Buen día, Claudia. ¿Cómo están todos? Que tengan bonito día, bonito y húmedo día para todos. No se va más la humedad.
1: No se va más.
2: Te mando con este, Mario, porque tengo el otro teléfono.
1: Ahí está,
2: en el servicio.
1: Está rotado. Gracias, Martíncho. Que tengas una excelente jornada, vos y... Y claramente el Ale ahí que te está acompañando en el laburo,
0: El chiquitín.
1: Un abrazo grande, al pequeño.
0: El pequeño. Glorita nos escribió. Buen día, equipo, mateando junto a la compañía de ustedes, como siempre. Agradecida a Dios por lo bueno y lo que no es tan bueno. Bueno, porque eso es parte de la vida, por supuesto que sí, que es parte de
1: claro
0: la vida.
1: Claro que sí, claro.
0: Gracias,
1: que...
0: Gloria, bueno, cariño grande. Parienta.
1: Glorita querida, un gran abrazo para vos,
0: ¿Te va a decir de qué son parientes? ¿Somos parientes?
1: Los mecánicos están por ahí. Ah, Claudio, me llevo un matecito hace rato y lo tengo acá al lado.
0: Y después, claro, después se le enfría y le pega duro a Claudio.
1: Perdóneme, Claudia. Aquí Emanuel nos agradece, bárbaro. Ya arranqué a las 5 de la mañana, tan temprano, mi viejo. Mamita querida, Gracias, amigo Emma. Bueno, ahí compartíamos antes de la tanda algo de aclamado amistad. Le mandamos un saludo muy grande para quien hable las tranqueras del Eclipse. Temprano, el amigo Rubén. Don Rubén Romero, con su tradicional folcloreando.
0: Que nadie sepa. Estela Silva, buen día, Estela. Sí, por supuesto que sí, que te entiendo perfectamente. Buen día, Mario, aquí con el mate. Saludos, Estela Silva. Me dice, ¿sabés, Raúl, que en la tienda de Valle María, imagen, está lo que vos necesitas,
1: Mirá vos, acá también Estelita justo también nos saludaba, decía hola, buenos días, Mario, Raúl. Aquí estoy con el mate, otro día gris, no sé, nada de... No sabés lo que... bueno, sí, vamos a lo de la hermana. Así es.
0: Claro, la hermana. Saludos, ellos nos escuchan, Mario,
1: ¿Sí?
0: Nos escuchan,
1: sí. Un saludo muy grande, imagen, un cariño grande, gracias. Ya vamos a contar con imagen, aunque sea por los boxes.
0: Vamos a hacer un canje por los boxes.
1: Claro. No sé cómo lo tienen ustedes el problemita, pero nosotros está la situación es desesperante.
0: Sí, Estelita, ahí sí que es desesperante,
1: Estelita querida, cumplió el motivo por el cual mandaba y enviaba su video. Porque dice para que tengan un poquito de envidia. Mirá, haciendo crepes con la Paqui.
3: Estoy en la casa de mi mamá haciendo crepes. Así que para que le muestres mañana a tus amigos y se mueran de la envidia. Acá estoy, las zapatillas de la
1: Paqui,
3: la perra, mi hijo ahí. Y bueno, te mando un beso, que andes bien, nos vemos, nos escuchamos mañana.
1: Bueno, no vaya a ser que se empachen porque...
0: Justo le iba a hablar de eso, guarda.
1: Yo tengo un...
0: Que viene la Abelarda, decía uno.
1: Claro, yo tengo ahí por ahí un teléfono para curar del empacho.
0: Sí, yo también tengo varios.
1: No, por nada, digo, uno le desea, a veces llega y a veces no llega. ¿Qué era, amigo, a traernos algo rico para la mañana, Claudia? Hace un tiempo que había prometido. Ajá. Un saludo para Paqui. Gracias por...
0: Sí,
1: por
0: cierto, Mario. Sí. Hasta yo que me olvido las cosas lo recuerdo.
1: Sí, sí, había comentado unos alfajores, creo que era. Mira, tengo poca memoria, pero me recuerdo de eso. Buen día, gente. Que le haga provecho.
0: Sí, sí, sí, que le haga provecho.
1: Es re envidioso.
0: Es re envidioso, ¿no?
1: Sí, por eso, hoy deben estar en cama con el hígado patinado.
0: ¿Por qué comí crepe la llave?
1: Buenos días, despierta con gratitud en tu corazón. Agradece por las bendiciones que tienes y por las oportunidades que se presentan. Que tu día esté lleno de cosas hermosas y de sorpresas maravillosas. Es el deseo de... ¿Qué tal? ¿Cómo le va? Buenos días, ¿eh? Nelly, querida, buenos días, chicos. Que este día esté lleno de cosas lindas y cargadita de bendiciones. Yo hoy con un año más de vida que Dios me regaló. ¡Feliz cumple,
0: Feliz
1: Nelly.
0: Cumple,
1: ¿De qué
0: Nelly.
1: Estamos, ¿eh?
0: Bendición.
1: Claro que sí.
0: Que Dios te dé muchos años más, te lo mereces, ¿eh? Por el ser maravilloso de persona que
1: sí,
0: es.
1: Sí, señor. Siempre deseándole que la salud le acompañe, claramente.
0: Claro,
1: ¿eh?
0: Claro.
1: Un cariño grande para vos, Nelly. Los mejores deseos, que estés muy bien. Y el saludo también claramente para Nono Nando, para Normita. Que tengan una excelente mañana de día martes. Y el resto de la semana, por supuesto, ¿eh?
0: Sí,
1: gracias,
0: señor.
1: gracias. Un cariño grande para ustedes, el diamante. Che.
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0: 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Abierto de martes a domingo, ¿no? ¿Claudita?
1: De miércoles.
0: Miércoles, ahí estoy yo perdido.
1: Claro, dijo mañana y ahora dijo el martes. Si no teníamos hoy. Hoy se... ¿Se salvó Don Beisbecker?
0: Don Beisbecker.
1: ¿Se salvó? Sí, se salvó, Claudia. La llovizna la trajo raudamente para la radio.
0: ¿Quién cayó en la volteada?
1: Nadie.
0: ¿Ah, no, nadie?
1: Estamos a... No.
0: ¿A pico pelado?
1: Saludos, vamos a Panificaciones en Beisbecker, en calle Ramírez. 411, che. A toda la familia, Maurito Franco, Zurdo Lili.
0: ¡Hola, gente!
1: Hola, sí, Raúl, que vuelva mi querido frío, dice Luján.
0: Ah, Luján lo adora.
1: Extraño el frío.
0: Sí, sí. Ay, va a volver Luján para el fin de semana.
1: Hola, Luján, en la localidad de Aldea Spatzecuta.
0: Pero el frío dice que quiere comer lechón.
4: Hola, buen día, Mario, Raúl, para Claudia, para
0: hola,
4: todo que tenga una bendecida martes.
1: Igual.
4: Chao.
0: Vamos, María, y esto que suena así en la mañana, ¡vamos! ¿Suena el salón, Don Marcos?

0: tiene los ojos.
1: ¿O lo viste, Yara?
2: Como el agua de los mares. Es poco mirona, parece.
0: Que vino de muy lejos.
2: Para la tranquilidad de los papis, poca mirona.
1: Me dijo, qué mentiroso que es, me dijo ella.
2: Aníbal querido, ¿dónde anda ese cuerpo? Mándale un mensaje privado a Aníbal. Pedrito, mándale un mensaje privado. Me enteré que los crepes se los trajo todo él, ¿eh?
1: Ah, no.
2: No te hagas el vado. Escuchame, estamos en Victoria 6-7-3. Amigo Aníbal, uno para degustar, ahí no vendría nada mal, ¿eh? Un saludo, un cariño muy grande a la hacedora de los crepes, que seguramente fue Paqui Sincero.

0: Claudia me está comentando algo en privado acá que yo le digo.
1: Despunta la madrugada.
2: Hay un oyente que siempre me dice.

0: las mantas.
1: A ver cómo se baila en la comería, Bernardo.
2: Le agarró el chucho, Bernardo, estaba con fresco, Subió la temperatura, Raúl. ¿Usted dijo 13 hoy cuando arrancamos?
1: Sí.
2: ¿Estamos en 15, puede ser?
1: Puede ser, puede 15 ser.
2: 15 grados, el cielo claramente nublado. No, claramente no.
1: Totalmente.
2: No, que la conjunción de palabras ahí me salió para el traste.
1: Mire, yo esta máquina la voy a llevar afuera.
2: Sí, para
1: porque
2: que se
1: porque me pone sol.
2: A mí también, pero eso, sáquelo.
1: Ya, afuera.
2: Sáquelo. La mía también marca sol. Del que no está haciendo así, cielo nublado. Estuvimos recién con Claudio por el exterior de la radio. Una llovinita muy, muy débil, muy tenue.
1: Pero molesta.
2: Pero, claro, humedece.
0: Carvas de saldar, las vuelvo a recordar.
1: Lo mandó completo, Mario, esto, Se lo mandó Pedro de Salta.
2: Pedrito de Salto, querido.
1: Me mandó un mensaje y una imagen.
2: Buen día, Salto, querido. Buen día. A ver qué nos dice y nos agrega el amigo Martincho.
3: Una garubita.
2: Una garufa.
3: Penita. Ahora ya dejó de... Si no, caen unas gotitas, pero son las penitas chiquititas.
2: Diminuta, pero jode para el secado de los boxers, ¿no? Sí, es así. Ella no tiene problema porque... La telita es muy finita. Yo no sé si no me compro uno de esos.
1: En cualquier momento.
4: Claro. Hola, buenos días. Estamos sentados tomando los mates, haciendo un preparativo.
2: ¿Qué es eso que tenés ahí?
4: Después te voy a mandar la foto.
1: Pescadito.
4: Entra adelante con ese hermoso radio.
1: Pescadito.
4: Cuenta, mamé, maceta. Para mí, para el amigo Juan y el Nelson. Acá estamos. Escuchamos los radios, preparando para el mediodía.
2: Qué hermoso.
4: Pero eso, te voy a mandar la fotito.
1: Esos bichitos que son pescaditos.
2: Qué hermoso equipete, che. Parece que compraron con anzuelo de plata, ¿no?
1: Gloria Clara, el apellido de mi abuela era Enríquez, por eso somos parientes. Mi abuela también era Enríquez. Micaela Enríquez se llamaba mi abuela.
2: Mira vos, sería un pariente.
3: Yo tenía un amigo que le decían Garúa.
2: ¿Garúa?
1: ¿Y por qué?
2: A ver, ¿por qué? A ver, ¿por molesta, qué? Moja. Jode, joroba.
1: Jode y no moja.
2: ¿Puede ser? Hola, negrito Bordón, ¿dónde anda ese cuerpo? Hola, Amalia Paola, ¿sabe algo de su queridísimo

0: puesto el padre.
1: Acá viene la explicación, seguro que viene la explicación. ¿Eh?
2: Exacto, ahí lo dijiste vos, Raúl. El mismo. También lo conocía.
3: Lo conocía.
1: Qué rico mate, Claudia, se llevó hoy.
4: ¿En serio?
1: Sí. Porque no tiene nada para comer, ¿viste? Claro, se esmeró.
4: Se esmeró.
1: En el mate.
4: Está esmerosa hoy. Adrián Vera me está viendo.
1: No arranco, chico.
4: No arranco. Pedrito, querido Pedrito. Ishwell aquí. Está bien que el rojo anoche perdió, pero mandame un mensajito.
1: ¿No será que está comiendo crepe?
4: Claro,
1: junto con el animal.
4: Esos son una manga de vagos, sí, que se juntan a comer crepe, se juntan a comer guiso, se juntan a comer asado, a comer lechón.
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1: Gracias, querido.
5: No permita el cielo, no.
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1: Gracias, Guido, querido. Un gran abrazo para vos. Gracias por difundir tu propuesta en la radio en Eclipse.
7: Me hicieron reír. ¿Qué es eso de que nos vamos a empachar con mis tortas?
1: Ya están empachadas. Que es mentira, ya me está mintiendo.
7: No, de ninguna manera.
1: Ya me está mintiendo,
7: y
1: no lo hizo.
7: Si
1: ella.
7: No les pude mandar fue no porque mi hermano, Aníbal, primero querido. Claudia, vos no fuiste. Yo te había invitado a vos para que fueras.
1: Escuchá,
7: vos no fuiste porque estabas en
1: el aire. Bueno, al aire lo mandó Claudia.
7: Resulta que agarró a Diego la bandeja y se la lastró todo. Así que en todo caso, hablen con él. Y los alfajores o los crepes van a ser para la semana que viene. Estás vos invitada a comer a la casa de mi mamá. Y a través tuyo les hago llegar a los chicos ahí a la radio. Algo de mis creaciones.
1: Soramos.
7: Re lindas, me encantan, los esperamos, estoy escuchando, me estoy riendo mucho, sí. Y seguramente la Paqui también los está escuchando.
1: Paqui querida,
7: Paqui. Un beso, que anden bien, que tengan una re linda jornada hoy.
1: Paqui querida, un gran abrazo. Yo sé que vos sos la hacedora de esos crepes, sí, y de los alfajores. Sí. Me estás mintiendo, que no es tela. No lo hizo tú. Y otra, si Claudia tiene que ir a buscar, estamos al horno. Estamos complicados.
4: ¿Sabes dónde van a terminar?
1: Nada, no vamos a comer nada.
4: ¿Sabes dónde van a terminar?
1: Primero que no sé si va a ir. Segundo, que no sé si van a llegar. Porque Claudia, cuando sale, es poco volvedora.
4: Es más salidora que volvedora.
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1: Qué suerte la mía, sí.
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1: Ahora, contame, Aníbal, ¿cómo estuvieron los crepes? Aunque sea.
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1: Yo la foto ya la tengo. Ahora decime cómo estuvieron.
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1: Lo hicimos sentir mal, de verdad que lo hicimos sentir mal. Mire, escúcheme, se ríe Raúl, pero no sabe qué pasó.
4: A ver.
1: Mirá, Raúl.
4: ¡Ahí está! ¡Ahí está!
1: Lo hicimos sentir mal. Le rompimos el corazón. ¿Qué tal estuvieron los crepes? Estela, tenemos a su hermano acá.
4: Acá lo tenemos. Para...
1: Me imagino.
4: No quedó nada.
1: Trajo de otro, de Baseback.
4: Le hicimos sentir mal.
1: Acá le hicimos venir Franco a Aníbal. ¿Qué tal esas vacaciones? ¿Bien? Ah, tenemos que juntar para que me cuente un poquito, porque vi una fotito ahí. ¿Me cuento un poquito después? Sí, vamos. No sé si a pescar, pero vamos a ir. Bueno, dale. Gracias.
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1: boca. Gracias, gracias, viejo. Esto es la radio.
4: Esa es la radio, radio verdad, radio familia.
1: ¿Sabe quién pasó acá, su hermano? No nos trajo Kreppel, pero en representación de los Kreppel pasó por el calificado Weiss Becker, gracias, Aníbal, de verdad. A Claudia se le iluminaron los ojitos.
4: Sí, dijo, ahí vienen los Kreppel.
1: Claro, cambió totalmente la cara. Es más, casi que se mejoró del pie.
4: Casi sale corriendo.
1: En plena actividad se tomó un ratito Aníbal. Jorquito, Pedrito, ya pasó Aníbal por acá y nos dijo que vamos a ir a pescar. ¿Se animan a ir?

0: María Luisa nos dice buenos días. Hola, hola, equipo de Eclipse. ¿Saben algo de meteorología? No, nosotros somos nada. No, escúchame.
1: Nosotros somos uno.
0: Ni los meteorólogos saben.
1: Los traviesos, de esa. Ni los meteorólogos salen.
0: ¿Cuándo mejor es el tiempo?
1: Según esto dice, el viernes. Sí, señor, viernes. Pleno sol, sábado, domingo, lunes, pleno sol.
0: Así que prendí la salamandra y los boxers y los calzones los ponemos ahí cerquita.
1: Y cuelgue, cuelgue ahí.
2: No me abandones, corazón.
0: Gracias, María, ¿eh? Un gran cariño para vos.

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0: Esto es Norberto Alcalá, una versión de Eclipse Total del Amor, ¿no? Originalmente por de Bonnie Taylor. Saludos para toda la audiencia. A ustedes, equipo, dice, gracias Mario, gracias a vos, Aníbal, sí. De verdad, justo estábamos destacando por acá en la previa, ¿no? De salir al aire, el gesto de la audiencia, que se prenden en todas las chanzas que hacemos, de los gestos invalorables para con nosotros, gracias de verdad. Aparte saben por dónde entrarnos, ¿no? Por el estómago.
1: Por la parte más sensible, ¿no?
0: Claro, donde nosotros estamos vulnerables.
1: La sensibilidad está en el corazón, obviamente. ¿Ah, sí? Pero nosotros nos entra por el estómago.
0: Ah, no, yo pensé que... No.
1: La parte...
0: ¿A usted en el corazón?
1: Sí, lo mío es
0: el corazón. A mí me entra por el estómago y me agranda el corazón.
1: Bueno.
0: Ahí está. Avioncito, mira.
2: Buena y claro. ¿Cómo anda la gente locutora?
0: No tengo ni idea.
2: Espero que se encuentren bien, che. Yo estoy bien. Ando medio atascado la cintura, che. Por eso recién me levanto, mira ahí. ¿Qué anda preparando el mate para Matías?
0: Hay mucha
2: lamentablemente. Pero gente, que la pasen lindo, un fuerte abrazo, lo aprecio mucho. Fantasmas.
0: Gracias, mi viejo.
1: ¿Qué andaba levantando por ahí?
0: Nosotros usted? También. No, hay mucha gente, Raúl. Mi madre también andaba mal de la cintura. Hay mucha gente por el tema de la humedad, de tanta humedad, ¿no?
1: Sí, sí.
0: Bueno, a mejorarse. Y si no, visitar a los profesionales, ¿no?
1: Claro, quedamos mal con los profesionales. Claro. El tema.
0: Vamos por parte, dijo Jack.
1: Sí.
0: Aquí Gustavito Ruiz dice buenos días, Mario, Raúl, que tengan una excelente jornada. Feliz cumpleaños para el polaco. Es verdad, hoy es el cumple del polaco. Que ayer estaba preparando el lechón, según Gustavo, ¿no?
1: Ayer le pasó las 40, ¿no?
0: Gracias.
1: Ayer le cantó las 40, ¿no?
0: Sí. Hoy estamos llegando a las 50, ¿o no?
1: Vamos a ver qué cantamos hoy.
0: ¿Esto se puede pasar al aire, coya? De verdad le pregunto, porque no quiero que me reten por su culpa. Ellos me dicen al aire. Y después me dicen
1: Mario. Los responsables son los que claro. Están en el aire.
0: Quiero decir que tuvo que venir a salvarle el poncho a Estela, el amigo Aníbal, ¿eh? Porque hace rato no había prometido algo que esté ahí.
3: Qué lindo gesto el de Aníbal, que los haya compartido, que haya compartido con ustedes algo.
0: Pero se lo comió todo.
3: Así, un break, como dicen ahora.
0: Un break,
3: yo sé, porque cada vez que nos juntamos en alguna reunión, cuando tenemos oportunidad de charlar, siempre se acuerda de que va a pescar, que tiene un grupo re lindo, se acuerda mucho de vos, Mario.
0: Igual. Ah, muchas gracias.
3: Siempre creo que está conectado a la radio.
0: Siempre.
3: Escucha, sí, incluso los jueves.
1: Claro, Pino.
3: Un programa que pasa música antigua.
0: ¿Vos lo escuchás?
3: En retro, como dijeron.
0: ¿Vos lo escuchás?
3: Bueno, que tengan una re linda jornada acá a la corto. Me pongo a trabajar mientras los escucho y bueno, es prometido, es deuda, de verdad, la voy a hacer unos crepes a la Paqui, ponele. A los crepes los estoy haciendo yo.
0: ¡Mentira!
3: Para empezar. Y les voy a mandar a través de Claudia algo para que compartan y después prueben y comprueben si son más lindos los que le llevó mi hermano o son más lindos los que yo les voy a mandar. Me encanta, me dejó, me escrachó mal, te digo. Les mando un abrazo, un beso grande, que tengan nuevamente una re linda jornada. Me gusta escucharlo siempre.
0: Bueno, gracias, Estelita. Nosotros nos encanta que estés así, que estés interactuando con nosotros, nos encanta, ¿verdad?
1: Y también escucharte boom para arriba, ¿viste?
0: Lo importante no es prometer, sino cumplir.
1: Exacto.
0: Aníbal nunca nos promete nada y cumple. Uy, perdón. Gracias, Estela, un cariño grande. Un cariño enorme para Paqui, de verdad. Marito, para mí está llegando a los 70. No lo quemé, nunca le tiré
1: con la capa de los años encima, che.
4: Es como tapar una herida con maquillaje, no se ve pero se siente.
1: Ah, vale, tirale maquillaje.

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0: ¡Claudia! ¿Has gestionado anteojos?
2: Estamos jugando con los grises, ¿no, Claudia? Pero me dijo que iba a armar un banner y todavía no me lo he armado. Vamos, Claudia, que la pierna no le dificulte la posibilidad de escribir.
0: Claro, ¿cómo va? La pierna no tiene nada que ver.
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2: Ustedes me la distraen con los creples, con que la defienden, que ya está desconcentrada esta.

0: Es increíble la cantidad de mensajes que me llegan. ¿Cómo molesta a la gente y me quiere cobrar? ¡Pero chis! ¡Ya va!
1: Ya va, ya lo vamos a entender a todos.
0: Claro, claro. De a poquito.
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1: Lo único que faltan los no, llamen el FMI todavía.
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0: Se activó, se reactivó el programa de pagos de activos y pasivos de Entre Ríos, Raúl, Se retoma.
1: Sí.
0: Ustedes que. Eso que viste que tienen los días de descanso y no sé para qué, pero. Pero bueno.
1: No sé, para
0: no
1: qué.
0: Te mañana miércoles 5 de agosto cobrarán los haberes desde 1.280.000 pesos hasta 1.400.000 pesos.
1: Bueno,
0: y así sigue después el jueves, el viernes. El lunes, del viernes pasamos al lunes 10. Pero esos llegan tranquilos. Son los que cobran haberes superiores a 2.380.000 pesos para arriba.
1: ¿De qué? Bueno, hoy a la madrugada, va. Hace unas horas atrás detuvieron a Facundo Moyano, Mario, En un episodio presunto de violencia de género, una mujer de un departamento de Belgrano, el ex diputado y dirigente sindical, fue demorado por la policía en la ciudad por un llamado 911 en el momento en que una joven de 23 años fue trasladada a hospital privado pirubano. La justicia investiga las circunstancias del hecho, ¿no?
0: Ajá.
1: El dirigente sindical y el diputado nacional Facundo Moyano fue demorado durante la madrugada del martes por efectivo de la policía de la ciudad de Buenos Aires cuando protagonizó un episodio de una joven de un edificio del barrio porteño Belgrano a partir del llamado 911. Se alertó sobre la situación, se desplegó un operativo policial que culminó con la intervención de la justicia para esclarecer lo ocurrido. Se supo que la joven involucrada es la modelo Rosalina Candela Irrizaga, de 23 años. La modelo ya había sido vinculada mediáticamente con Elegante en 2024. Tras el episodio ocurrido en Belgrano, fue asistida al personal de... Bueno, ella había salido corriendo desnuda. Fue vista por la policía, obviamente, y había llamado 911. Por ese motivo, se acercó rápidamente al operativo policial y detuvieron a Facundo Moyano, que aparentemente iba corriendo tras la joven.
0: ¡Pucha!

Pedrito no nos manda ni un mensaje, che. Pedrito de acá, de nuestro Pedro. El de Salto ya cumplió, che. Un saludo grande a Tubaco. No olvidemos de Tubaco, che. Y no nos va a cerrar la puerta de...

0: ¿Ya sabe qué le debo a usted, Raúl, todavía?
1: ¿Qué?
0: Los tres sorbitos, ¿eh?
1: Ah, sí, pero los de hoy, los de hoy, los de hoy.
0: No, los de ayer.
1: Ah, los de ayer no, no los tomó. No, no, no, lo tomé. Ah, renunció. Yo pensé que lo había tomado.
0: Estaba cuidando la pancita. Ahora voy a agarrar fuego. Gracias, José. Y
1: ahora, ahora agarré impulso. A ver. Áspero. Áspera. Claudia Sotenelo. Claudia Sotenelo.
0: Gracias, Caña. Con Ruda Jolly, increíble. Salud, gente, salud.
1: Casi le sale Ruda con Caña Jolly.
0: Dijo lo vos poeta. ¡Salud!
1: ¡Epa, amigazo!
2: Gente querida, buena. Mario, Raúl, que tenga buen querido día, che. Excelente programa, linda música también por ahí. Vamos, que venimos bien. Bendiciones para todos. Saludos y abrazos enormes.
0: Dale, Josecito querido.
1: Ahí va la curva, ¿viste? Vamos. En plena curva, José.
0: Con esto saludamos al polaco. Vamos, feliz cumple, polaco, querido.
1: Esto para vos, Pola.

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1: Aparecieron.
0: Que canto yo.
2: El gallo mayor del barrio San Cayetano.

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1: Aquí Gustavito Ruiz hace una enmienda, señor, ¿no? Dice, Marito, saluda al tío polaco por su cumpleaños y me olvidé de la sobrina, Camila Almeida, ¿eh?
2: Hola, Cami,
1: feliz cumple.
2: Feliz cumple, Cami.
1: Feliz cumple para ella también. Dale, dale, dale. ¿Nos escucha, Cami? ¿Nos escucha?
2: La familia Almeida, linda familia, che.
1: Chachi, ¿nos escucha?
2: Saludos, Chachi, querido.
1: Lindo. ¿Vos sabés que quien me olvidé de saludar es a María Kremlitter, que se comunicó telefónicamente dejándonos su gran abrazo,
2: Como todos los días,
1: Todos los días, gracias María. Y esto es Luciano Pereira junto a Antonio Ríos, que va a estar de cumple.
2: Sí, señor, el Tony. María le va a hacer la torta. ¿Y le parece que lo dejemos y tandemos?
1: Pero cómo no, Luciano Pereira, Antonio Ríos, porque aún te amo.

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0: 15 minutitos son los que se fueron de la hora 10 a la República Argentina y seguimos acompañándonos hasta la hora 11 que llega mano a mano con el campo.
1: Y 14 son los grados de temperatura, ¿no?
0: Si no fuera 15, pero bueno, puede ser, ahí anda, ahí anda.
1: Entre uno y otro.
0: Claro. Por un gradito no vamos a andar peleando.
1: No.
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1: claro,
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1: Claro, más vale.
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1: Qué bueno.
0: Arroba, ¿eh? Sí, no. Eso no me sale a mí. Yo soy muy
1: arroba,
0: malo.
1: Arroba un amigo, arroba alguien.
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2: Vamos a bailar, sonreír y celebrar.
0: ¡Dale, arriba!
1: Ya saben, participar a los peques.
0: Sí, señor. ¿Quién no tomó los 3 sorbitos de caña con ruda?
1: Avísenle a Mario.
0: Díganme, yo voy sumando,
3: ¡Ay, qué lindo que está! Con ustedes, Diego Mujica.
0: ¡Y falsas promesas! ¡Dale, tambor! Ramoncito, ¿cómo anda la construcción, mi viejo? Buen día. Los mecánicos están a pleno, ¿no?
1: ¿Cómo andan los mecánicos?
0: Mucho lío en el taller, che. Vamos a acomodar los melones en el carro, ¿se dice así?
1: Vamos a poner el carro en marcha. Saludo. Que los melones se acomodan solo.
0: Saludos para mi amigo Lucio, para Gotik SRL, para Gotik Diesel, Y todos los chicos ahí nos quieren nombrar porque no hay leer.
1: No, nombre por la duda, Y no siempre alguno, salta y dice, claro.
0: Y en el condado de Colonia.

0: Hola Lorenzo, vamos, ¿cómo andamos? Vamos.
1: Roberto, vamos Roberto, Rubén, ¿qué es?
0: Rubéncito. Buen día, ¿cómo anda la gente de Panzercúter? El Facu Reyes y Osito, buen día, buen día. Eliane, ¿arrancó o no arrancó Eliane?
1: Noticias, che.
0: Germán Bordón.

0: el amigo de Che Gente y Cuera. ¡Oh, Cachito, que es Cachito, ganador del tercer premio de la primera ronda!
1: Yo te dije que era bueno,
0: ¿eh? Sí, hay pollo, hay pollo. Ah, pero ahora va a venir con la excusa que estaba congelado.
1: Claro.
0: ¡Hola, Rubensito! ¡Vamos! Con el Riquelme.

0: Salud de Pueblo Nuevo General Alvear, ¿nos está escuchando?
1: O cambiar.
0: Esa radio, mirá, la vamos a secuestrar otra vez.
2: Con amor.
0: Con amor, Alencita, vale. Vanessa, escucha tu música.

0: querida. ¿Cómo anda? Buen día.
1: Buen día.
0: Ana María.
1: Buen día.
0: Mónica Claver.
2: Vamos al que va saliendo.
1: Anda, Mónica, anda.
2: Miradas van ardiendo.
0: El Cita está perdido también, ¿eh?
1: Sí, se nos perdió.
0: Gastó toda la energía en la pachanga.
1: Ajá, protestante, domingo.
3: Sí. Dejalo coser, fantástico.

0: Ahí lo dejamos correr al tema de los del fuego, ¿eh? Get Lucky. Hoy es el cumple de Jolly. Hoy es el cumpleaños de Jolly. ¿Sabes? Hoy es el cumpleaños de la hacedora.
1: No.
0: De este producto, Raúl.
1: Ah, bueno, feliz cumpleaños. Tómese el tresorbo por eso.
0: ¿Está escuchando Jolly? ¿Está escuchando Jolly? Saludo de parte de su compañero de vida, de José.
1: José, grande.
0: Vamos,
1: José.
0: Familia. ¿Estamos de
1: linda
0: algo?
1: Linda familia.
0: Que vamos,
1: seguramente que sí.
0: Perdón.
1: Seguramente que sí.
0: Perdón. Salud, Jolly. Pero esto no es literal, es literal, digo.
1: No, es verdadero.
0: Es verdadero.
1: Lo puedo filmar si quieren, y subirlo al estado.
0: No es metafórico. Salud, Jolly.
1: Es real.
0: Lindo,
1: es real.
0: Qué cosa más rica. Esta caña cornuda, Jolly. Haceme un pulgar para arriba si estás escuchando, por favor.
1: Espero que después no me apriete cualquier botón.
0: Ay, no pasa nada, este radio en vivo. Con esa frase solucionamos un montón de cosas. Radio en vivo.
1: Radio en vivo.
0: Le ramos, la chingamos, ¿qué va a hacer?
1: ¿Qué va a hacer?
0: Hola, buen día. ¿Cómo anda, Eliani? Arrancó nomás,
1: Arrancó, vamos, Eliani, vamos.
0: Chelita querida, buen día.
2: Gracias, chicos. Hermoso tema, fantasmagórico.

0: escapar.
1: Che, qué lindo este tema, Raúl. Mirá que le apareció el cumpleañero.
0: ¡Oh, cumpleañero!
2: Raúl, buenos días, buenos días.
3: Buen día, buen día.
2: Muchas gracias a todos los que me saludaron por la FM y por WhatsApp. Gracias a todos. Bueno,
1: ¿escuchaste el
2: gallo azul? Dale, Mario, un abrazo para todos.
1: ¿Te levanté con el gallo azul o no? ¡Vamos, querido!
4: Dijo Raúl, vos, Bernie, vení a agitar la mañana.
1: Claro.
4: Vamos a agitarla, creo.
1: A ver, pará, se pudrió.
4: En los gimnasios, ¿se cruzan miradas o no? Yo pregunto, yo no voy, pero...
1: Es muy buena esa.
4: Pregunto.
1: De las ganas, de compostura, de ganas de ir, dice, che.
3: Tenemos que hacer un detenimiento en el programa, ¿eh? Hoy es un día muy especial para nosotros, ¿eh? ¿Sabe el día de quién es hoy, Mario? Hoy es el día del panadero. En la República Argentina.
1: No puedo creer. Y Aníbal pasó por lo de Weisbecker y seguramente se olvidó decirle feliz día.
3: Hoy es el día del panadero. Alguien muy especial para nosotros.
1: Feliz día a todos los panaderos en su día, che. A los que siempre aportan, también muy importante para la mesa de trabajo, de la radio. Claro. Feliz día, a disfrutar. Mirá si tengo que darme un sorbito de...
3: Vamos, por el día del panadero.
1: Tengo que brindar por el cumple
3: de polaco.
1: Tengo que brindar por el día del panadero. Te quiero ver al mediodía.
3: A ver, vos te acabaste.
1: Che, es muy buena la pregunta que hizo Bernardo.
3: Bernardo, sí.
1: Es muy buena.
3: ¿Cómo era que dijo?
1: En el gimnasio. Sí. Pues seguramente van a decir que nada. Miren, sin nombres, pero sin nombre, de verdad, manden lo que quieran, sin nombre. Hoy podemos seguir hoy, mañana que es miércoles, ya cortamos la semana, se parte la semana en dos, que se pudra todo. Dijo Chino, apagó la venta. ¿Eso es literal o no es así? Metafórico, capaz, que metafórico. Hay mucha carrera. En el gimnasio, ¿se cruzan miraditas?
3: Yo nunca fui ahí.
1: No, por eso es la pregunta, Raúl. No estamos diciendo que usted fue. Es la pregunta.
3: No sé.
1: Es la pregunta.
3: Es para la audiencia.
1: En el gimnasio, ¿se cruzan miraditas? A ver la gente que va al gimnasio.
3: Para mí que Bernardo va al gimnasio.
1: ¿Desarmó su celular? No, él no va, dijo, claro. Raúl, ¿usted le escucha los audios de mi amigo?
3: Sí, lo escuché. Se la tiró por la duda, ¿viste?
1: A ver si alguno se atreve. Yo creo que sí. Yo debo salir a decir lo que yo creo, ¿eh? No soy muy del gimnasio. Nunca me tentó la idea demasía.
3: Nunca fui.
1: Pero si el gimnasio es mixto, creo que algunas miraditas se deben cruzar. Miraditas inocentes, de mirar de cómo está el otro, cómo está la de al lado, cómo viene preparándose para el verano que se viene, el 2026, 2027. ¿Qué dicen ustedes? Ahora nadie va a opinar.
3: Ahora es silencio, silencio de radio.
1: Mirá vos, Eliane dice que te tardó en escribirnos porque estaba esperando algún tema de los míos. Y nada, así que tuve que mandar nomás. Pero y cuando yo te mando temita sin que vos sepas nada y no me decís ahí. Ah, sí,
3: ese es de los míos.
1: Qué grande. Ya no sufro tanto. Desde que ahora te va a pasar uno de los tuyos. 10:30 minutos en la República de Argentina.
3: Ya.
1: Y el gimnasio, ¿llama a hacer miraditas con el de al lado? ¿Con la chica que está al lado? ¿No te atreves a opinar? ¿Usted qué dice, Bernardo, ya que la tiró? ¿Usted qué dice? ¿Se cruza alguna que otra miradita? ¡Qué buen tema este, por favor!

0: Ayer te pasé con un nudo de garganta, me voy, y no me dijiste nada. Tengo el último mensaje de ayer tuyo. Estabas hablando, vos te habías quedado solamente con el tema de Don Marcos.
1: Claro.
0: Y ayer me fui con un nudo en la garganta.
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0: Te agarré, No soy yo solo mentiroso. Usted me dice que yo soy mentiroso, pero yo no soy mentiroso.
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0: Hoy hablando de los días, muy atinado el comentario que me hace Rubencito Kessler. Hoy es el día del párroco.
1: También.
0: Un saludo a nuestra aldea y a todos los que cumplan esta misión. Son pocos, cada vez poco menos, ¿no?
1: Sí,
0: vamos, menos. Carlito Manuel, vamos, querido.
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0: Ponele luz a Manuel para verlo.
1: Como los mineros, un poquito en el frente.

0: Vos también, Bernardo, tiraste alguna pica. O sea, no sé si van a conectar eso a la gente. Porque nadie quiere quedar offside.
1: ¿Qué hago uno yo, Mario?
0: A ver.
1: Que tapame una factura, ¿eh? Un día para ver.

0: Ayer estaba preocupada por si alguien me había visto, pero por suerte no. Mira, ni yo te vi, Eliani. Ni yo te vi. ¿Y vamos este fin de semana o no? Vamos este fin de semana. Un recuerdo perdido. ¿Se cruzan miraditas en el gimnasio? Es la pregunta.
1: ¿Sabes lo que me dijo Yara ayer?
0: ¿Qué le dijo?
1: Mario agita las aguas, después arruga.
0: No, Raúl, yo no arrugo jamás.
1: Así me dijo Yara. ¿Qué quiere que le diga? Yarita me dijo así.
0: Jamás arrugo. Lo que pasa es que sé lo que se viene. Si retrocedo solamente para tomar envión. Nada más. Sí, vamos, dice. Pero no tengas miedo que si nos ve alguien. Vámonos, vamos juntos. Abrazados como...

0: Esto es bien de aquella época,
1: ¿no? Sí, señor, bien de día viernes, ¿no?
0: Sí.
1: Bueno, muy bien. Nadie se juega.
0: Se cruzan miraditas
1: en la calle, se cruzan miraditas en el gimnasio.
2: ¿Sabes quién lo escucha todas las mañanas?
1: No tengo ni idea.
2: Lucho Riede.
0: ¡Hola, Lucho! ¡Lucho, querido!
2: Lucho Riede. Lo escucha todas las mañanas.
0: ¡Vamos, Luchito!
1: ¿Cómo estamos, Lucho? ¿Qué dice usted? ¿Se cruzan miraditas en el gimnasio? ¿Qué pasará mañana?
0: ¡Lucho!
1: Eso lo puedo preguntar el viernes yo. ¿Qué pasará mañana si salgo?
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1: Aquí Ramona me decía,

0: Está muy bien el comentario aquí de... Deliane dice, ay, no voy a tener miedo porque vos no lo vas a hacer a escondida, porque ya es público, Mario. Pero llevá a Maru. Ah, te voy a llevar a Maru.
1: Pero sí, escuchate, Maru, escuchate. Yo sin Maru, Maru no, a... no te quieres llevar, Maru.
0: Yo no, sin Maru no voy a tomar mate ni a la plaza.
2: Mañana cuando te hayas ido.
0: ¿A dónde vamos, vos decís?
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0: 35 minutos pasaron de la hora.
1: Yo me pregunto, ¿no? Sí. ¿Cómo va, se va ni a la plaza a tomar mate sin Maru? ¿Por qué será?
0: No sé, che, eso nunca lo pregunté. ¿Ah? Estoy preguntando, hoy estoy preguntando si hay miraditas en el gimnasio de un lado para el otro, del otro lado para un... A ver la gente que va al gimnasio, una miradita. ¿Cruzan por ahí con el de al lado, con el prójimo?
1: Mira, alguien que acaba de salir de un gimnasio me dice, nah, no hay miradita.
0: No va a haber miradita.
3: Fue la respuesta, Raúl, porque el miedo no es sonso.
0: ¿Hay miradita o no hay miradita? Salen con cualquier cosa.
1: Pero la respuesta.
0: Se la cargan conmigo y la pregunta es otra. Ay, ay, ay, ay, ay.
1: La respuesta.
0: ¿Qué pasó, cachamay? ¿Qué pasó? No entendí la. No entendí la. La consigna.
1: La consigna es que estamos jugando con anteojos para chicos, ¿eh?
0: Sí, señor, no te van a contestar, no te van a contestar.
1: No,
0: sí,
1: no, no, no, contestar, no, no, no, no, no le van a contestar. Cumbia.
0: Toma.
1: Toma.
3: No, Mario, yo no respondí la pregunta del gimnasio. Yo le respondí a Raúl que por qué usted no sale ni a tomar mate solo a la plaza sin la jefa. La respuesta era para Raúl.
0: En casa tengo la última palabra yo, niña. No, te estás equivocando.
1: Sí, querida.
0: Sí, mi vida. Che, pero... Una joda. Hay cruzaditas miradas en el gimnasio. Alguien que me diga... A ver, que no quede yo solo como desubicado.
1: Sinceridad, gente.
0: Sinceridad, claro, porque si no siempre soy el desubicado yo y te queda como más. Yo sé cómo termina el refrán, pero déjame ahí nomás. En los gimnasios, ¿se cruzan las miraditas?
1: Hay alguien no? Que dice, sí, yo amor, le miro no la zapana al profe. Que dice.
0: No, no, todavía no me he llegado a pegar.
3: Sí, mi amor, no me pegues tan fuerte.
0: No, no, todavía no me he llegado a pegar porque se sabe que tengo una abogada en casa, la puedo denunciar por violencia de género. ¿Mm?
1: Acá hay una gente que dice, sí, sí, le miro la zapana al profe.
0: ¿Cómo? ¿El profe va a tener zapana?
1: Sí, bueno,
0: sí, en el gym, así.
1: En el gym.
0: Acláramelo bien. Porque gym es para tomar.
1: Claro.
0: se presta para hacer interacciones visuales. Mientras que sea inocente, va todo hasta ahí nomás. Si viene alguno, sé con...
1: Y bueno, si le mira a la zapana, está mirando.
0: Si bien algunos se concentran en una rutina de entrenamiento, en el uso de las máquinas, hay otras personas que están abiertas a cruzar miradas mientras entrenan.
1: Sí.
0: ¿Dijimos sin nombre? Sin nombre va.
1: Sin nombre, claro.
0: Yo sería uno de los que pierde la rutina. Por la duda, le digo. Yo sería... Sin culpa, sin culpa. Si los ojos están hechos para mirar, dijo. Ahí tenés, Bernardo, lo están contestando.

0: Hay un meme en verdad de esto. ¿Qué dice? Qué difícil me lo pusiste, ¿eh? Pero sí, solamente una pregunta, no sé. Porque tu lado me siento. Raúl, tengo que vender. Tengo que vender y volvemos
1: venda,
0: a seguir.
1: Venda.
0: Porque son las 10:39 minutos sí, de la República
1: acá,
0: Argentina.
1: Casi que nos vamos.
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2: Muy bien, Raúl, 11 últimos minutos de esta segunda mañana de
1: 11 15. Para las 11.
2: Sí, señor, así es. Mirá, uno de los panaderos proveedores de su lugar dice: si no querés denunciarla, escondé la toalla, yo la estoy. Claro. ¿Se cruzan miraditas en el gimnasio o no? ¿Sí o no?
1: Esa es la pregunta, ¿no?
2: ¿Se cruzan miraditas en el gimnasio? No te olvides también que estamos jugando por dos pares de anteojos para los gurises en el mes de las infancias. Aquí dice: Mario, tengo un profe de gimnasia al lado mío. Le pregunté y con la mirada me dijo: ¿qué te importa? Es verdad, se cruzan un par de miraditas. ¡Oh, no! Alguien que me diga que no. Que dé por el piso todo lo que yo digo.
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2: Hablando de Marcelo, que estaba mandando un mensajito. ¡Feliz día, che! ¡Feliz día!
1: ¡Feliz día,
2: el párroco, no, del panadero! ¿Cómo están los campeonatos de truco? Se viene otro nuevo campeonato de truco. Cooperadora de escuela número 7.
1: Atento, cacho.
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0: no sé, iba Claudia, me dijo hace un ratito, me voy, todavía está acá. Ah, usted quiere acabar los bizcochos.
1: Claro, quiere terminar los bizcochos.
0: Quiere terminar los bizcochos. El grande Aníbal,
2: Y así como
1: repito, vos sabés que la más feliz de todo es Claudia Aníbal,
0: Clau Maris,
3: mentiroso.
1: No me digas mentiroso.
0: Si nosotros no sabemos mentir,
3: che. Te vas a arrepentir cuando esté
0: conmigo. Ya, yo estoy para salir, pido permiso.

0: vida. ¡Feliz cumple, polaco! ¡Feliz cumple, Cami!
1: ¡Feliz cumple, gente!
0: No entiendo por qué los ojitos así, Elia. Vamos a ir este día, vamos a ir. Y a Yara no la vamos a llevar nada. Me falta el chofer porque anda lesionado mi amigo Adrián. Y mi otro amigo, el remisero Bordón, no apareció.
1: No, hoy no.
0: No apareció.
1: No.
0: ¿Lo habrán retado, che?
1: Mentira. Vaya, uno. Corazón
0: mentira. Tanto salí.
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0: Y nuestro Pedrito de Valle no apareció tampoco, ¿no?
1: No
0: apareció.
1: No.
0: Está castigado.
1: No. ¿Qué le pasó a Pedrito? No tiene quien lo castigue. Se autoflagela.
0: Claro, pues sí. Perdió el diablo y...
1: Claro, por eso. Claro.
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1: Así que, agrandado el mellizo, ¿eh?
0: Así que no hay miradita en el gimnasio.
2: Se acabó, tu mentira se acabó.
1: Agrandado el mellizo, ¿eh?
0: ¿Por qué? ¿Qué pasó?
1: Porque anoche le ganaron a Independiente Vélez 1-0 y dijo: yo quisiera jugar con Boca, pero en la cancha de Boca, no en la de Huracán.
3: Sí, ¿qué no se da el tiempo? ¿Está Piero para que lo haga para el chico?
1: Sigue Piero. Va a seguir Piero, ¿no?
0: Seguir en negro, más para el día del fin de semana.

0: Porque a mí me invitó, dice. Cayó el sábado y a mí no me invitó. ¿Pero vos le invitaste? Oh. Acá me manda una imagen. Se viene negro el día. Viene bravo del sur. Buenos días, amigos. Feliz día a los colegas panaderos. Feliz día, Vale, querida. Un aplauso a mis panaderos, Javier y a mi hijo Cristian. Cristian, que lo conocí, che. Ahí nos manda una imagen. Buen martes para todos. Feliz día, qué lindas cosas están haciendo. Voy a tener que ir a Paraje la Virgen a buscar algo de estas delicias, Muy bueno. Me ofrecieron unos pancitos que habían hecho nuevos, elaborados esos días que estuve un domingo. Se cuenta toda la historia, ¿no?
1: Cuente. La historia tiene que ser completa.
0: Unos pancitos saborizados, no te cuento. No sabes lo que es. ¿Qué está pidiendo? ¿Está pidiendo Estelita esto? Cuando lleguen los crepes, le vamos a pasar los temas. Así. No sé cómo están de tiempo, dice. Complicado. Un segundo más de vida yo. Adiós. En el gimnasio, Estela, ¿se cruzan miraditas o no?

0: Chela, hoy pasamos del tema de el León santafesino Matielli no apareció ni ahí, Chelisa. El tío Huguito me lo liberó, Anselmo. ¿Cómo le gusta toda esa música retro a quién? ¿Aníbal? Ay, bueno, sí.
1: Tramposa.
0: Ay, escuchá cantar.

0: derretí. Bueno, un ratito para
1: no
0: Aníbal.
1: Reita,
0: Aníbal,
1: eh.
0: Aníbal que sí se lo merece.
1: Va a aparecer chocolate arriba de todo.
0: Claro, sí, sí, de lo dulce, sí, no de lo negro, dice.
1: ¿Cómo son, che?
0: Esto es para vos, Aníbal, ¿eh? Porque realmente vos te lo...

0: Temazo en la mañana,
1: Por eso hicimos retro, silencio total,
0: ¿no? Sí, increíble. Muy buen tema, Espero que lo haya disfrutado el amigo Aníbal,
2: Chocolate y semi amargo, que es más oscuro que el chocolate con leche.
0: Ah, te fuiste al pasto. Ah, derrapaste mal,
3: sí. Se pegó con el paredón ya directamente. Lugar.
0: Sandra Banquina.
3: Yo cuando en la Fórmula 1 se come el paredón. Perdió los alerones, todo ahí.
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3: Vamos, Lili, vamos, Lili.
0: Ahora va a quedar arreglado.
2: Escucha. Si yo le pido un temita musical, usted me lo pasaría.
1: ¡Ah, sí! Pedí, Lili, pedí.
0: Estoy ofendido.
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1: Pedí, yo me hago responsable, pedí.
2: Algo de los Reyes de la Polca para despedirse, Mario.
1: Sí.
0: Pero mirá vos.
1: Sí, para Lili.
2: Y no voy a tener que esperar a que esté Claudia ahí, que ella siempre me pasa los temitas enseguida.
0: Justo se fue, Claudia. Yo me trataste un poco
5: de. Me conociste atorrante.
3: Viste lo que te salió.

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1: Ahora empiezan todos a reclamarme, no, si fuera solamente que debo tema.
2: Dile, decirle minga, minga alfajor, ¿eh?
1: Sí, minga de rapoque negro, como es que amargo.
2: Amargo, chocolate amargo. Ahí está, vamos. Con todo cariño, con esto nos vamos, Mario.
1: No, espérese, que ahora empezaron a... Yo que le decía yo que me están solicitando los cobradores. No solamente los cobradores, ahora los que le debo temas también. A mí me...

0: yo dije chocolate amargo porque el chocolate amargo es más oscuro que el chocolate con leche.
1: Ah, esto.
0: Color, Mario.
2: No te hagas problema, Lili. Yo conozco de chocolate, ¿eh?
1: Igual no pasa nada.
2: No pasa nada.
1: Mientras que sea un lindo chocolatito.
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0: Che, mi vieja me escuchará. ¿Qué chocolate soy para ti?
1: Cajorcito, vamos a ver, porque yo acá no conseguí caña con ruda. Capaz que podemos hacer un cambio. Si usted le manda con el pino el jueves una botellita de caña con ruda.
2: Yo te mando, tengo un intacto.
0: Ahí está, ahí está. Almas caritativas son. ¡Opa! Bueno, ya que no tengo respuesta ni de si hay miraditas, no miraditas de gimnasio.
2: No, vamos.
0: Si qué clase de chocolate soy para mi... para mis íntimos.
2: No, vamos. Vamos a buscar las vacas.
0: Me voy a tener que ir.
2: No, para el lado del tambo.
0: Usted se va a quedar, Gabriel.
2: Yo voy a quedar. Tengo que hacer tambo todavía.
0: A ver si...
2: apicultura vamos a hacer con Matías Dazo. ¿Bien?
0: A ver quién cae y quién
2: hoy
0: no cae.
2: Hoy nos visita Matías Dazo, vamos a hablar de apicultura. Bueno, sí, sí.
3: 5 minutos y nada más. 5 minutos y así...
0: ahí está, para vos, señor. También un ratito de Lucas.

0: Bueno, como no me escuchan en su lugar, el viernes no vamos a la mierda. Quédense tranquilos. ¿Quién no tiene permiso? Quien se quiera sumar, que vaya haciendo. Está aquí presente, digan. Con esto nos vamos. Final de una mañana más.
1: Señor.
0: El día martes. La segunda mañana en eclipse. Gracias a todos ustedes que estuvieron del otro lado. Gracias a Dios por tanto. Perdón por tan poquito. Bendecida jornada. Al mal tiempo, siempre buena cara. Feliz día a los paraderos. Feliz día a nuestros párrocos. Feliz día a los cumpleañeros. Salud, caramba. Otra copita, por favor. Chao, Raúl. Un placer. Nos reencontramos mañana.
1: Codito
0: de la semana.
1: Gracias, Mario.
0: Los queremos un montón. Les llevo un corazón. Chao.

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0: Bueno, aquí estamos, querida gente, como en cada mañana, 11 horas 18 minutos en todo el país, 14 grados de temperatura, arrancando una nueva jornada de esto que es Mano a Mano con el Campo. Un informe escueto, obviamente, en cuanto al quehacer, los mercados, el comercio, la industria y todo lo que proyecta, obviamente, la actividad agrícola ganadera en toda esta región, en el país y en el mundo, ¿no? Y también el hecho de las distintas instituciones que trabajan en esta región. La gente de la comuna de protestantes junto a la Asociación de Descendientes Alemanes del Volga, esa localidad, que tienen programado un gran almuerzo por el 148 aniversario de la Fundación de Protestantes, hecho ocurrido ya el pasado 21 de julio. El día 16 de agosto van a llevar a cabo esto a partir de las 13 horas. Actuarán Siller Tal Orchester, Santi y su conjunto, menú choricito con ensalada, pollo al horno con papa, postre helado, traer cubierto completo, tarjeta mayores 30.000, menores 15.000, mesa dulce, reserva de las mismas al 03-43-155-430-908, 154-561-050, 03-43-154-387-237. Reitero, Asociación de Descendientes Alemanes del Volga, junto a la Comuna de Protestantes, están a cargo de la realización de esa actividad cultural y pública, obviamente, en esa localidad. Le decíamos 14 grados de temperatura en esta Valle María, que está cubierta nuevamente en la jornada del día de hoy, días inestables, que se espera, bueno, para el día jueves la presencia de miércoles, jueves, presencia de lluvia en esta parte del litoral y después estarían mejorando y bajando ostensiblemente las temperaturas en esta región. En el mercado de granos nocturno, en el día de la fecha, bueno, otra caída de los cereales a nivel internacional. La soja para septiembre se ubica en $426.98, $4.32 de caída en la jornada, entre jornada y jornada, obviamente. El trigo también, con una merma de 3.67 a septiembre, $235.52. 3.67, le decíamos, la merma en cuanto al valor. Y el maíz se posiciona también contagiado por el resto de los commodities agrícolas, una caída de 1.38 centavos de dólar en 175.49 posición septiembre. En lo que tiene que ver con el quehacer a nivel nacional, en nuestro mercado de referencia como lo es Rosario, el gran Rosario industrial que tenemos, la soja $507.000 por tonelada disponible, maíz $282.000 la tonelada, trigo $312.000, sorgo $275.000 la tonelada, girasol $669.000, arveja verde $290.000, arveja amarilla $265.000 y la lenteja $950.000 la tonelada. También nos acompaña la gente de la querida comuna de Colonia Ensayo, de esa zona tan productiva, optimizando recursos de la comuna para llegar obviamente con todos los servicios a todos los habitantes de esa localidad. Nuestra municipalidad de Valle María, acompañando a todos los sectores, particularmente a muchas familias que por ahí están necesitando algún auxilio, la municipalidad los acompaña, haciendo hincapié en los caminos, en las calles, en la limpieza general de su población. Establecimiento Don Emilio, el amigo Mario Jassenbach, desde protestante para toda esta región, un establecimiento que hace a la molienda de aceite, de soja para la obtención de aceite del mismo producto, transportamos a todos los puertos, a industrias de esta región de la Argentina.
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0: La suspensión del servicio de este tipo de actividades logístico es importante en la Argentina. La suspensión del servicio de practicaje, sin la cual los buques no pueden maniobrar para ingresar o egresar de los puertos, provocó una virtual paralización de las operaciones tanto en los puertos de Gran Rosario como también en la zona del sur bonaerense. Al tratarse de un servicio esencial de la práctica, no pueden realizarse paros que afecten el normal funcionamiento del mismo, por lo que optaron por suspender actividades hasta tanto puedan estudiar el impacto del decreto 690-2025 publicado el viernes pasado, con el propósito de regular al sector. Si bien el personal de prefecturas se presentó esta madrugada en domicilio de práctico para intimarlos a prestar servicio. Esa acción no tuvo mayor impacto porque no logró movilizar a los prestadores de servicios. En tanto, el Centro de Patrones y Oficiales Fluviales de Pesca y de Cabotaje Marítimo recomendaron a sus afiliados que ante cualquier requerimiento para desempeñar tareas vinculadas al servicio de practicaje se comuniquen de manera inmediata con las autoridades delegadas del centro antes de adoptar cualquier decisión. Y recordó que el ejercicio de practicaje sin la habilitación correspondiente y al margen de la normativa aplicable puede generar responsabilidades administrativas, civiles y penales. 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
0: 11 horas 26 minutos en todo el país. Ya lo tenemos nuestro invitado acá, Matías Dazo. Buen día, Mati, ¿cómo estás?
2: Buen día, Raúl, para usted, Claudia, Mario y toda la audiencia.
0: Gusto de recibirte, ¿no? Te vamos a hacer esperar un ratito, ¿no? ¿Puede ser?
2: ¿Cómo no?
0: Vamos a mechar la tanda de la radio para después poder charlar tranquilamente contigo sobre el tema de la apicultura, que no es una actividad menor, es una de las actividades más importantes que tiene la provincia de Entre Ríos, junto con la avicultura, la producción de granos, en fin. Y seguramente, bueno, queremos preguntarte un poco sobre la temática de estos días tan complicados, este invierno complicado que tenemos, pero lo vamos a hacer después de la pausa, ¿puede ser?
2: Sí, señor, cómo no.
0: Bueno, Marito, si usted quiere adelantamos la pausa y después charlamos tranquilamente con Matías, ¿eh?
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0: Bueno, aquí estamos nuevamente junto a todos ustedes. Cumplidor el amigo, ¿eh? El amigo Matías Dasso, técnico apicultor, conocedor del tema, pero componente de una muy buena veterinaria aquí en Valle María, Martín Fierro, que llevan alrededor de 14 años presente en esta localidad, en la atención de pequeños y grandes animales, ¿no? Y solucionándole en el horario en que no está el negocio abierto, a través de las líneas de WhatsApp, un montón de problemas a la gente, ¿no? Matías, ¿cómo estás?
1: Todo bien, Raúl. Buen día nuevamente. Aquí estamos.
0: Bueno, el tema que queríamos charlar contigo, seguramente la semana que viene lo vamos a citar, si es que tiene posibilidades, porque a veces anda muy complicado, amigo Rodrigo, para hablar de alguna tipo de enfermedad, de época, bueno, de hacienda en general. Pero tu especialidad es la apicultura. Eres apicultor, uno de los tantos que hay en la provincia, que la pelean diariamente. ¿Cómo está la situación hoy por hoy?
1: Bueno, la apicultura dentro de todo no está tan mal, digamos. Los precios han aumentado un poquito.
0: ¿Semáforo verde, hemos estado, amarillo?
1: Hemos estado amarillo. Hemos estado en peores situaciones, la verdad. Hoy ya es otro por ahí la condición que hay. Estamos atravesando la última etapa de la invernada, que empezamos con los trabajos de los días soleados de controlar reserva de alimentos y todo eso. Y bueno, está pintando bien. Hay colmenas que se ha tenido que administrarle un poco de alimento y otras vienen desarrollándose bien, digamos, acorde a la época.
0: Estos días que estamos viviendo, desde hace ya bastante, ¿no? La verdad que llevamos prácticamente un mes de días de humedad, de llovizna. ¿Tiene que hacer algún trabajo especial o pierde calidad la miel o algo así sucede con estas situaciones?
1: No, en estos momentos no. Lo que hay que tratar de hacer es no, digamos, no abrir las colmenas cuando hay exceso de humedad, porque uno le produce un desequilibrio. También el exceso de humedad es vector para que entren enfermedades por ahí, como hongos, no sé, más esas cosas. Entonces tratamos al apicultor de estos días así, dejar tranquila a la abeja, que ellas estando bien regulan la temperatura y humedad. Así que es poco el trabajo que hay que hacer en días así, ¿no?
0: Siguiendo con este tema, ¿no? En esta temporadita que hemos tenido, donde el invierno nos engañó totalmente, ¿no? Llegamos a tener 31 grados en un día. Generalmente, obviamente, la abeja inverna, creo que lo digo de buena manera.
1: Sí, señor.
0: Que queda más quieta. Pero cuando aparecen esos días donde las temperaturas se elevan por arriba de los 24 grados o 24 grados, para tomarlo como base, ¿qué actividad realiza la abeja? ¿Sale o se sigue quedando quieta?
1: Bueno, ahí la verdad que se nos despiolan las abejas con esos veranitos de San Juan que se llaman, porque la abeja, al ver más de 10 grados, ya rompe ese racimo que hace para regular la temperatura y empieza a volar. Y hay veces que no hay comida y el desgaste lo tiene, entonces ahí empieza a consumir la reserva que nosotros les tenemos que dejar para que pasen el invierno. Es contraproducente esos veranitos por ahí en mala época, porque produce actividad y la reina empieza a poner huevo. Y esas larvitas después empiezan a consumir y por ahí que como que se desequilibra un poco la colmena. Pero medianamente hemos estado revisando esos días así que usted dice, bien menciona, y traían polen y eso, hay algo de floración por la humedad también. Así que, bueno, hay que estar atento en esos días, de que ahí es donde se dispara el consumo de la colmena, ¿no? Pero hay que estar atentos.
0: Si bien la naturaleza, que es sabia, obviamente en invierno no hay gran cantidad de planta, pero por ahí hay plantaciones, o malezas que aparecen, ¿no? Sí. Las llamadas malezas que florecen.
1: En este caso el nabo, que es esa florcita amarilla, como claro. Esa ve con hoja ancha, la abeja trabaja en esos días, están trabajando. Y bueno, esperemos que acompañe el inicio de primavera. Por ahí no es del todo alentador en sentido del exceso de lluvias que pronostican.
0: Sí, el niño.
1: Bueno, va a afectar más de una actividad. La apicultura no va a estar exenta a eso, pero bueno, esperaremos que suceda.
0: Y justamente para septiembre, ¿no? Se espera desde septiembre en adelante la mayor presencia de lluvias. Quizás en esta zona del litoral a lo mejor tengamos excesos hídricos, pero no en tanto volumen como se anuncia para la zona de norte, Corrientes, Misiones, Chaco, Formosa, sur del Paraguay, Brasil, la zona pampeana también y la provincia de Buenos Aires van a ser golpeadas según los meteorólogos, ¿eh? Así pero es. Los meteorólogos están más desorientados que nosotros, la verdad, últimamente, ¿no? Ayer mismo un meteorólogo dijo, estamos desorientados con lo que está pasando.
1: Hay que ver qué realmente va a venir de todo eso, ¿no?
0: Claro, claro. ¿Qué hay de cierto y qué hay de
1: y sí.
0: De no cierto?
1: Y la apicultura es una actividad a cielo abierto que se dice y dependemos totalmente del clima. Esperemos que sea lo más beneficioso posible, ¿no?
0: Tal cual.
1: Contra eso no podemos hacer nada.
0: En materia de comercialización, las ventas. Interiormente sabemos que los argentinos no son grandes consumidores de miel. Salvo por ahí en alguna época del año, ¿no? Generalmente en invierno se consume más miel que en verano. Pero la mayoría de la producción va con destino a la exportación.
1: Así es. Sí, eso no hay ningún problema, digamos. La exportación se hace con normalidad, se ha exportado mucho. Y bueno, como le digo, algo los precios se han ido acomodando. Faltará más, por supuesto, pero no es tan malo el panorama.
0: Claro, yo no entiendo a veces por qué, ¿no? Los países europeos consumen tanta miel y en la Argentina no se hace, el consumo de miel no se hace costumbre.
1: Esa es la palabra, no tenemos costumbre de consumir miel.
0: No hay cultura.
1: De a poquito se va levantando ese pequeño porcentaje, pero realmente falta mucho. Con todos los beneficios, ¿no?, que la miel cuenta para el consumo humano. Pero, bueno, de a poquito la gente va tomando conciencia. Yo lo noto eso, con los pedidos de miel, ahí en mi trabajo siempre.
0: Sí, usted vende.
1: Exactamente. Y que a nosotros como productor, sinceramente, nos sirve porque uno le da un valor agregado. No claro. Caes por ahí al precio de exportación. Y bueno, de a poquito yo creo que, y más las nuevas generaciones, van tomando conciencia de lo que es productos naturales.
0: En las exportaciones, por ejemplo, ustedes tienen un gasto extra que es el envío, obviamente, fuera del envío, el envase, el tacho.
1: Exactamente, el tambor se pierde.
0: No vuelve.
1: Eso no vuelve y bueno, quiere un buen número el tambor. Así que siempre por ahí es bueno dejarse, yo siempre me dejo unos tambores para vender a los clientes, ¿no? Que uno le claro. Quiere sacar un extra.
0: Una rentabilidad.
1: Exactamente, mayor.
0: ¿Cómo está la actividad en la cooperativa, Diamante?
1: Bien, Raúl, tranquilo, ahora estamos esperando, bueno, que se desarrolle la temporada, es más, visitas al apiario que otra cosa, para luego, sí, después afrontar la temporada de miel, que es donde nos empezamos a ver más en la cooperativa, ¿no?, llevando las alzas melarias. Así que, bueno, está la actividad, es más, ahora trabajo de campo y armar material en el galpón, es lo que esta actividad ahora está demandando.
0: Exactamente, bueno. Al menos el semáforo está en amarillo, ¿no? Porque hay muchos semáforos de la economía regional que están en rojo, realmente en rojo. No solamente en la provincia, sino a nivel país, ¿eh? Mucha actividad que está complicada, la vitivinicultura es una.
1: Sí, por
0: la importación. Siempre fue un poco la bandera de la Argentina.
1: Sí.
0: Pero lamentablemente, bueno, ha caído, hay muchos problemas internos, complicados para solucionar, ¿no? Y que no se pueden arreglar tan fácilmente. Nos alegramos que la apicultura, bueno, al menos esté.
1: Y más que nada, los productores apícolas siempre somos optimistas, ¿no? Siempre estamos pensando por ahí en la próxima temporada, cuando por ahí no terminó.
0: Tienen dulce el pensamiento.
1: Siempre realmente uno apuesta y compra material y la sigue peleando, porque además de todo es una actividad que uno lo lleva de vocación, ¿no?
0: Y yo creo que el argentino en general, el que le gusta el trabajo, porque están los ni también.
1: Sí,
0: ni realmente. Estudian, ni trabajan, ni buscan trabajo.
1: Hay de todo, ¿no?
0: El que es de trabajo siempre va a buscarle la punta del ovillo optimista a las actividades, por más situaciones difíciles que pasen, ¿no?
1: Así es, por más gris que venga el tema, uno siempre piensa para darle adelante, ¿no?
0: Tal cual. Volviendo a su trabajo habitual, la veterinaria. Yo dije 14 años, ¿puede ser que hace 14 años?
1: Sí, 14 años, exactamente. En febrero hizo, febrero, marzo hizo, ajá, exactamente.
0: Pero no es solamente yo, cada vez que entro no veo solamente, porque por ahí la gente escucha y dice veterinaria, sí, veterinaria. Pero hay un montón de otros ramos dentro de la veterinaria, sí, que se mueven, ¿no?
1: Hacemos forrajería, estamos siempre incorporando algo nuevo, cuchillería, todo eso para tratar de tener de todo un poquito, ¿no? Y brindar la mejor atención.
0: Sí, aparte una línea, yo siempre destaco las líneas de alimentos balanceados, de distintos valores, sí, distintas calidades, pero muy al alcance, por ejemplo, porque a veces hay gente que tiene una cantidad de perros, vamos a decir la verdad, o canes, por llamarlos de otra manera, va, más sociable, ¿no? Y que consumen, son perros grandes y consumen mucho, mucho alimento en general. Y hay alimentos a un precio muy, muy, muy acomodadito.
1: Sí, más que nada son los que hoy más se venden, ¿no? Tratar de tener un buen precio.
0: Capitán es uno.
1: Exactamente. Nutribón. El cabecito de batalla de veterinaria Martín Fierro, Nutribón.
0: Y el Nutribón.
1: Y tenemos líneas premium, lógico, pero tratamos de tener un alimento que funcione bien y sea económico, ¿no? También usted lo sabe porque es consumidor, sí, de sus perros, del arroz saborizado.
0: El arroz saborizado.
1: Que eso rinde
0: que da
1: muchísimo.
0: Un resultado tremendo. La gente por ahí no sabe el resultado que da el arroz saborizado, ¿eh? Y cómo lo consumen, cómo les gusta.
1: Sí, realmente. Eso también se vende mucho en la veterinaria. Y bueno, después todo lo que es balanceado para aves, para cerdos, para bovino. Todo, tratamos de tener de todo un poquito.
0: Y estamos en invierno, obviamente, es época de, bueno, donde por ahí las huertas no están en plenitud, pero una vez que arranca la primavera, la huerta se pone en pleno, hay gente que le gusta la huerta y trabaja en pleno, en primavera, verano, y bueno, hay una variedad amplia de semillas.
1: Aprovecho el espacio, si me permite, para decirle a los clientes que ingresaron semillas nuevas de ahora de época, así que, bueno, pueden pasar a buscar semillas.
0: Sí, porque somos consumidores de información nosotros. Y por ejemplo, yo digo que no soy huertero, no me califico por huertero, pero yo bajo protección ya tengo sembrado, por ejemplo, tomate y morrones para la temporada.
1: Exactamente.
0: Bajo cobertura.
1: La verdad que acá es mucho la gente que hace huerta, es muy bueno eso. Todos tienen un poquito de todo, perejil, todo eso que hay. Acá se ve que hace mucha huerta la gente.
0: Ah, me olvidé de contarles algo. Yo se lo contaba a Matías en particular. Yo compré semillas de zapallo el año pasado en Martín Fierro. Zapallo criollo. Le dije, dame una medida. Le voy a contar como en casa. Una medida de cinco semillitas eran. De las cuales dos me nacieron bien. La otra nacieron y bueno, y calor, las golpeó, se murieron. Dos plantas crecieron. Me llevé un sorpresón tremendo, ¿no? Coseché un zapallo de 17 kilos 600. Tres zapallos de 15 kilos y dos zapallos de 13 kilos. De esas dos plantas, ¿eh?
1: Qué bien.
0: Y tengo... usted me dijo, guárdeme semillas. Ahí las tengo guardadas para Martín Fierro.
1: Pero muy bien. Las vamos a plantar.
0: Seguro, seguramente que sí. Mucha gente me pidió semillas de eso, ¿no? Y las semillas eran de Martín Fierro, ¿no?
1: Sí.
0: Zapallo,
1: sí,
0: criollo.
1: Sí,
0: el
1: sí,
0: gris.
1: Ahora ingresó de nuevo, otra nueva tanda, porque siempre vamos incorporando, no dejamos de un año para otro, siempre se va renovando el tema de semillas, sí, porque sí, es trabajo, uno entiende hacer y para que después te falle la semilla. Entonces, y todo se vende suelto, digamos.
0: Sí.
1: Por ahí el sobre no le tenemos tanta confianza como vender el paquete ahí, fraccionamos nosotros.
0: Y esa es una gran verdad, a veces los sobres nos engañan.
1: Sí.
0: Nos engañan.
1: Nos ha pasado por lo menos.
0: Matías, bueno, esperemos que la primavera venga bien, ¿eh?
1: Esperemos que así sea para todas las actividades y bueno, a esperar a ver qué pasa.
0: Bueno, quiero que le mandarle un saludo grande a Rodrigo y a ver si la semana que viene lo podemos tener aquí presente con nosotros, el amigo Ponti.
1: Así será.
0: Hombre veterinaria, que bueno, siempre está de un lado para otro, ¿no? Lo tiene en jaque Rodrigo muchas veces.
1: Sí, señor.
0: Pero bueno, hace un muy buen trabajo. Eso significa que si lo tienen en jaque de una localidad a la otra, de un pueblo a otro, es porque hace un buen trabajo.
1: Así es.
0: Así que bueno, gracias Matías por la visita. Gracias a la gente de la veterinaria por acompañarnos durante tantos años. Hace 14 años que están y hace 14 años que seguramente están con nosotros.
1: Sí.
0: Al menos en este programa.
1: Exactamente.
0: Bueno,
1: gracias a usted, Raúl, por siempre brindarnos.
0: Wilton, obviamente.
1: Wilton.
0: Cariño grande a Wilton, que no lo vemos nunca.
1: Anda poco por estos lados.
0: Poco por estos pagos. Pero bueno, muchas gracias por acompañarnos. Los agradecidos somos nosotros.
1: No, por favor, como siempre, a usted, a la radio, por recibirnos. Y bueno, a disposición como siempre.
0: Bueno, hasta la próxima. Marito, me pone una cortinita, así lo despido el amigo.

0: Bueno, seguimos junto a ustedes, ¿eh? 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La querida gente de la Municipalidad de Aldea Brasilera, desde el ingreso de la Puerta Norte a las Aldeas Alemanas, esa municipalidad trabajando constantemente, ¿no?, en conjunto con las instituciones locales, mejorando la calidad de vida, la salud, el deporte, el buen estado de los caminos rurales, Municipalidad de Aldea Brasilera. También la Comuna de Protestante, que ha aunado, obviamente, junto a la gente de la Asociación de Alemanes, Descendientes de Alemanes del Volga Protestante, para el próximo 16, la semana que viene vamos a estar charlando con algún componente de la asociación para que nos cuente un poco más en detalle sobre esta realización, en la cual obviamente la comuna forma parte de todo lo que es la parte protocolar y después, bueno, la asociación se hace cargo de todo lo que es la festividad en Protestante. También la gente querida de la Comuna de Las Cuevas, esa zona tan querida, tan linda, ¿no?, pero tan castigada cuando por ahí el río se pone loco, Las Cuevas se perfila con su belleza natural, en cualquier estado que esté el río, siempre es lindo, Un lugar para visitar, para ver, para conocer gente, buena gente, Las Cuevas, historia, naturaleza e identidad, También saludo a la gente de Granja 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
0: Bueno, en Entre Ríos el consumo de combustible subió el 1,3%. La provincia fue una de las cuatro que registraron un crecimiento interanual en el consumo de combustibles durante en junio pasado, en un contexto nacional en que las ventas cayeron en la mayoría de las jurisdicciones. En ámbitos oficiales ponderaron que el aumento del 1,3% es un indicador que refleja movimiento, producción y una economía que se mantiene dinámica en el ámbito provincial. Según los datos difundidos por el sector, mientras el consumo de combustible cayó un 2,9%, en el resto del país, Entre Ríos se ubicó entre las únicas cuatro provincias con crecimiento junto con Neuquén, Tierra del Fuego y Mendoza. Se valoró este indicador, está estrechamente vinculado con la actividad económica, ya que refleja la circulación de personas, del transporte, de carga y el nivel de producción. Por caso, el ministro de Desarrollo Económico, Guillermo Bernaudo, definió que sabemos que todavía queda mucho por hacer, pero según estos datos muestran que Entre Ríos está transitando un camino distinto al promedio nacional. Detrás de estos números hay productores, transportistas, comerciantes y empresas que siguen apostando e invirtiendo en nuestra provincia de Entre Ríos. Actualizamos y ya se lo brindamos, La cantidad de hacienda, primer ingreso semanal a Cañuelas, una información que es esperada por los productores, 6.298 vacunos en el primer ingreso semanal, que dejaron en la balanza estos quilajes y estos valores. El novillo mestizo especial y bueno de 431 a 460 kilos se pagó 4.200 a 4.800 pesos el kilo en pie. Novillo mestizo especial y bueno de 461 a 490 kilos, 4.000 pesos a 4.750. Novillo mestizo especial y bueno de 491 a 520 kilos, 3.800 a 4.800. Novillo mestizo especial y bueno de más de 520 kilos, 4.000 pesos a 4.800. Novillo regular liviano, 3.800 a 4.200. Novillo regular pesado, 3.600 a 4.550. Novillos boveros negros, 3.900 a 4.200 pesos el kilo en pie. El promedio quedó en 4.377 pesos el kilo. Novillitos especiales y buenos, mediano de 300 a 390 kilos, 4.000 pesos, 5.480. Novillo mestizo especial y bueno pesado, de 391 a 430 kilos, 4.000 pesos, 5.000. Novillito regular, 3.700, 4.000 pesos. La vaquillona especial y buena mediana de 270 a 390 kilos, 3.900 a 5.420. Vaquillona especial y buena pesada, 391 a 430 kilos, 3.400, 4.670. Vaquillona regular, 2.400 a 4.610. La vaca de buena calidad, 2.200 a 5.550. Vaca regular, 1.700 pesos a 4.100. Vaca conserva buena, 2.000 pesos a 2.700. Vaca conserva inferior, 1.700 a 2.400. Los toros de buena calidad, 2.900 a 3.920. El regular, el toraje, se pagó 3.600 pesos el kilo en pie en la jornada del día de hoy, con un ingreso total en Cañuela de 6.298 vacunos y un promedio en la novillada que quedó en 4.377 pesos el kilo en pie. Volvemos a anunciarle, a comentarle que, bueno, Protestante va a tener su almuerzo fundacional celebrando el 148 aniversario de esa localidad el próximo domingo 16 de agosto a partir de las 13 horas. Actuarán Sillertal Orchester, Santi y Conjunto, menú choricitos con ensalada, pollo a la Protestante con papa, postre helado, traer cubierto completo, tarjeta mayores de 30.000, menores 15.000, habrá una mesa dulce, reserva de tarjeta al 0343-155-430-908, 154-561-050, 0343-154-387-237, organiza Asociación Descendientes de Alemanes del Volga, acompaña la comuna de esa localidad querida entrerriana de Protestante.
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0: 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La municipalidad de Aldea Brasilera, que nos acompaña fielmente en cada jornada, igual que la comuna de Protestante, la comuna de Las Cuevas, vaya nuestro cálido saludo a ellos, gracias por estar día a día en este quehacer de mano a mano con el campo.
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0: Seguimos junto a ustedes compartiendo el quehacer de mano a mano con el campo. Bueno, vamos a hablar un poquitín del clima, ¿no? Las condiciones del tiempo que no se salen demasiado de la rutina, que vienen dominando día a día la región desde hace más de 3 semanas, prácticamente un mes, La alta carga de humedad en 3 capas bajas de la atmósfera se sigue siendo un factor determinante para la continuidad de este inusual escenario atmosférico. Ayer se dieron importantes tormentas sobre el norte de Corrientes, en menor medida sobre el sur de Misiones. La lluvia en forma débil también se reportaron desde el resto de la provincia de Corrientes, incluso avanzaron sobre el noreste de Entre Ríos. La región pampeana se concretaron algunas lloviznas dispersas en algunos sectores, predominando las coberturas nubosas, bajas, en ocasiones interrupciones, sobre todo en el oeste, que dejaron ver un poco el sol. La madrugada ha sido propicia para el desarrollo de neblinas, las cuales, con vientos en calma y un ligero enfriamiento, tienden a generalizarse. La imagen del satélite, ahí a través de este podemos ver que hay nubes sobre Chaco, la vecindad de Corrientes, Entre Ríos, centro y norte mesopotámico, el noreste argentino, susceptible al desarrollo de sistemas precipitantes. Por otra parte, siguen ingresando perturbaciones del oeste, donde la provincia de Mendoza hasta Chubut, la cual se está produciendo una carga de nieve en la alta montaña, algo que resulta favorable y que venía siendo bastante improductivo en los últimos inviernos. Marginalmente, esta estepa rionegrina se ve favorecida con lluvias que, sin ser abundantes, son beneficiarias para mejorar las pasturas del este. El resto de la jornada de hoy se mantendrá afectada por un flujo de aire del sector este que dominará gran parte de la región pampeana. Mayor componente será del sur, sobre el centro-norte de la Mesopotamia, el noreste, lo cual le deja a esta zona una mezcla un poco más inestable, facilitando el desarrollo de ocasionales precipitaciones. Las temperaturas seguirán con pocas variaciones. La nubosidad sigue siendo protagonista importante, aunque en diferentes días de los anteriores. En base al manto ultra uniforme puede quedarse más alto. Esto puede permitir algo más de luminosidad, aunque la radiación total seguirá siendo difusa. En cuanto a precipitaciones, las mismas ganan cobertura en Buenos Aires durante el jueves y luego también avanzan sobre Entre Ríos y el este de la provincia de Santa Fe.
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0: 12 horas, un minuto en esta parte del litoral, 16 grados de temperatura, cielo cubierto en Valle María y la región, y nos vamos a la pausa del mediodía aquí por Radio Eclipse.
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Diálogo urgente ante el conflicto que mantienen sin actividad a los puertos de todo el país. La prefectura amenazó a los prácticos hasta con prisión efectiva si no retoman las actividades. Esto ocurre hoy. Cada hora que pasa se agrava cada vez más el conflicto que mantiene paralizados los puertos argentinos, lo que supone pérdidas multimillonarias tanto para las empresas exportadoras e importadoras como para el país en general. No solo los dólares que no ingresan por el comercio exterior, sino también la mercadería que no se descarga y es necesaria para el quehacer cotidiano de las compañías de nuestro país. Cabe recordar que se trata de una medida de fuerza de la asociación de que nuclea los denominados prácticos, que se debe a un decreto de desregulación que publicó el Gobierno Nacional el viernes pasado y estableció cambio en el servicio de practicaje y vaquía, que según los profesionales locales los perjudica, por eso decidieron dejar de trabajar. El gran telón de fondo es que no se trata de una medida de fuerza sindical formal, sino una decisión conjunta que no presentarse simplemente a trabajar. Acá no hay un sindicato que esté forzando esta decisión. Es decisión personal de cada práctico. Y sabiendo que no son empleados en relación de dependencia, por lo cual no se les puede establecer una conciliación obligatoria ni nada que se le parezca. Los puertos están parados por pedido urgente de los agroexportadores. En este contexto, Gustavo Vidígora, presidente de la Cámara Industrial de Aceitera y el Centro Exportador de Cereales Ciarasec, advirtió sobre la gravedad de la situación, señalando que la cantidad de embarcaciones detenidas aumenta rápidamente. Al momento de esta publicación estamos superando los 45 barcos. En caso de que esto no se solucione en el día de hoy, vamos a estar sumando unos 30 barcos más. Y así sucesivamente. Cada demora de barco es como un taxi que se te va cobrando entre 50 y 100 mil dólares por día por estar paralizado. Para Ciarasec, uno de los temas más relevantes es que ellos no tienen nada que ver con el conflicto. No hay un reclamo salarial, además nosotros no somos la contraparte de los prácticos. Ellos brindan un servicio de las agencias marítimas en las vías navegables. Bajo este panorama, expresó que su preocupación no solo está en la situación que afecta a la imagen de la Argentina como proveedor global. La Argentina puede entrar en una lista de país sucio, un país inseguro a la hora de cumplir con sus contratos de exportación, lo que beneficiaría a competidores directos como lo es en el caso de Brasil. En tanto, si bien el sector exportador apoya la reducción de costos y dígoras, criticó la implementación de la medida oficial. Avalamos cualquier programa de desregulación que implique reducir costos de exportación. Pero evidentemente la forma en que se hizo generó una explosión interna en la actividad. Puntualmente cuestionó la falta de una mesa de diálogo previa con los prácticos para discutir los cambios normativos. Por este motivo instó a la intervención estatal inmediatamente para destrabar la situación. La prefectura como autoridad competente tendría que convocarlos a una mesa de trabajo en el día de hoy para encontrar una hoja de ruta que permita implementar el decreto y que todos vuelvan a trabajar y no estemos en esta situación compleja. La prefectura amenaza a los prácticos. De hecho, prefectura ya comenzó a intervenir, pero lo hizo de una manera que no es la que plantea Ciarasec, sino que con la publicación de un decreto del boletín oficial en el que, en duros términos, amenazó a los prácticos con aplicar el código penal y denunciarlos por un delito que puede significar hasta 8 años de prisión. Como se mencionó, el problema real es que los prácticos son profesionales, que son contratados de manera individual por las navieras, en este caso particular no están realizando un paro de actividades decidido por un gremio, que por ejemplo podría recibir una conciliación obligatoria y las actividades se normalizarían. En caso eventual tienen la libertad de no presentarse a trabajar, perdiendo lógicamente la paga que reciben por el servicio, incluso aunque sean considerados servicios esenciales. Después hay todo un edicto en el cual obviamente
se cierne sobre esto un gran problema

¿Se necesita urgentemente una mesa de diálogo para destrabar esta situación? Porque a la Argentina le cuesta y a las exportadoras, y le cuesta al país y nos cuesta a cada uno de nosotros, ¿eh? Entre 50 a 100 mil dólares por día cada barco que queda trabado y que no puede ser cargado o descargado. Hay 45, había en el momento de la publicación de esto, hace un ratito lo publicaron, a través de la prensa especializada, pero se cree que van a entrar 30 barcos más que van a quedar paralizados en la zona del Gran Rosario. También se cierne sobre los prácticos el Código Penal, que puede llevar sus causas hasta 8 años de prisión por incumplimiento de su tarea, una tarea que en la cual están ellos tienen la obligación, porque han hecho un acuerdo con las navieras, de cumplir. Salió un decreto de desregulación. Tuzenegger está haciendo de las suyas nuevamente, lamentablemente. Y esto obviamente trajo este conflicto, que es individual. Cada práctico tiene la potestad de decidir si va a trabajar o no va a trabajar. Prefectura Naval ya estuvo visitando los domicilios de los prácticos, recomendándoles que fueran a cumplir con sus tareas. Y si no, lamentablemente desde la prefectura se corre el comentario de que van a ser detenidos porque están incumpliendo con el Código Penal de la República Argentina. 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

Qué lindo que vivir en el campo, ¿no? La resolución 2508, dictada en 2020 por la Dirección General de Educación de la Provincia de Buenos Aires, propició un programa de descentralización de la gestión administrativa. En esa área, de modo tal que permitir que los consejos escolares locales puedan realizar directamente una serie de contrataciones para asegurar que cada uno de los partidos de la vasta provincia, como no es Buenos Aires o son otras provincias en el país, que los chicos tengan acceso al derecho básico de la educación, entre otras de las tantas cosas que obviamente tienen derecho los niños. Uno de los servicios que podrían contratarse localmente sería el traslado de los chicos de las zonas rurales a establecimientos más cercanos. En un gesto raro para la entidad agropecuaria, pero a la vez súper necesario para construir una ruralidad posible, la Sociedad Rural de Ayacucho se puso a seguir detenidamente este asunto en dicho partido, uno de los de mayor extensión territorial en la provincia de Buenos Aires. En ese esfuerzo surgió la situación lamentable de que el 41% de los 200 alumnos que viven en el campo, el 41% de la matrícula total de chicos de esa condición no tiene todavía asignado un servicio de transporte. Por lo tanto, pierde su derecho a la educación formal, salvo que la familia pueda resolverle el asunto de otra manera, sin ayuda ningún tipo de ayuda del Estado. En Ayacucho, las autoridades locales deberían licitar 46 recorridos de combis para corregir a los niños que deben asistir, o para asistir a los niños que deben asistir a las escuelas. Pero solamente obtuvieron 22 esos servicios y quedaron 24 pendientes. Esto implica que queden 489 estudiantes en situación de vulnerabilidad por habitar su familia en zonas rurales. Cerca de la mitad que no tienen obviamente servicio de traslado. Hoy hay 287 chicos que sí son trasladados y otros 203 que no tienen transporte asignado. Esto viene desde año pasado y el problema es que no se escolarizan a muchos chicos que no acceden a la escuela por problemas de licitación de transportistas. Desde la rural de Ayacucho, todos los años, en marzo, cuando arrancan las clases, siempre nos preguntamos al Consejo Escolar cómo es la dinámica de las licitaciones. Además, Nicolás Tortorella, el presidente de la entidad que sigue muy de cerca esa cuestión, porque los está en juego que muchos de esos chicos accedan finalmente a la escuela. El sistema comenzó a debilitarse el año pasado cuando se produjeron una serie de auditorías sobre estos recorridos, ocasionados por lo que se empezaron a demorar los plazos para aprobar alumnos para los COMES asignadas mediante las licitaciones, pero además el panorama se complejizó por las fuertes lluvias que cayeron sobre la región, estropeando mucho los caminos rurales. Por otro lado, había chicos que no accedían al transporte escolar por una cuestión de licitación, porque por ahí el recorrido no se había licitado un transportista, entonces los chicos no podían acceder a la escuela. Y por otro lado, después empezó a llover, los caminos quedaron rotos. No se hizo nada, no se trató nada sobre el tema, relata el dirigente. Por este asunto hubo varios cruces entre la Sociedad Rural de Ayacucho y las autoridades educativas. En el tema también intervino el CARVAT, pero Tortorella se quejó porque a nivel de la política local nadie levantó el guante, nadie levantó siquiera un dedo para poner el tema sobre la mesa. De discusiones en consecuencia, no hay resolución. Así llegamos a este resultado. Casi 200 chicos, el 41% de la matrícula escolar rural, no tiene acceso a las combis. Esto es demencial. Es una locura que estemos hablando de un país tan grande como la Argentina. Este tema en el 2026. Se lamentó el ruralista, ¿no? Y sí. Lamentablemente es así. Esa es la realidad en Ayacucho y en muchos otros lugares de la Argentina.
donde muchos de los niños que viven en lo profundo del campo no tienen acceso a la educación. De caso un 41%, pero si nos trasladaríamos a otros espacios del país, a otras provincias, lejos de ser prioritaria la educación. A estos, a los señores que están sentados en el Congreso y que poco hacen por la Argentina, y vaya que sea el partido que sea, o los gobernadores, a veces los diputados y senadores provinciales, poco les interesa, ¿no? Es un tema que no pasa por su incumbencia. Si en realidad las autoridades nacionales, provinciales, los mismos consejos de educación de las distintas provincias se preocuparan para que no hubiese un solo chico sin capacitación escolar, distinto sería la realidad de la Argentina. Ayer les tirábamos un dato. De cada 100 chicos que comienzan, jóvenes mejor dicho, la escuela secundaria en la Argentina, solamente 10 llegan al final de eso. Y de esos 10, cuando van a las facultades, a las universidades, solamente de 10, uno, con mucha suerte, llega a lograr un título universitario. Un país que, bueno, siendo un país hermoso, teniendo todo lo que tenemos, lamentablemente, desde 1935, lo podemos decir, porque en 1935 no había inflación, no había problemas, había oro en el Banco Central. De ahí en más, fue en desmedro y en beneficio de todos los que fueron sectores políticos a nivel nacional y a niveles provinciales en la Argentina. Acá podemos salvar algunas figuras. Pero bueno, lejos de promover la educación, la tiran abajo, como dice este productor, este dirigente rural, que no tendría por qué un dirigente rural estar opinando en un país normal sobre la escolaridad rural. Debería ser normal. Quienes nos educamos en escuelas de campo, podemos decirle que aún lloviendo nuestros maestros llegaban a la escuela a educarnos. Si después íbamos o no íbamos era cuestión de las familias, la preocupación de las familias. Yo por 5 años fui a la primaria en escuela rural, la 135, que hoy se llama Escuela La Paloma. Y no había paros, no había días institucionales. Temprano en el invierno, con mucho frío, cantábamos la canción Aurora, levantando, izando la celeste y blanca, nuestra orgullosa bandera argentina, nuestro honor de ser argentino. Todo se perdió, todo quedó en el camino. ¿Me pueden hablar de normalidad, de modernidad? Por supuesto, bienvenida sea, si es para bien, bienvenido sea, todo se ve bienvenido. Pero la realidad era otra. A los niños se los educaba. Y se respetaban los símbolos. Y se respetaba al prójimo. Se perdieron tantas cosas. Capaz que por ahí alguien dice, che, vejete, dejate de hablar de esas cosas, ¿no? Pero esa era la realidad. Gracias, gente, Gracias. Mario, lo mejor para ti, lo mejor para Claudia. Gracias por haber compartido la mañana, Con quien les habla. A la audiencia le enviamos un abrazo grande. Que tengan un bendecido día martes. Quiera Dios que, bueno, prontamente cambie el clima, aparezca el sol. Lo necesitamos. De la mano de Dios llegamos, de la mano de Dios nos vamos. Si Él lo quiere, regresaremos. Que tengan una buena jornada.

0: segundo panorama de audios en día martes 4 de agosto. Algunos de los titulares salientes de la información a esta hora de la mañana desde aldíaentrerríos.com.ar.
1: El tiempo en Entre Ríos hoy.
0: Pronostican abundantes lluvias en Entre Ríos, emiten alerta para miércoles y jueves. 5 departamentos están bajo alerta. El día miércoles y 7 quedan comprendidos en la advertencia para el día jueves. Se aguardan hasta 60 milímetros de lluvia y bajas importantes de las temperaturas.
1: Provinciales.
0: Continúa el cronograma de pagos en Entre Ríos. Quienes cobran en este día martes en un informe especial. El gobierno provincial avanza con la acreditación de los haberes correspondientes al mes de julio para la administración pública. Repasa cómo sigue el esquema en un informe especial en nuestro diario digital de noticias.
1: Policiales.
0: Tiroteo en Islas del Ibicuí. Cuatreros escaparon por el río tras robar ganado. Presuntos cuatreros fueron sorprendidos cuando trasladaban terneros faenados en una embarcación. Tras un intercambio de disparos, escaparon por los cursos de agua del delta entrerriano. Allanaron una vivienda por homicidio en Gualeguaychú. Mataron de un tiro a un hombre y hay un joven detenido. La justicia sigue buscando pruebas para esclarecer el hecho. Secuestraron mercadería ilegal por 574 millones en Entre Ríos. Los uniformados de la Policía Federal Argentina interrumpieron la marcha de dos camiones pertenecientes a una reconocida empresa de transporte donde encontraron la mercadería en un operativo realizado en la provincia de Entre Ríos. Choque fatal en Paraná. La familia de Estefanía Sosa reclama justicia y piden cadena de oración por su madre. Tras el choque fatal en Paraná que provocó la muerte de Estefanía Sosa, familiares convocaron a una manifestación pacífica para este día jueves frente a tribunales. Su madre permanecía internada y piden cadena de oración.
1: Nacionales.
0: Conflicto portuario. Prefectura intimó a trabajadores a retomar el servicio y publicó el listado. Prefectura intimó a profesionales a retomar inmediatamente el practicaje y pilotaje. Advirtió que la negativa constituye una falta grave y mencionó posibles consecuencias penales. Eliminan restricción para las empresas que producen y comercializan yerba mate. El Instituto Nacional de Yerba Mate eliminó el límite para adquirir estampillas según las ventas previas de cada operador. La medida profundizó la desregulación del sector yerbatero nacional. La frase de Milei sobre las deudas récord de las familias. ¿Les pusieron una pistola en la cabeza para hacerlo? Con la morosidad de los hogares a nivel récord, Milei descartó una intervención estatal, sostuvo que la refinanciación debe resolverse entre bancos y clientes.
1: Locales.
0: Fenómeno del Niño en Paraná. Vecinos reclaman por un plan de emergencia por el riesgo de inundaciones. La Asamblea Ciudadana Vecinalista recibió a funcionarios municipales y al Defensor del Pueblo para analizar el impacto que podría tener el fenómeno de El Niño desde septiembre. Los vecinos advirtieron sobre el estado de los arroyos y las inundaciones registradas en las últimas lluvias importantes en Paraná.
1: Gremiales.
0: Renovación de autoridades del SEDAPER periodo 2026-2030. En el marco del proceso de renovación de autoridades del SEDAPER, durante la jornada del 30 de julio, se llevaron adelante con total normalidad los comicios en los 17 departamentos de la provincia, conforme a lo dispuesto por el Ministerio de Capital Humano de la Nación. Al haberse presentado una única lista para conducir los destinos de la organización sindical, resultó nuevamente electo como secretario general José Nazareno Mariani, encabezando la lista roja.
1: Política.
0: La vicegobernación recuerda la importancia de promover la continuidad de la lactancia materna en el retorno al trabajo. En la Semana Mundial de la Lactancia Materna, la vicegobernación recuerda la importancia de promover la continuidad de la misma en el retorno al trabajo y vuelve a poner a disposición de la comunidad su espacio Amigos de la Lactancia. Desde la redacción de nuestro portal de noticias www.aldiaentrerrios.com.ar, este fue nuestro segundo panorama de audios. Saludamos a las radios AM, radios FM, radios digitales, a los escuchas y lectores. Gracias por compartir este tiempo. Será Dios mediante hasta un nuevo encuentro.
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1: Aumenta la violencia en Bolivia. 9 asesinatos en 5 días tras otros 2 ataques armados. La policía desplegó grupos de élite en localidades donde se registraron los asesinatos, mientras crecen los pedidos de acciones para combatir la expansión del crimen organizado.
0: Nacionales.
1: Jornada financiera. Cayó con fuerza el riesgo país. Las acciones argentinas operaron dispares y subió el dólar. Los mercados del exterior recuperaron la confianza, con el impulso de las tecnológicas y la baja del crudo. Los bonos argentinos subieron y los ADR negociaron dispares. El dólar subió a 1.515 pesos.
0: Deportes.
1: Vélez se lo ganó a Independiente por el torneo clausura con un gol de su nueva joya. El Fortín se impuso por 1-0 el rojo en Liniers con tanto del pibe Aguirre en su segundo partido en primera y manda en soledad en el grupo A.
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0: El Instituto Nacional de Semillas dio un nuevo paso en la modernización de los controles sobre la cadena del algodón al aprobar una normativa que incorpora herramientas de inteligencia artificial y monitoreo por imágenes para las plantas dedicadas al deslinde de semillas de ese cultivo. La medida, establecida mediante la resolución 392/2026 de la Secretaría de Agricultura, Ganadería y Pesca, dispone que todos los establecimientos inscriptos como procesadores de semillas que realicen esta actividad deberán contar con un sistema de monitoreo inteligente integrado a la plataforma Semilla Segura. Desde el organismo señalaron que la iniciativa apunta a fortalecer el sistema mediante la incorporación obligatoria de un sistema de monitoreo. Para entender lo que sucede con el desarrollo de nuestro país, esto fue Conexión Agroindustrial. 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
1: La vitamina D juega un rol clave en el buen funcionamiento del colon y en la prevención de enfermedades graves. El American Journal of Clinical Nutrition destaca que mantener niveles óptimos de este nutriente disminuye el riesgo de cáncer en este órgano. Se recomienda exponerse al sol entre 15 y 20 minutos diarios y consumir alimentos como pan, pescado azul, leche y cereales enriquecidos para alcanzar los valores requeridos. En caso donde la dieta no resulta suficiente, la suplementación bajo supervisión profesional puede ser una opción segura. La vitamina D también interviene en el equilibrio inmunológico y la protección contra la inflamación intestinal.
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1: Trump dijo que Irán tiene una última oportunidad para alcanzar un acuerdo y evitar una nueva escalada de Estados Unidos. El mandatario republicano aseguró que las conversaciones con Teherán ya están en marcha y confió en que permitan reabrir el estrecho de Hormuz y avanzar hacia la desnuclearización del régimen.
0: Nacionales.
1: Este martes 4 de agosto, YPF realizará un desdoblamiento de acciones en una relación de 10-1. Esto significa que por cada acción de la compañía petrolera que un inversor tiene en cartera, ahora pasará a tener 10 unidades, aunque el valor total de las mismas representará el mismo monto en la cuenta comitente.
0: Deportes.
1: Sarmiento dio el batacazo y sumó su primer triunfo en el Clausura ante Independiente Rivadavia. Gracias a los goles de Mauricio Martínez y de Julián Mavilla en la primera mitad, el verde se impuso ante la Lepra, que había empatado parcialmente con el tanto de Matías Fernández.
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producción, crecimiento, nuevos desafíos, tecnología de vanguardia, las últimas noticias del campo y la industria, pilares fundamentales para el desarrollo de nuestro país, resumidas en Conexión Agroindustrial. Conexión Agroindustrial. La cosecha récord de maíz de la campaña 2025-26 consolidó a la Argentina como el valor más competitivo del mercado mundial. Esta gran ventaja comercial se sostuvo a pesar de los retrasos climáticos que afectaron las labores de trilla. El informe de la Bolsa de Comercio de Rosario destacó que los precios de exportación argentinos son los más competitivos. Los precios de Chicago están cerca de máximos, colocó a la Argentina en una muy buena posición. Si bien los FOB de los principales orígenes, incluso el local, se dispararon tras reavivarse el conflicto de Medio Oriente, la presión de cosecha del tardío lleva a la Argentina a ganar la pulseada de la competitividad en los mercados de granos globales. Para entender lo que sucede con el desarrollo de nuestro país, esto fue Conexión Agroindustrial. 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
2: El inesperado regreso al universo de Juego de Tronos ya tiene un nuevo rostro. El Caballero de los Siete Reinos debutó el 18 de enero en HBO Max, llevando a la pantalla un rincón poco explorado de Westeros y sus habitantes. La acción transcurre 100 años antes de los hechos de Juego de Tronos. El eje está puesto sobre Sir Duncan el Alto, conocido como Dunk, y su escudero Egg, un muchacho inquieto que lo acompaña en sus andanzas. Ambos se presentan como compañeros inesperados, recorriendo un continente donde la dinastía Targaryen todavía domina el Trono de Hierro y donde el recuerdo de los dragones persiste, según la sinopsis oficial de HBO.
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0: Algunos hechos fueron muy importantes, otros no tanto. Pero todos dejaron su marca en la historia. En otros tiempos, esto sucedía un día como hoy. Un día como hoy, 4 de agosto, pero del año 1693, Don Perignon inventa el champagne. En 1874, el presidente Sarmiento inaugura el cable transoceánico que conecta a la Argentina con Europa. En el año 1900, nacía Arturo Umberto Illia, presidente argentino entre 1963 y 1968. En 1905, se funda el Club Estudiantes de La Plata. En 1916, los Estados Unidos adquieren las Islas Vírgenes de Dinamarca por 25 millones de dólares. En 1925 los marines se retiran de Nicaragua luego de 13 años de ocupación. En 1933 el líder indio Mahatma Gandhi es encarcelado por su llamamiento a la desobediencia civil. En el año 1969 nacía Diego Latorre, futbolista argentino. En 1996 terminan los Juegos Olímpicos de Atlanta, Estados Unidos. Y en el año 2002 el tenista argentino Guillermo Cañas vence al de Estados Unidos Andy Roddick y llega al tercer título de su carrera al ganar el Máster de Toronto.
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2: Un dron ucraniano derribado por militares rusos cayó en una playa repleta de bañistas, al menos 7 muertos. El ataque sobre el Mar Negro dejó también decenas de heridos. Al parecer, el verdadero objetivo era un hotel de descanso para especialistas de una empresa de la industria militar rusa.
0: Nacionales.
2: La política es dinámica, pueden ocurrir acuerdos y en función de eso se puede tomar una opción u otra, admitió el presidente Javier Milei el día después de haber revelado que había definido el nombre de su compañero de fórmula. No le cerró la puerta a definir el candidato a vicepresidente en función de un eventual acuerdo.
0: Deportes.
2: La Asociación del Fútbol Argentino trabaja para dejar todo listo de cara a la primera ventana, que será del 21 de septiembre al 6 de octubre, en la que el equipo disputaría 3 encuentros. Luego, entre el 9 y el 17 de noviembre, llegará la última doble fecha FIFA del año.
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producción, crecimiento, nuevos desafíos, tecnología de vanguardia, las últimas noticias del campo y la industria, pilares fundamentales para el desarrollo de nuestro país, resumidas en Conexión Agroindustrial. Conexión Agroindustrial. El complejo agroexportador liquidó 2.918 millones de dólares durante julio. El ingreso de divisas representó una leve caída del 3% en comparación con junio. Con los ingresos registrados durante julio, el acumulado anual de divisas alcanzó la suma de 16.297 millones de dólares para el periodo comprendido entre enero y julio de 2026. Este volumen consolidado representó un ingreso inferior del 16% en comparación con igual periodo de 7 meses del año anterior. Cabe destacar que en los primeros 7 meses del año, las exportaciones de los principales granos y derivados industriales alcanzaron un volumen récord de 69 millones de toneladas. Para entender lo que sucede con el desarrollo de nuestro país, esto fue Conexión Agroindustrial. 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
1: La vitamina D juega un rol clave en el buen funcionamiento del colon y en la prevención de enfermedades graves. El American Journal of Clinical Nutrition destaca que mantener niveles óptimos de este nutriente disminuye el riesgo de cáncer en este órgano. Se recomienda exponerse al sol entre 15 y 20 minutos diarios y consumir alimentos como pan, pescado azul, leche y cereales enriquecidos para alcanzar los valores requeridos. En caso donde la dieta no resulta suficiente, la suplementación bajo supervisión profesional puede ser una opción segura. La vitamina D también interviene en el equilibrio inmunológico y la protección contra la inflamación intestinal.
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1: 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El órgano más grande de tu cuerpo no es tu hígado o tu cerebro, es tu piel, con una superficie de unos 1,86 metros cuadrados en los adultos. Aunque muchas áreas de la piel tienen características diferentes, mucha de esta superficie realiza funciones similares, como transpirar, sentir calor y frío y hacer crecer pelo. Pero luego de un corte profundo o una herida, la nueva piel se verá diferente y puede que no recupere totalmente sus habilidades durante un tiempo o en absoluto. Para comprender por qué sucede esto, necesitamos mirar la estructura de la piel humana. La capa superior, la epidermis, está compuesta por células endurecidas, los queratinocitos, que dan protección. Dado que esta capa externa se cambia y renueva constantemente, es muy fácil repararla. Pero a veces una herida penetra en la dermis, la cual contiene vasos sanguíneos, varias glándulas y terminaciones nerviosas que permiten las muchas funciones de la piel. Y cuando eso sucede, desencadena los cuatro procesos del proceso de regeneración. La primera etapa, hemostasia, es la respuesta de la piel a dos amenazas, que está perdiendo sangre y que la barrera física de la epidermis ha sido dañada. A medida que los vasos sanguíneos se contraen para reducir el sangrado, en un proceso llamado vasoconstricción, las amenazas se evitan con un coágulo de sangre. Una proteína especial conocida como fibrina forma enlaces cruzados en la superficie de la piel y evita que la sangre fluya hacia afuera y que entren bacterias o patógenos. Luego de unas 3 horas, la piel se empieza a poner roja, lo que indica la nueva etapa, la inflamación. Cuando el sangrado está bajo control y la barrera asegurada, el cuerpo envía células para luchar contra los patógenos. Entre las más importantes están los glóbulos blancos, llamados macrófagos, que devoran a las bacterias y el tejido dañado en un proceso llamado fagocitosis, además de producir factores de crecimiento para estimular la curación. Ya que estos diminutos soldados deben trasladarse hasta el sitio dañado, los vasos sanguíneos contraídos ahora se expanden en un proceso llamado vasodilatación. 2 o 3 días después de la herida ocurre la etapa proliferativa, en que las células fibroblastos entran en la herida. En la deposición de colágeno, producen una proteína fibrosa llamada colágeno en la zona herida y forman tejido conectivo para reemplazar la fibrina anterior. Mientras que las células epidérmicas se dividen para regenerar la capa externa de la piel, la dermis se contrae para cerrar la herida. Finalmente, en la cuarta etapa de remodelación, la herida madura cuando el colágeno depositado se reorganiza y se convierte en tipos específicos. Mediante este proceso, que puede tomar hasta 1 año, la resistencia a la tracción de la piel nueva mejora y los vasos sanguíneos y otras conexiones se fortalecen. Con el tiempo, el nuevo tejido puede alcanzar el 50 a 80% de sus funciones originales, según la gravedad de la herida inicial y de la función en sí misma. Pero como la piel no se recupera 100%, la cicatrización sigue siendo un problema clínico para los médicos. Y a pesar de que los investigadores han hecho avances significativos en la comprensión del proceso de curación, muchos misterios permanecen sin resolver. Por ejemplo, ¿los fibroblastos llegan por los vasos sanguíneos o del tejido de la piel adyacente a la herida? ¿Y por qué algunos otros mamíferos, como los ciervos, curan sus heridas mucho más eficiente y completamente que los seres humanos? Con esas respuestas podremos algún día sanarnos tan bien a nosotros mismos que las cicatrices serán algo del pasado.
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1: Trump dijo que Irán tiene una última oportunidad para alcanzar un acuerdo y evitar una nueva escalada de Estados Unidos. El mandatario republicano aseguró que las conversaciones con Teherán ya están en marcha y confió en que permitan reabrir el estrecho de Hormuz y avanzar hacia la desnuclearización del régimen.
0: Nacionales.
1: Este martes 4 de agosto, YPF realizará un desdoblamiento de acciones en una relación de 10-1. Esto significa que por cada acción de la compañía petrolera que un inversor tiene en cartera, ahora pasará a tener 10 unidades, aunque el valor total de las mismas representará el mismo monto en la cuenta comitente.
0: Deportes.
1: Sarmiento dio el batacazo y sumó su primer triunfo en el Clausura ante Independiente Rivadavia. Gracias a los goles de Mauricio Martínez y de Julián Mavilla en la primera mitad, el verde se impuso ante la Lepra, que había empatado parcialmente con el tanto de Matías Fernández.
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0: El proceso para transferir el control de Vasily Fabril entró en etapa de definiciones. La operación que permitirá el desembarco de nuevos accionistas en la histórica fabricante de cosechadoras de Firmat podría quedar cerrada durante los próximos días, una vez

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1: El inesperado regreso al universo de Juego de Tronos ya tiene un nuevo rostro. El Caballero de los Siete Reinos debutó el 18 de enero en HBO Max, llevando a la pantalla un rincón poco explorado de Westeros y sus habitantes. La acción transcurre 100 años antes de los hechos de Juego de Tronos. El eje está puesto sobre Sir Duncan el Alto, conocido como Dunk, y su escudero Egg, un muchacho inquieto que lo acompaña en sus andanzas. Ambos se presentan como compañeros inesperados, recorriendo un continente donde la dinastía Targaryen todavía domina el Trono de Hierro y donde el recuerdo de los dragones persiste, según la sinopsis oficial de HBO.
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1: Un día como hoy, 4 de agosto, pero del año 1693, Don Periñón inventa el champagne. En 1874, el presidente Sarmiento inaugura el cable transoceánico que conecta a la Argentina con Europa. En el año 1900, nacía Arturo Humberto Illia, presidente argentino entre 1963 y 1968. En 1905, se funda el Club Estudiantes de La Plata. En 1916, los Estados Unidos adquieren las Islas Vírgenes de Dinamarca por 25 millones de dólares. En 1925 los marines se retiran de Nicaragua luego de 13 años de ocupación. En 1933 el líder indio Mahatma Gandhi es encarcelado por su llamamiento a la desobediencia civil. En el año 1969 nacía Diego Latorre, futbolista argentino. En 1996 terminan los Juegos Olímpicos de Atlanta, Estados Unidos. Y en el año 2002 el tenista argentino Guillermo Cañas vence al de Estados Unidos Andy Roddick y llega al tercer título de su carrera al ganar el Máster de Toronto.
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2: Un dron ucraniano derribado por militares rusos cayó en una playa repleta de bañistas, al menos 7 muertos. El ataque sobre el Mar Negro dejó también decenas de heridos. Al parecer, el verdadero objetivo era un hotel de descanso para especialistas de una empresa de la industria militar rusa.
0: Nacionales.
2: La política es dinámica, pueden ocurrir acuerdos y en función de eso se puede tomar una opción u otra, admitió el presidente Javier Milei el día después de haber revelado que había definido el nombre de su compañero de fórmula. No le cerró la puerta a definir el candidato a vicepresidente en función de un eventual acuerdo.
0: Deportes.
2: La Asociación del Fútbol Argentino trabaja para dejar todo listo de cara a la primera ventana, que será del 21 de septiembre al 6 de octubre, en la que el equipo disputaría 3 encuentros. Luego, entre el 9 y el 17 de noviembre, llegará la última doble fecha FIFA del año.
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Conexión Agroindustrial. A pocos días de una nueva edición del Congreso APRESID, la entidad anticipó una agenda marcada por la innovación tecnológica, el vínculo entre emprendedores e inversores y una fuerte participación de jóvenes vinculados al agro. María Agustina González, directora de la Comisión Directiva de APRESID, sostuvo que la incorporación de tecnología será uno de los ejes transversales del encuentro y una temática cada vez más determinante para la competitividad de los sistemas productivos. La dirigente destacó que herramientas como la inteligencia artificial, la ciencia de datos y las plataformas digitales están permitiendo comprender mejor procesos biológicos complejos y tomar decisiones con mayor precisión. Para entender lo que sucede con el desarrollo de nuestro país, esto fue Conexión Agroindustrial. 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
1: El inesperado regreso al universo de Juego de Tronos ya tiene un nuevo rostro. El Caballero de los Siete Reinos debutó el 18 de enero en HBO Max, llevando a la pantalla un rincón poco explorado de Westeros y sus habitantes. La acción transcurre 100 años antes de los hechos de Juego de Tronos. El eje está puesto sobre Sir Duncan el Alto, conocido como Dunk, y su escudero Egg, un muchacho inquieto que lo acompaña en sus andanzas. Ambos se presentan como compañeros inesperados, recorriendo un continente donde la dinastía Targaryen todavía domina el Trono de Hierro y donde el recuerdo de los dragones persiste, según la sinopsis oficial de HBO.
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1: ¿Qué podrían tener los pulpos en común con nosotros? Después de todo, no tienen pulmones ni espinas dorsales, pero sí pueden resolver acertijos, aprender de la observación e incluso usar herramientas como otros animales que conocemos. Y lo que hace tan increíble a la inteligencia de los pulpos es que viene de una estructura biológica totalmente diferente de la nuestra. Las cerca de 200 especies de pulpos son moluscos pertenecientes a los cefalópodos, en griego, cabeza-pies. Estas cabezas contienen cerebros impresionantemente grandes, con una proporción cerebro-cuerpo similar a otros animales inteligentes, y un sistema nervioso complejo con tantas neuronas como tiene el perro. Pero en vez de estar centralizadas en el cerebro, estos 500 millones de neuronas están en una red de ganglios interconectados organizados en tres estructuras básicas. El cerebro central solo contiene un 10% de las neuronas, mientras que los dos grandes lóbulos ópticos contienen un 30%. El otro 60% está en los tentáculos, que para los humanos sería como tener brazos con cerebros. Ahí es donde se pone más interesante. Los vertebrados tenemos esqueletos rígidos para sostener el cuerpo, con articulaciones que nos permiten movernos. Pero no podemos hacer cualquier movimiento. No podemos doblar la rodilla hacia adelante ni flexionar el antebrazo por el medio. Los cefalópodos, por otro lado, no tienen huesos en absoluto y pueden flexionar sus extremidades en cualquier lugar y dirección. Por eso sus tentáculos adoptan formas casi ilimitadas, algo a lo que no estamos acostumbrados. Piensa en tareas simples como tomar y comer una manzana. El cerebro humano tiene un mapa neurológico del cuerpo. Cuando ve la manzana, el centro motor de su cerebro activa los músculos apropiados y le permite alcanzarla con su brazo, tomarla en su mano, flexionar el codo y llevarla a la boca. Para un pulpo, el proceso es bastante diferente. En vez de tener un mapa del cuerpo, el cerebro del cefalópodo tiene una biblioteca de comportamiento. Así que cuando un pulpo ve comida, su cerebro no activa una parte específica del cuerpo, sino más bien una respuesta conductual para agarrar. Conforme la señal viaja por la red, las neuronas del brazo toman el mensaje y se lanzan a la acción para comandar el movimiento. Ni bien el brazo toca la comida, una onda de activación muscular viaja por el brazo hasta su base, al tiempo que el brazo devuelve otra onda desde la base hasta la punta. Las señales se encuentran a medio camino entre el alimento y la base del brazo, y ese es el punto a flexionar. Eso significa que cada uno de los 8 brazos del pulpo, en esencia, puede pensar por sí mismo. Esto les da una flexibilidad y creatividad increíbles para enfrentar nuevas situaciones o problemas, sea abrir una botella para alcanzar el alimento, escapar de un laberinto, moverse en un nuevo entorno, cambiar la textura y el color de la piel para mimetizarse con el paisaje o incluso imitar a otras criaturas para ahuyentar a los enemigos. Los cefalópodos pueden haber evolucionado cerebros complejos mucho antes que nuestros parientes vertebrados, y la inteligencia de los pulpos no es útil solo para los pulpos. Sus sistemas nerviosos radicalmente diferentes y su pensamiento autónomo han inspirado nueva investigación en el desarrollo de robots flexibles hechos de materiales blandos. Y estudiar cómo puede surgir inteligencia por un camino evolutivo tan divergente puede ayudarnos a entender más la inteligencia y la conciencia en general. ¿Quién sabe qué otras formas de vida inteligentes son posibles o cómo procesan el mundo circundante?
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0: 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Internacionales.
1: Zelensky destituyó a la embajadora de Ucrania en Estados Unidos. La diplomática, investigada por presuntas irregularidades patrimoniales, dejó el cargo en medio de una purga gubernamental que también alcanzó al primer ministro y al titular de defensa.
0: Nacionales.
1: La familia de Loan Peña denunció maniobras para frenar la investigación. En un duro comunicado, los padres y el hermano del menor defendieron el trabajo de la jueza Cristina Poser Pensó, advirtieron que Loan sigue secuestrado y pidieron que todas las hipótesis continúen siendo investigadas.
0: Deportes.
1: La dirigencia de Juan Román Riquelme no frena en el mercado, tras la confirmación de que Chimi Ávila es el apuntado en la búsqueda de un goleador. Pero eso no significa que en Boca estén solo en eso, concretó dos salidas, Sampieri y Sofía Urre, ambos a préstamo al fútbol uruguayo.
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0: La cosecha récord de maíz de la campaña 2025-26 consolidó a la Argentina como el valor más competitivo del mercado mundial. Esta gran ventaja comercial se sostuvo a pesar de los retrasos climáticos que afectaron las labores de trilla. El informe de la Bolsa de Comercio de Rosario destacó que los precios de exportación argentinos son los más competitivos. Los precios de Chicago están cerca de máximos, colocó a la Argentina en una muy buena posición. Si bien los FOB de los principales orígenes, incluso el local, se dispararon tras reavivarse el conflicto de Medio Oriente, la presión de cosecha del tardío lleva a la Argentina a ganar la pulseada de la competitividad en los mercados de granos globales. Para entender lo que sucede con el desarrollo de nuestro país, esto fue Conexión Agroindustrial. 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
2: El inesperado regreso al universo de Juego de Tronos ya tiene un nuevo rostro. El Caballero de los Siete Reinos debutó el 18 de enero en HBO Max, llevando a la pantalla un rincón poco explorado de Westeros y sus habitantes. La acción transcurre 100 años antes de los hechos de Juego de Tronos. El eje está puesto sobre Sir Duncan el Alto, conocido como Dunk, y su escudero Egg, un muchacho inquieto que lo acompaña en sus andanzas. Ambos se presentan como compañeros inesperados, recorriendo un continente donde la dinastía Targaryen todavía domina el Trono de Hierro y donde el recuerdo de los dragones persiste, según la sinopsis oficial de HBO.
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0: Bienvenidos al séptimo programa. ¡Séptimo no! ¡Octavo! ¡Octavo!
1: Ya estamos perdidas.
0: Bienvenidos al octavo programa de Generación Activa, chicos. ¡Qué emoción! Estamos nuevamente acá presentes. Bienvenida mi compañera May. ¿Cómo estás?
1: Bien, Sofi. ¿Vos? ¿Cómo estás?
0: La verdad que estoy bien. Vengo una semanita bastante ajetreada, conmovida. Me han pasado varios sucesos complejos, pero estamos acá contenta de que estar acompañada por vos.
1: Ay.
0: Por Andrea, que me fue a buscar a mi casa. La verdad que bien. Estoy anímicamente muy bien, muy contenta. Siempre mirando para adelante.
1: Bueno, me alegro un montón. Me encanta que te sientas acompañada. Todas estamos acompañándote. Me parece que es un tema que hay que darle visibilidad. Y que, bueno, que todas las mujeres que se animen a contar como vos las cosas, porque esto se está tornando cada vez más importante, contarlo, animarse y nada, que entre todas nos defendamos.
0: Les cuento a quienes nos están escuchando, acompañándonos, que bueno, quienes se conectaron, genial. Si no, en la pausa vamos a estar compartiendo el link porque tuvimos un par de inconvenientes, como suele pasar.
1: Pero sí, estamos en vivo,
0: Estamos en vivo,
1: ¿qué
0: claro.
1: Va a ser?
0: Les cuento a

0: comentarios inapropiados y bueno.
1: Pánico.
0: Pánico total. Mirá que yo me considero una persona con carácter muy fuerte, pero sí. En ese momento se me terminaron las herramientas. Ajá. Por suerte, creo que Dios siempre está de mi lado, me acompañó. Estuve, cuando transité en esos minutos, acompañada por un amigo, que justo lo llamé por teléfono, que lo mando Dios siempre.
1: Obvio.
0: Porque aparece en esos momentos, sí. Hola Sofi, ¿cómo estás? Lo llamé, le comenté que iba en un Uber, muy incómoda, muy preocupada, se mantuvo alerta. Activo ahí en la conversación, estaba atento a cualquier llamado.
1: ¿Vos mandaste alguna localización?
0: Siempre, perfecto. Siempre. Cuando me empecé a preocupar y vi que las cosas estaban raras, empecé a mandar la ubicación en tiempo real, empecé perfecto. A sacar captura del perfil de este sujeto, uh-huh. que era Uber, y era médico también, pero bueno, es muy raro, también se dedicaba a hacer Uber. Es cierto que era médico. Así que bueno, cuando pude llegar, después de que se desviara, después de que parara en la banquina, sí, y otras, sí, cositas que bueno, no es necesario agregar ni tampoco quiero seguir ahondando en el tema, porque ya hay una investigación en curso que,
1: por suerte,
0: que valoro, sí, valoro la rapidez de la justicia, y confío también en que esto no va a quedar en la nada, porque se han sumado denuncias de otras jóvenes comentando la misma situación con este sujeto. Después de todo eso, me encontré con un núcleo y una red de apoyo.
1: De contención.
0: De contención muy grande, que tiene que ver también con, aparte de mi amigo que estuvo ahí al pie del cañón, mi familia, mis hermanos, etcétera, mi madre, un grupo de mujeres valioso, que esto es digno de destacar, May, porque la verdad que cuando pasan estas situaciones, quienes te abrazan y quienes te contienen, es esta red de mujeres que siguen bancando.
1: Total.
0: Y que de alguna manera te hacen sentir seguras.
1: Totalmente.
0: Así que bueno, llegué a la cancha, me topé con mis compañeras de equipo, me contuvieron, terminamos jugando y demás, porque este tipo no iba a arruinar el momento.
1: Pero muy bien.
0: Pero bueno, después sí, obviamente, hice el descargo, me empezaron a llegar muchos mensajes, llamadas, capturas y demás, de situaciones que han vivido otras mujeres. Con más razón tomé coraje y al otro día lo denuncié. Se cruzaron personas también que se pusieron a disposición, que se solidarizaron, que me propusieron acompañarme. La verdad que muy bien, muy bien, muy bien. Y bueno, todo siguió su curso gracias a esta visibilidad que tuvo este tipo y esta situación. Los días posteriores, que le pasaron a otras mujeres también, se animaron a denunciar. Y bueno,
1: hoy está
0: detenido.
1: Está detenido.
0: Y bueno, la investigación está en curso. Para que la justicia actúe, ¿viste? Porque hasta un punto puede llegar nosotros, lo que podamos comentar entre mujeres. Creo que ya el trabajo fino se hizo concretamente, que fue alertar. Para que, obviamente, vos no te vas a volver a tomar el Uber porque ya la cara te queda marcada para siempre. Pero sí, para que otras mujeres no pasen por esa situación similar. Hay que cuidarnos entre todas.
1: Exacto.
0: Así que, bueno, hoy contando esto, ya tranquila. Contenta de que estoy acá, y nuevamente esto de que gracias a mi grupo fuerte, a esta red de contención de mujeres que me han acompañado y que he recibido el calor humano de esta red de mujeres fuertes que me han hecho sentir segura.
1: Tal cual, hay cosas que decís que son sumamente importantes. Primero, que vayas a una denuncia y te la tomen, que es fundamental. Segundo, que hayas podido reaccionar, o sea, eso es, habla de digamos, das un tipo... No un tip, pero para alguien que te está escuchando, una mujer que pueda llegar a pasar por una situación así, el tema de siempre estar como mandando o comunicándose con alguien para que lo tengamos en cuenta todas, esta cosa de red de contención, que puede ser un hombre o una mujer también en tu caso. Y tercero, nada, eso de siempre estamos las mujeres, siempre nos apoyamos, porque creo que todas alguna vez pasamos por alguna situación así de acoso.
0: Lamentablemente es una ABC que lo tenemos siempre bajo el as de la manga, las mujeres. Che, te comparto la ubicación en tiempo real, avísame cuando llegues. Bueno, no estamos ajenas, a pesar de la edad, no estamos ajenas de vivir situaciones incómodas. Lamentablemente siempre nos toca a nosotras. Pero bueno, hay que alertar y siempre tener una escucha activa y intentar cuidarnos entre todas. Creo
1: totalmente,
0: que es la mejor manera.
1: Totalmente.
0: Bueno, ¿tenemos link? Ahora, bueno.
1: Bien.
0: Vamos a ir a una pausa cortita. May, tenemos dos invitadas increíbles, jóvenes. Me siento una vieja chota.
1: Ni hablar yo.
0: 19, 20 años y lindas, hermosas.
1: Preciosas.
0: Hermosas. Por favor.
1: Pero aparte, como te dije siempre, la música cambia, te genera...

0: un estado de ánimo, un ambiente. No, esto va a ser divino.
1: Es increíble, tengo muchas expectativas.
0: Sí.
1: Ya tienen un camino hermoso recorrido. Tienen una voz muy dulce las dos. Desde ayer que estoy invitada a escuchar temas de ellas,
0: sí.
1: le pregunté si habían preparado uno que me gustó. Lo prepararon, así que estoy muy contenta.
0: Bueno.
1: ¿Tendrá algo que ver con que vos empezaste a participar acá del programa, que tenemos tantos invitados diamantinos? ¿Qué pasó? Porque ahora venimos de una seguidilla. Estás pisando fuerte, ¿no? Estás pisando fuerte en la eclipse, me parece.
0: No sé, pero ponele.
1: Ponele. Diamante nuevamente presente
0: Sí,
1: en la ciudad
0: no,
1: de Bahía Blanca.
0: diamante, sí, diamante tiene tantas cosas lindas. El otro día estuve con Marquitos, que la verdad que
1: Sí,
0: estuvo
1: tal cual.
0: genial. También un joven diamantino con un futuro, con unos valores increíbles, que la verdad que diamante no, viene quedando allá alto, y con estas dos
1: No,
0: mujeres que van a venir ahora.
1: venía hablando con mi mamá cuánto talento que hay en
0: Uf,
1: diamante,
0: uf.
1: mucho talento, nada forzado, y esto es bastante heredado también, porque acá hubo raíces que
0: Hubo
1: impulsaron
0: raíces.
1: para que se potencien estas dos
0: Total.
1: mujercitas. Bueno, vamos a una pausa
0: Breve.
1: cortita y
0: Y
1: ya volvemos con la visita
0: que se
1: de...
0: conecten y
1: Ay,
0: empiecen a
1: por favor,
0: escribir.
1: ya vamos a publicar. Una pausa.

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0: Volvimos, May.
1: ¿Estamos de vuelta?
0: Estamos de vuelta, tenemos ya. Link. ¿Viste? Bien. ¿Viste?
1: Teníamos... Todo se está dando.
0: Todo se está dando perfecto.
1: Perfecto, perfecto.
0: Bueno, May, no sé si le contamos a la gente que cuando nos fuimos, que teníamos dos invitadas espectaculares.
1: Yo recuerdo haber nombrado que tenemos dos diosas hoy.
0: Dos diosas, sí, diosones. Por favor, esas caritas.
1: Tal cual. Jovencitas, con tanto talento.
0: Con tanto talento,
1: Dios
0: lindas
1: mío,
0: estudiantes.
1: Programón.
0: Bueno, vamos a darle la bienvenida. No dejemos pasar más tiempo,
1: no,
0: porque
1: tal cual.
0: Hay que aprovecharlas. Siempre digo, a este tipo de perfiles interesantes hay que sacarle el jugo.
1: Les vamos, ay, hoy las vamos a exprimir.
0: Sí.
1: Yo creo que igual se vinieron listas, porque veo ahí que trajeron unas cositas para...
0: Ay, me encanta. Estoy ansiosa. Bienvenida Lucía Jiménez, bienvenida Pilar Chazarreta.
2: Hola, muchas gracias.
1: Bienvenidas.
2: Bueno, muchas gracias a ustedes por la invitación.
1: No, por favor, un gusto tenerlas. Pero bueno... Admiren, por favor. Admiren lo que es esto.
0: Si quieren, estamos haciendo muy bien. Le contamos a la audiencia que también tenemos la parte operativa, sí, hoy haciendo el aguante. Claudia Laker, Mario Ror, Maru, Andrea.
1: Sí, todos.
0: Sí, haciéndonos el aguante. Hoy Dani no pudo estar presente por cuestiones de salud, que le mandamos un beso grande. Pero acá está el equipo bancando, porque para que nosotras estemos acá en la pantallita, tiene que haber un equipazo atrás de la pantalla manejando todo.
1: Y no salgamos tan viejas.
0: Tal cual. Mario, por favor.
1: Por sí.
0: Un filtrito.
1: Por Dios,
0: bueno,
1: filtro.
0: Volvamos a lo importante.
1: Saludos a Dani. Sí, sí, sí.
0: Bienvenidas, chicas, a Generación Activa.
3: Muchas bueno. gracias por la invitación. Nosotros estamos muy contentas de poder estar acá charlando un poquito de lo nuestro. ¿Qué? Y bueno, también conocerlas a ustedes, obvio, charlar.
2: Momento, claro, sí,
1: eso. Acá vamos a conocernos todos. Va a ser una cosa descontracturada, vamos a tomar mate, vamos a cantar, vamos a conocerlas.
0: A Lucy la conozco desde que es muy chiquita, desde muy pequeña.
1: No digas tan así, que
0: un par de años nada más. ¿Qué edad tenés, Lucy, ahora?
3: Ahora 19 años.
0: Es increíble, ¿vos, Pili?
2: Yo tengo 20.
0: 20. Es Amores. Increíble cómo pasa el tiempo, pero lo loco es que esta nena creció... Y yo más o menos sigo teniendo esa misma edad.
1: Claro, ¿sí? Claro, nos mantenemos ahí.
0: Nos mantenemos ahí.
1: Sí, ¿cómo creció ella y nosotras no?
0: Total. Me siento una vieja.
2: La misma edad.
0: Sí, sí.
2: Me
0: siento una vieja. ¿Cómo andan, chicas? ¿Todo bien?
3: Muy contentas, con muchas ganas de conocernos, de cantar mucho. Sí. Ustedes también nos pueden acompañar, obviamente.
2: Sí, obvio.
3: Ojalá que
1: la demos de no arruinar el momento.
3: No.
2: Nada,
0: la idea es potenciarla.
1: Claro, ¿eh? No. Creo que las vamos a dejar que canten nomás. Bueno, ¿ustedes estaban en Diamante o estaban estudiando en Santa Fe? ¿Dónde estaban?
3: Bueno, las dos estudiamos en Santa Fe.
1: Ajá.
3: A mí, bueno, las veces que tengo que venir para acá son, bueno, por el tema de ensayos o, qué sé yo, juntadas familiares o razones específicas. Si no, me tengo que quedar allá porque también juego al vóley. Entonces, hay veces que me toca quedarme allá.
1: ¿Todo?
3: Sí. La verdad
2: es
3: no.
2: Completa,
3: me cuesta completa. Organizarme, pero me toca eso porque, bueno, me gusta también. Pero bueno, las veces que puedo venir para acá varios días, me gusta también estar en casa, es otra cosa.
1: Obvio.
3: Con mi familia,
1: cuando
3: sí,
1: estudiamos,
3: sí.
1: Mamengueamos después cuando venimos.
3: Sí, obvio. De obvio. Premio.
1: ¿Vos también vivís
2: sí,
1: en Santa Fe?
2: Sí, yo estoy en Santa Fe, estoy estudiando allá, yo estoy en abogacía.
0: Eso.
2: Ya hace 3 años estoy allá. Y sí, también lo mismo, suelo venir seguido. Sí, sí. Aparte, a mí me encanta mi ciudad, me encanta disfrutar de mi casa, de mi familia, entonces... Vuelvo muy seguido, no tan seguido, o sea, en realidad me gustaría venir más seguido.
3: Sí.
2: Estas vacaciones, ahora que estamos de vacaciones, también claro. Las disfruto un montón, así que bueno, ya es la última semanita también y nos vamos. Yo por lo menos ya me voy para
0: obvio.
2: Santa Fe.
0: ¿Y vos,
2: a seguir
0: Lu,
2: con lo nuestro.
0: ¿Qué estudias?
3: Estudio ingeniería en inteligencia artificial en El Pozo, en Santa Fe, en la Fitch. Y sí, yo también ahora la semana pasada tuve mesas finales. Que bueno, me quedé un poco muerta porque fueron encima materias muy pesadas.
1: Sí, me imagino.
3: Y ahora pensaba que yo arrancaba a cursar esta semana, pero al final me queda una semana más.
1: Eso.
3: Así que estoy como de vacaciones, ponele.
1: Pero a comer comida de mami, vamos.
3: Sí, sí, sí.
1: Estaremos.
3: Sí, igual ya me tengo que volver por el tema del vóley también, es como que estoy ahí.
1: Chicas, hacen de todo. Qué admirable.
2: Ella es la multifunción.
1: Yo también estudiás, también tenés tu carrera musical,
3: sí,
1: o sea, las dos. Ella, bueno, el voley que debe ser algo apasionante porque es un deporte que lo haces con gusto, imagino, también,
3: sí, obvio,
1: como
3: sí,
1: todo
3: sí,
1: el
3: sí.
1: resto.
3: Sí, es chica.
2: El voley también lo compartimos muchos años.
3: Sí, sí.
1: Ah,
3: en Diamantino. Estamos como que unidas en todas partes.
1: ¿Hace cuánto que se conocen?
3: Muy chiquita. Porque nuestros papás son amigos. Mm. Entonces en la juntada íbamos todos y todos cantábamos. Era como un coro.
2: Es hermoso, porque hasta día de hoy sigue pasando.
0: Sí, sí, sí. En realidad, ir a la casa del Toco Jiménez es encontrarte con un comedor lleno de instrumentos. Claro. Siempre.
3: Hay una pieza.
1: ¿Pero instrumento y gente o instrumento?
0: No, de todo. Siempre gente. Son muchos.
1: A tipo peña.
0: Son familiones.
1: Claro, sí. Son familión. Sí,
3: somos muchos.
0: Chicas, ¿y cómo tratan de combinar los estudios con la música?
2: Y en realidad yo trato de darme un espacio siempre un ratito porque lo tengo muy en mí, la música, ¿viste? No puedo y necesito de vez en cuando hacerlo. Me acuerdo que la pandemia era constantemente estar tocando con mi familia porque mis viejos también cantan, mi papá también músico. Entonces todo el tiempo era... toquemos algo, cantemos algo, y ahora es muy difícil desprenderse de eso, es muy difícil hacer algo completamente distinto a lo que yo venía haciendo. O sea, abogacía no tiene nada que ver con la música, no hay una ley que tampoco me diga que puedo cantar, entonces no, trato siempre de darme mi espacio, sí, de volver a casa con la música, siempre.
1: Qué bien, ¿y vos, Lu?
3: Bueno, yo ahora este último tiempo, bueno, yo el año pasado arranqué con esto de enfocarme más profesionalmente, digamos, con el tema de la música. Pero sí, en un principio trataba de enfocarme más, porque también es algo que me encanta, o sea, me gustaría seguir, digamos. Pero ahora, poner en estas vacaciones, como estuve a full con las materias estas que necesitaba todo el día, digamos, enfocarme en eso. Y la verdad que estuve medio dejada con el tema de la música, pero obvio, siempre trato también de volver un poco para no irme, o sea, es algo que también necesito. Es lindo, es hermoso.
2: Muy nuestro también, ¿no?
3: Sí,
2: difícil desprenderse nosotros. Bueno, por lo menos yo también lo tengo muy arraigado a mí desde la misma sangre, claro, de familia.
1: Ustedes nacieron escuchando a sus papás.
2: Sí.
1: Claro,
2: sí.
1: O sea, ¿qué más que tenerlo en la sangre? O sea, literalmente. Cuando ustedes se refieren a que están estudiando y se dedican un tiempo, ¿es porque hacen algún estudio también con el canto o es lo hacen de gusto cantar, se juntan?
3: Cuando podemos, nos juntamos. Hay veces que tratamos de coordinar también con Laila Kadur, no sé si la conocen.
1: Sí.
3: También de chicas cantábamos las tres juntas. Y las veces que coincidimos que estamos las tres en Diamante, tratamos de juntarnos porque también necesitamos vernos, cantar juntas, grabar y, bueno, charlar, obviamente, de nosotras. Porque no pasa muy seguido esas juntadas. Por, bueno, el tema de que cada una está en sus cosas, claro. Pero no, en mi caso no estudio. Es como que trato de yo sola, si puedo agarrar la guitarra, que encima no soy muy buena, pero trato de practicar un poco eso para también hacerme amiga, digamos.
0: Pues digamos que si tenés un maestro en tu casa, sí, es como...
1: Ya. Iba a decir exactamente lo mismo.
3: Sí.
1: Tienen profes en casa las
3: sí,
1: dos.
3: Sí, literal, total. Gratis.
0: Eso, es gratis.
1: Tal cual. No, sí, total.
0: ¿Los están escuchando? ¿Las escuchan sus padres ahora? ¿Le mandaron el link?
2: Espero que sí. Mi papá justamente está acá en Valle María, está en la escuela, así que si tiene un tiempito, no, capaz que
0: se
2: está
0: va a conectar. Bueno, pero... igualmente queda grabado el programa, así que la van a poder escuchar después.
3: Uh-huh.
0: ¿Y tus viejos también?
3: Y papi andaba en el estudio, creo. Estaba medio ocupado, pero seguramente después, ojalá que se lo ponga a ver porque le gusta también. Que estemos también siguiendo por este camino.
0: Qué bien.
1: Qué lindo.
0: Bueno,
1: aprovechamos a decir que manden saluditos, que escriban, que pregunten si tienen alguna pregunta para las chicas. Ya hay saluditos, ya
0: obvio.
1: Mandan saludos desde Paraná. Bravo por esas mujeres cantoras. Bueno, la verdad que siempre acá se recibe mucho amor, así que sigan escribiendo y mandando que...
0: Pasan cosas lindas acá.
1: Pasan, sí.
2: Vengamos más oído entonces.
1: Bueno, chicas, sí, arrancamos con una energía así.
0: Rari. Y ahora, para arriba.
2: Ya estamos arriba.
0: ¿Sabes que hoy temprano estaba hablando con tu hermana, Eli, que está en Alemania?
3: Sí.
0: Y me decía, le digo, mira quién vamos a tener hoy acá. Y dice, sí, mi mamá me contó, me dice, lástima que para esa hora vamos a estar durmiendo.
3: Claro, 5 horas.
0: Y sí, son 5 horas más. Pero bueno, supuestamente dice que mañana de la mañana va a estar conectada a todo volumen en su trabajo mirando el programa streaming. Así que bueno, flaquita, hermosa, sí. Te amo, te mando un beso grande. Vuelve pronto que te extrañamos.
1: Si supiera decir algo en alemán, le mandaría un saludo en alemán, no, pero no lo sé.
0: Ella habla re bien.
1: Ay, qué lindo.
0: Bueno, ¿hay algún momento del día en que la música es un refugio para ustedes?
2: Sí, justamente en ese momento en el que trato de tocar y cantar. Aparte, me pasa que yo vivo ahora en un edificio, no puedo hacer mucho ruido, entonces,
1: claro.
2: lo necesito igual. O sea, prefiero que vengan y me toquen la puerta y me digan, che, flaca, callate un rato porque queremos dormir. Pero lo necesito, sí, totalmente vivo. Limpio, canto. Estudio, busco mis cosas, canto. Sí, me voy en el colectivo, estoy oyendo música. Sí, sí. Constantemente, yo no lo puedo sacar de mí. Es claro. No puedo.
1: La música también lo debe servir, debe servir como para bajar un montón.
3: Sí, o salir, digamos, el estudio de lo cotidiano.
1: Sí, qué lindo, es una salida hermosa. La música para mí es lo mejor que hay.
2: Sí, para mí también.
0: Chelu, sos hija de Rubén Jiménez. Qué presión. ¿Qué significa crecer en una familia donde está tan, tan atravesada por la música?
3: No, o sea, yo siempre lo vi, o sea, obviamente me emociona también, es muy emocionante el hecho de ver cómo la gente lo quiere. Más que nada, bueno, obviamente me acuerdo de las imágenes del poner el festival, que estamos todos los diamantinos ahí, y ver la tribuna, cómo cantan sus canciones, la verdad que es emocionante. Pero bueno, sigue siendo mi papá, o sea, lo tengo en mi casa, sé que me puedo levantar y ponerme a tocar la guitarra con él, que él me enseñe. Pero sí, esto que decíamos de que puede ser mi profesor, él está obviamente... O sea, tranquila, él me dice, yo me hago tiempo y, o sea, estoy con vos, digamos, pero soy yo la que me desorganizo, entonces nunca como que me enfoco, pero nada, es lindo, obviamente me ayudan muchas cosas, hay veces que me puedo grabar videos yo también y le pido obviamente su opinión en acordes capaz que toco mal o voces o arreglos, nada, siempre está, siempre me sirve, digamos.
0: Y te está marcando todo.
3: No, es más tranqui, es más tranqui, sí. También se amolda, digamos, a lo que a mí me gusta, digamos, yeah, o a lo que, o a mi manera de cantar, o a mi manera de, no sé, de expresarme. Es como que él es medio así, o sea, se amolda, digamos, a lo que a mí me gusta también.
1: ¿Y te acordás cuando fue la primera vez que dijiste, quiero cantar?
3: No sé, o sea, yo canté desde chica. Me acuerdo de mi primera vez en un escenario que fue a mis 6 años, creo. Fue junto a él, obviamente. Yo hasta hace unos años siempre canté con él, o sea, en sus actuaciones, digamos, en sus presentaciones, donde él me invitaba, ahí me presentaba yo, digamos. Pero recién ahora, hace un año creo que se cumplió, que me empecé a enfocar tipo más sola,
0: claro.
3: Con una banda, digamos, bien. Pero no me acuerdo bien, tipo,
1: bueno, 6 años, decidí. Eras pequeñita.
3: Sí. Pasa que en mi casa éramos todos, digamos, por la música, entonces me iba a tocar.
1: Sí. Qué lindo.
0: Alguien tenía que heredar. Igual heredaron todos. Yo me acuerdo de cuando, hace un par de años, los Tosquitos Rock estaban en auge, ¿te acordás?
1: Sí, me recontracuerdo.
0: Muy buena estaba esa banda.
1: Pero, ¿en serio?
0: Sí.
1: Bueno.
0: Ahora están hechos unos hombrecitos.
3: Sí, ya no son los mismos.
0: ¿Sentiste alguna presión por llevar ese apellido? Siempre fue un orgullo, porque ser la hija de Rubén...
3: No, o sea, normal, digamos, es como que lo siento normal, o sea, obviamente, por eso que les decía, sé que es muy importante, digamos, en Diamante, bueno, en general, en muchos lugares, pero no, es como, sigue siendo un orgullo, digamos.
0: Tal cual.
1: ¿Hay algún consejo que te haya dado que vos hayas dicho, o que te haya marcado, que te haya dicho tu papá?
3: No, hay veces que ponele en videos que yo me grabo, hay veces que yo no me doy cuenta que ponele estoy como ida o estoy media seria o cosas así. Él me dice, escuchá, ponete a ver otras personas, otros cantantes también que están en la misma que yo, de subir como covers y así. Me dice, prestá atención a las expresiones, a sonreír más,
1: a conectar.
3: Sí, claro, como a... O sea, yo igual soy de sentir mucho las canciones cuando canto, pero no sé, hay veces que, bueno, justamente cuando... te ves vos, capaz no lo notás, y hay otra persona que sabe o que conoce más, te puede aconsejar mejor, digamos. Pero siempre está...
1: Bueno, un lindo, hermoso consejo.
3: Sí.
0: Qué lindo sentirse acompañada de esa manera, ¿no?
3: Sí, obvio.
1: Y aparte, que te lo digan con amor, todo eso
0: por
1: suma.
0: Por supuesto. Lucy es muy cálida, y bueno, conozco la familia, sé la crianza que tiene.
1: Eso te iba a decir, sí, todos son cálidos.
0: Y quiero contar algo íntimo. Cuando le mando mensaje a la madre para contactarla a Lucy, me dice, yo estoy haciendo un camino solista también, pero tengo una amiga que canta conmigo, que es Pilar, la Pilu, me dice, si querés también la puedo invitar. Eso es un gesto muy lindo que tuvo Lucía, es generoso, porque a veces sos gurisa y lo que querés, todo el protagonismo, y no, Se nota el corazón y los gestos que tiene ella, que son muy lindos.
1: Yeah, y muy compañeras.
0: Sí, tal cual. No, tal cual. Sí,
1: las total. Dos hablan, se miran, se ve que ya hay conexión visual, nomás tipo...
3: Sí, sí. Sabe lo que tiene que decir.
1: Sí, sí, sí. Cuando hagan así, es porque se quieren...
0: Así. ¿Qué preguntas no están haciendo?
1: Claro, qué mal.
0: Bueno, Piru, para vos, bueno, también la música estuvo muy presente en tu familia.
2: Sí, re, desde que soy muy chiquita, mi papá también, músico, acordeonista, bajista, también en mi familia, de la parte de mi mamá también, siempre de que eran muy jóvenes ellos, era un familión, se juntaban a guitarrear, mi papá siempre ahí metido, sí, tocando el acordeón, sí, obvio, sí, en cualquier guitarreada, de la parte de la familia de mi papá también, obvio, todos músicos. Y claro, para mí, seguramente para allá también, es algo muy normal. Para mí no es decir, voy a tocar la guitarra. No, es muy normal, es nuestro, ¿no?
1: Claro.
2: Y ya, el crecer con eso, yo me encanta. Yo amo la música, lo disfruto mucho y... Nada, elijo también. O sea, elijo para el día de mañana. Hoy por hoy estoy más concentrada en otra cosa, pero el día de mañana también me gustaría mucho estar más con el tema de la música. Me encantaría verlo a mi papá también, que siempre lo hizo. Yo a mi papá lo admiro un montón, me encanta lo que hace. Como toda hija también lo siente como el mejor de todas.
1: Por supuesto.
2: Yo lo veo y me encantaría el día de mañana seguir sus pasos en eso. Sí.
1: ¿Y te acordás como Lucy así cuando fue que dijiste quiero cantar o quiero...?
2: No me acuerdo porque también
1: eras chiquita, muy
2: claro,
1: chiquita.
2: Claro, de hecho... yo había arrancado tocando acordeón con mi papá, después toqué la batería, después agarré la guitarra y también de todo muy chiquita era con él, siempre le... De los pocos que yo dejaba que él me ayude, porque yo nunca lo dejé que él me enseñe, me ayudaba con algo, ¿viste? Pero no, sinceramente no me acuerdo. Tengo un montón de videos que soy muy chiquita, que estoy haciendo cualquier cosa y estoy cantando. No cantaba bien, hacía cualquier cosa, pero yo ya cantaba, yo estaba en mí cantar constantemente. Pero no me acuerdo el claro. momento exacto. Es tan, digamos, tan... Claro, que no hubo un momento en el que yo dije me quiero dedicar o quiero empezar a cantar.
0: ¿Te acordás de la persona que te ha dicho tenés que seguir cantando? ¿Hubo personas que te lo dijeron? ¿Tu papá, tu familia?
2: Mi mamá siempre. Mi mamá también canta. Ella es muy tímida también, pero canta hermoso. Tío. Yo tengo la voz muy parecida a ella. Y ella fue la que siempre me dijo, ¿viste? No, vos tenés que cantar, vos tenés que animarte más, tenés que... Yo cuando era más chiquita tenía problemas en adenoides, amígdalas, entonces yo no me gustaba mucho cantar, ¿viste? Yo siempre las acompañé a ellas, de hecho, con Laila también, siempre presente Laila con nosotras. Yo les dejaba ya que canten, porque yo era muy gangosa, no me animaba. Y mamá me dijo, vos tenés que animarte igual, tenés que soltarte, tenés que abrir más tu voz, darle color, ¿viste? Y bueno, y fue ella. Ella fue la que siempre me dijo, vos tenés que seguir.
0: Qué lindo. ¿Viste que en los casos exitosos, así como ellas, que cantan hermoso, la rompen toda, hubo alguien que confió y que incentivó. Qué importante es en nuestra infancia, adolescencia, que alguien confíe y que nos incentive.
1: Sí. Sí. Y hay algo que noto en las dos, obviamente, que es el apoyo familiar, no hay dudas de eso. Las dos tienen un terrible apoyo, pero las dos tienen una alta personalidad.
0: Sí.
1: O sea, teniendo unos papás así, ellas eligen sus... Me parece fantástico que elijan y puedan decidir qué es lo que les gusta y que las acompañen del otro lado, que les digan sí, más allá de que para ellos sea otro género o sea otra cosa a la que no estén acostumbrados.
2: Claro.
1: Ustedes, con 19 y 20 años, ya tienen definido. ¡Me encanta!
0: ¿Sabes cómo estaría en la peatonal de Paraná?
1: Yo fui un poco más arriba.
0: Pero ustedes vieron la cantidad de videos en TikTok que se viralizan de artistas espectaculares.
2: Para mí los callejeros son los mejores. ¿Viste? De hecho, Nahuel Penido salió de ahí también.
0: No, es increíble. Chicas, ¿se animan a arrancar, romper el hielo con alguna canción?
3: Dale.
1: Vamos a tener el honor.
0: Pilu se trajo su guitarra.
1: Qué bien. No, qué lindo.
3: ¿Cuál la nochera? Bueno.
1: Ustedes decían tranquilas.
0: Tranqui.
2: Primero
3: me parece. Probamos.

0: Por favor.
1: ¡Qué hermoso!
0: No, no, no. Y aparte, todo lo que transmiten, chicas, es increíble. Las dos juntas.
1: Qué
0: es...
1: voz cálida. No, hermoso.
0: Hermoso. Estábamos las dos así como... ¡Ay, no! Hermoso. Hermoso lo interpretan, hermoso... juntas, no,
1: muchas gracias.
0: Hermoso.
1: Se nota que, sí, mucho talento y se nota que se conocen mucho porque sí. Se miran nomás y les
0: sale espectacular. Lo que te digo, tienen esa conexión visual.
2: No, además, el mirarnos también es una es confianza, es darnos confianza, sino sí. Vamos porque vos podés, lo sabés, lo ensayaste, aparte podés, sos capaz de lo que estás haciendo. A mí siempre me gustó que estemos conectadas en eso, porque nos damos seguridad. Por eso yo siempre que hoy también veníamos hablando en el auto, siempre la tenemos presente a Laila. O sea, Laila no es ponele nosotras dos y Laila, no, nosotras somos nosotras
3: las tres digamos, siempre fuimos las tres.
2: Siempre, entonces también estamos constantemente pensando en ella. Nos juntamos a ensayar y decíamos, acá falta la voz de Laila, falta
3: claro,
2: ella.
3: Porque tenemos como que cada uno una voz asignada, por así decirlo.
0: Claro.
3: Entonces, es como que nosotras, por ejemplo, vamos turnando a ver quién hace la voz de Laila y en qué parte hace el. Cada una su voz,
1: chicas,
3: digamos.
1: La próxima la invitamos
2: pero
1: a ella.
2: Sí,
3: es que
2: nosotros
3: la invitamos. Yo le dijimos, pero justo esta semana tenía la semana de exámenes, entonces era imposible. Pero sí, ojalá algún día se dé las tres porque ahí se mueven.
0: Ay, chicas, sí. Cuando así ustedes avisen nomás que nosotros hacemos el tiempito acá para que venga.
3: Sí.
0: No, sí, me encantó. Hermoso tema, hermoso lo interpretaron.
1: Sí, muy lindo. Lucy, estás iniciando un camino como solista. Contanos cómo fue un poco esa decisión.
3: Bueno, como yo les contaba, es como que viene de hace mucho, digamos, y las veces que cantaba era porque mi papá me invitaba en sus escenarios, en los escenarios donde se presentaba. Y bueno, en Diamante hay un músico y también ahora productor que se llama Sebastián Moreira, que bueno, él me conoce, digamos, me ha escuchado y a él como que le pareció buena la idea de empezar a presentarse. Formar una banda bien, digamos, y presentarnos, arranqué con bares, así chiquito, digamos, para ir mostrándome de a poco, pero no, yo estaba encantada porque a mí nunca se me había ocurrido así como serio, o sea, en el sentido de ponernos las pilas, digamos, que sea, y no, y cuando me dijeron, es como, yo dije que sí, porque estaba como en un momento donde también tenía muchas ganas de cantar y de profesionalizarme también. Y nada, no, creo que fue más por él que empezamos a buscar. Bueno, mi hermano también está en mi banda, que se llama Facundo.
1: Uh-huh, Facu, sí.
3: Él toca el bajo y también estaba Matías Arias en la batería, Germán Pujato en el acordeón y bueno, Sebastián en la guitarra. Y bueno, empezamos a salir y a mí la idea me encantó. El hecho de, bueno, con el tema del público también costó en su momento porque ahora estaba sola sin tener a mi papá al lado, que obviamente se nota muchísimo el cambio. Porque es como yo sola te la tenés que bancar, o sea, ponerte a hablar, ponerte a tratar de expresar sola en un escenario que se te hace enorme, sea chiquito o grande, se te hace enorme, porque vos también tenés que como dar a ver de que estás tranquila, digamos. Que obviamente, bueno, en los primeros escenarios estuve muy nerviosa y al día de hoy es como que me agarro un poquito, pero ya estoy como más avanzada con él, igual me queda un montón, me queda un montón.
0: Debe ser igual súper emocionante para vos la carrera de solista. ¿O te resulta difícil? ¿Te resulta...? ¿Qué sentimientos le podés poner a esta nueva carrera que estás haciendo?
3: Sí, la verdad que es muy emocionante porque aparte hay veces donde me veo, ponerle ahí videos que tomamos, digamos, de alguna actuación y es como que verme sola es un montón. O sea, siempre me vi acompañada, siempre lo tuve de la mano a mi papá. Y es como que, no sé, sí, puede ser emocionante porque, no sé, también me lo imagino a él como lo ve también, a verme a mí sola. O sea, tener que yo invitarlo a cantar conmigo es, a mí me encanta.
1: Chiquita, ¿qué te crees?
0: Sí, claro.
1: Vení, toco.
3: A ver.
0: Tengo un invitado.
3: ¿Quién es este? El que sube.
0: Claro. ¿Cómo se dice cuando el que abre el escenario? No, pero qué lindo. Y también tu papá que también te suelte la mano y te diga, Lucy,
3: sí,
0: vos
3: sí.
0: podés sí, hacer sí. esto. O sea, son como muchas cosas, muchos sentimientos juntos.
1: Tal cual.
0: Hermoso.
1: Hubo un momento más allá de esto, de que le dieron un marco formal a la cosa de tu nombre como solista, un momento en el que dijiste, che, bueno, ya está, esto deja de ser un hobby y empiezo a tomármelo de manera más profesional.
3: Uh-huh. Bueno, al principio, cuando arrancamos, ahora con la banda, es como que empezaron a surgir actuaciones, digamos, presentaciones, que yo dije, bueno, qué lindo. O sea, ahora es como, yo cuando dejé de cantar o cuando no me presentaba mucho con mi papá y eso, yo jugaba un partido y gritaba, o salía de joda y gritaba, en el sentido que ni me preocupaba por la voz, ¿me entendés? Entonces ahora es como claro. Que sí, ¿me entendés? Es como que trato de no informarme, trato de no pasar frío, porque sé que puede surgir cualquier cosa, y ponerle esto, yo tengo que cuidarme, y tipo, sé que claro. Es algo más serio, digamos, o sea, tener que cuidarme, tener que estar preparada para cualquier situación y tener que cantar o cosas así, pero no, cuando empezaron a surgir actuaciones dije eso, o sea, es ponerse las pilas y ponerle, también dedicarme más al tema de las redes, de mostrar un poco de mí también. Y sigue siendo un proceso.
0: ¿Sabés que te imaginé? Importante. Te imaginé en el mundial diciendo gol.
3: Ah. Bravo, no, la verdad. Bravo, tengo gol. Fotos, lloré, grité.
0: Claro, no, no cuidando no. El gol.
3: Ahí
0: sin
3: no.
0: Gritar,
3: ahí no me cuidé nada.
0: Es que no hay nadie. Casi
3: que no me vengan a llamar.
0: Todos, básicamente.
3: Sí, sí, sí. No, ahí fue.
1: Te juro que también me imaginaron.
0: ¿Viste?
1: Habrá gritado.
0: También tenemos conexión visual.
1: Sí, no tenemos talento, pero tenemos conexión visual. Habrá gritado los goles, ¿me entiendes?
0: Yo sí, me cuando dijo gritar, yo dije, ay, ¿cuándo fue la última vez que grité? Claro, grité todo el mundial, digamos.
3: No,
0: eso creo que no era apto para gente que no quería gritar.
3: No, ahí grité.
2: Y para cardíaco tampoco.
1: Sí.
0: Bueno, Pili. ¿Vos acompañaste a Lucía también en algunas grabaciones?
2: Sí, la acompañé en varias grabaciones. La última es la de Cómo te siento diamante. Uh-huh. Hicimos una versión muy linda también que la produjo Sebastián Moreira. Y la hicimos también con el Vale Fernández, un chico diamante que canta también, se dedica a la música. Y con Sofía Cáceres. Ella es parte de una banda que se llama Elemento, Diamante.
0: ¿De rock?
2: Y esa fue la última que hicimos. Anteriormente también hicimos la de Dicen, que es una canción que preparamos
3: con Laila también.
2: Que la hicimos con Laila. Y otras canciones también que hemos...
0: Qué increíble la cantidad de jóvenes...
1: Artistas
0: que hay en Diamante. O sea, viste que te van nombrando y vos decís... ¡Ajá! Pero sí, lo naturalizás,
1: sí.
0: Digamos.
1: Sí,
0: ¿cómo?
1: Sí.
0: Impresionante.
1: Es que Diamante es una cuna de artistas.
3: Es una cuna de artistas,
0: sí. Eso hablábamos con Marquitos el otro día.
3: Sí.
0: Es como que hay muchos... Claro, es la cuna como de... Él dijo que era la cuna de la chamarrita y además a partir de ahí salen un montón de talentos.
2: Sí, también.
0: Él lo dijo y la verdad que sí, que es impresionante cómo van saliendo nombres.
3: Claro, es que hay personas capaz que no se muestran mucho, pero por ejemplo nosotras en nuestras casas, digamos, es como nos juntamos y,
0: claro.
3: Y suena así, digamos, pero queda nuestra casa. Entonces capaz hay personas de afuera que, bueno, no conocen.
2: Personas tal que cual. Sorprendieron también, que canten, que también es... cantora hermosa, a mí por mí me encanta, lo admiro un montón, es Pablo Marcosich. Él, me acuerdo que una vez en el programa de No Podemos Así, allá de ellos también, del Estudio Río, se puso a cantar para el Día de los Amigos, lo invitaron y él empezó a cantar y todos quedaron como que además de ser un increíble,
0: claro.
2: También obvio. Canta. Y sí, hay un montón de personas que cantan re bien.
0: Por supuesto.
2: Mi mamá también canta, ya precioso, no la conocen, pero ella...
1: Ya la vamos a invitar porque le ha hecho buena fama a la madre.
0: Sí, la nombró, la vamos a tener que traer.
1: Sí, en algún momento la vamos
0: la
1: a invitar.
3: Me hubiese encantado, sí.
1: ¿Qué es lo que más aprendés cuando compartís escenario con otros artistas? ¿O escenario o estos momentos así?
2: Y yo lo disfruto, en realidad. Tal vez aprendo a disfrutarlo. Me encanta compartir con cualquier persona, sea con ella, sea con Lai, sea con las grabaciones que hicimos con los chicos, me encanta porque yo también aprendo de ellos, aprendo que ellos tienen una manera de cantarla diferente a como la canto yo. O sea, yo pensaba hacer una cosa, me la imaginaba así, y ellos vienen y dicen, no, yo no quiero hacer así, lo quiero hacer de otra forma. Entonces yo aprendo que ellos tienen una manera de interpretar también hermosa, entonces ellos también a mí me enseñan a cómo interpretar, a cómo hacer distintos arreglos, y yo creo que yo lo disfruto mucho más de lo que puedo llegar a prestarle atención a otras cosas. Sí, hoy me concentro mucho para que salga lindo. Una vez, no sé si fue vos que tuve que acompañar a tu papá en el pre-delta también.
3: Ajá.
2: ¿Te acordás?
3: Sí, me acuerdo.
2: También aprendí, lo disfruté mucho más porque estaba tocando con el toco. Sí. Yo el toco lo admiro, me encanta su música. Es verdad que en Diamante el toco es es increíble. Nosotros, para nosotros también en el colegio nuestro, él fue nuestro profesor. Claro, o sea que para nosotros sí. también es nuestro no. profesor, nuestro cantante, todo. Nos representa.
0: Acá en Bella María también lo quieren mucho sí. porque estuvo el coro. Lo uh-huh. quieren muchísimo, lo recuerda mucha gente, le tienen muchísimo cariño. Sí,
1: el toco corría con una ventaja siempre en el festival. Claro, era profe, todo diamante. Claro. Y que le enseñaba las canciones.
0: Claro. Sí, sí, que no la sabía, miraba así.
1: Claro. Venía el chaqueño, ¿quién te conoce claro, el chaqueño? No, a ver si cantan, a ver si cantan estas te cantan esta canción así.
0: ¿Viste que pasaba algo que en el festival que estaba tipo la tribuna, todos cantaban las canciones de sí, los musiqueros? Sí, sí. Y toda la gente afuera, tipo, mirando para atrás. Como, claro. ¿Por qué se sabe tanto el tema?
2: En ese festival, no me acuerdo quién fue que tocó antes que ellos o después de los musiqueros. Claro, cuando empezaban a sonar ellos, yo dije, ¿pero quién es el otro artista?
3: Claro.
2: Artista top. Yo digo, pero no, poneme los musiqueros toda la pero, vida.
1: Seguramente que nos están acompañando. El día, por lo general, no vas todos los días. Los diamantinos iban todos los días del festival, pero bueno. Quienes eligen por ahí uno o dos días del festival, decís, bueno, sí. ¿qué día toca Rubén Jiménez? Ese día sí voy a ir, ¿me entendés? Sí, o sea, sí, es o el no. día que querés ir, sí, ¿me entendés? Sí. Seguramente también hay otro artista, obvio. Pero es el día que te gustaría ir para escucharlo.
0: Total, así sí. pasa con los otros artistas también, ¿sí? los iguales ya, sí, con sí, las voces de Montiel. Siempre los diamantinos queremos ver a un
3: a los
0: diamante.
3: Nuestros. A los de acá.
0: Sí, sí, sí, y los aplaudimos como sí. si fuera el último. Sí.
3: El último día.
0: Sí, tal cual, tal cual. Bueno, a ver, y cuéntenme, ¿qué admiran una de la otra? ¿Tienen algo para que
2: sea
0: que admiren?
2: Sí, obvio. Yo a ella, las veces que ha tocado solita y con su banda, yo la admiro un montón, me llena de orgullo verla como ella levanta al público solita, sabiendo que yo la veo desde muy chiquitita, ella altísima, preciosa, todo, ella los anima a todos, los levanta. Como la actitud que tiene, el carisma y la confianza también que tiene de sus músicos y ella misma de salir adelante, cantar. Yo la apoyo siempre. Desde que me enteré que ella está haciendo este camino sola, yo la apoyo constantemente también. Programa en el que va, prendo para verla. Sí, sí, siempre trato de acompañarla.
1: Qué lindo. ¿Y vos, Lu?
3: Bueno, yo lo que admiro mucho de ella es el talento que tiene, el oído que tiene. Con el tema de la guitarra es increíble lo que toca. El oído también para las voces es increíble, o sea... cómo puede encajar en cualquier cosa, o sea, le pedí un tema y lo va a saber tocar. Y lindo, o sea, lo hace distinto, la verdad que eso es un talentísimo.
2: Esta es una confesión que nunca nos hicimos, ¿verdad?
3: ¡Claro!
2: Estamos llorando culpa.
3: Sí, sí, sí.
0: Es lo que queremos. No, a eso.
3: El clip.
0: Era solamente la parte importante.
2: Cortá, porque estoy llorando, se me corre todo el
0: mundo. No, pero las escucho y digo, estas chicas tienen 19 y 20, no nos habrán mentido. Hablan como... tuvieran, no sé...
1: No, muy maduras.
0: Muy maduras. Y muy, la verdad, muy, el sentimiento muy real.
3: Sí, sí, re, sí. Re.
0: Lloren.
3: Mirá, ¿no? Que lloro. Muy fácil.
0: Ay, me encanta. Yo ya lloré. Así que bienvenidas.
1: Tenemos varias preguntas más para hacerles. Pero, ¿qué te parece si metemos un poquito más de música?
0: No, ay, re. Yo sí, encantada. Yo re. Para que me suba un mate.
1: Sí, por favor. Uno más y seguimos con otras
0: sí,
1: preguntas.
0: Sí, relajadas.
1: Hay que aprovecharlas.
0: No, estamos teniendo... Aura, diría
1: sí,
0: mi hijo.
1: Sí, sí.
0: Aura.
1: ¿Cómo se está escuchando del otro lado? ¿Bien? ¿Les gusta?
0: Sí.
1: Qué lindas, divinas que son estas chicas, por favor.
0: Las cuatro,
1: bien?
0: ¿Eh?
1: Tenemos buena audiencia. ¿Vamos con la segunda?
2: Sí. ¿Querés que cantemos Dicen para ella?
1: Dale. Ay, amo este tema, me encanta.
0: Escuchen.
2: Sacamos un segundo.
3: ¿Problemas técnicos?
2: Así yo no puedo tocar si estás haciendo. Bueno,
3: arrancó.
2: Sí.
3: Dicen,

0: Bravo, bravo. No, están aplaudiendo del otro lado.
1: Ay, Dios mío, todo. Pero qué hermoso que. Chicas, hermoso el tema y cómo lo interpretan ustedes. Qué voces dulces.
0: Acá me manda una amiga, Juli. Le mando un beso grande, diamante. Por Dios, piel de gallina. Sí. Hermoso, realmente. hermoso. Qué lindo, chicos.
1: Ahora que queremos ir a verlas a un show o algo. Cuando vayan a un barcito o algo, nos invitan.
0: Dale. Podemos generar esto. Ya que hemos promocionado tanto un poco de la cervecería Crap, podemos armar algún show en vivo. Mirá. Y la llevamos a las chicas.
2: Pero estamos.
0: Chicos, de acá surgen ideas buenas.
1: Me encanta.
0: Por favor.
1: Me parece que Mario se va a recopar.
0: Mario está diciendo que sí.
1: Mario y también el Mario de Crap.
0: Sí.
1: Se va a copar, sí. Y la llevamos a las chicas. No, divino. Yo, ahí, nosotras en primera, ahí con cervezas.
2: Con cervezas.
0: Calentando un poco el tiempo y alentando.
1: Ahí podemos aplaudir, sí, ¿viste?
0: Vale.
1: Ahí está.
0: Vale. No quería ni siquiera cantar despacito para no arruinar
1: nada.
0: No, yo
1: tampoco. Yo decía, ay, no.
2: Sí, cantar no ayudaban igual.
0: Sí, capaz que sí.
2: Sí, no ayudaban.
3: Un corito.
1: Chicas, ¿tienen alguna anécdota divertida entre las dos que les haya quedado alguna presentación?
3: Muchas.
1: Bueno, ¿alguna que se pueda contar?
2: Sí, es más, la que acabamos de hacer, yo la voy a seguir contando.
3: Después queda.
2: A ver, no sé si shows, pero
3: ensayos.
2: ¿Ensayar con Lucía?
3: Pará, ¿puedo buscar algo, un video?
1: Obvio.
3: Voy a buscar.
2: ¿Tú sabes lo que es ensayar con Lucía?
3: Ay, bueno.
2: Ella constantemente tiene energía a full, ¿entendés? Y ella siempre nos levantaba el ensayo. Llegaba ella, ya abría la puerta de una manera a los gritos. Mi mamá siempre que le incentivaba que ella dé más de lo que estaba dando, se subía arriba de la mesa, arriba de la silla. Y decíamos, bueno, voy, cuando estés en el show, subiste arriba de un bafle y ponete a bailar.
3: Después iba al show y estaba así.
2: Claro, después no se animaba a hacer.
1: Ah, era entre amigas nomás.
3: Claro, era ahí. Era en el ensayo.
2: Después en el ensayo nos quedábamos las tres con las manitos ahí. Yo no, porque tenía que tocar, si me quedaba ahí no sonaba. Pero ellas después se quedaban ahí tranquilitas y decía, esta no sí, le da la cara, porque esta no es así.
1: No,
2: digamos,
1: es la misma. No. Y me cambiaron mi amiga. ¿Dónde está mi amiga?
3: No encuentro el video. Pero eran videos tipo que tenemos que nos ha grabado también la Yoko.
2: Claro.
3: De ensayando. No sé, y boludeando, es como que era más una juntada de para joder, para jugar, digamos, y después ensayamos después, es como era algo para después.
2: Yo siempre trataba de hacerlo, sí, de que ensayemos, pero con
3: ella era
2: Laila,
3: es como la más
2: no se
3: seria.
2: Podía. Ellas dos sí,
3: pero pues yo me complotaba con Laila, ¿entendés?
2: Se mataban de risa, sí. Cualquier cosa, me hacían enojar a mí, porque yo decía, loca, bien ensayar, no bien sí. Cosa, y ella, ¿qué ensayar? Me tiraban con algo.
1: O sea que son unas, cuando se juntan, son lindas.
3: Al día de hoy también.
2: Claro, nosotras somos amigas y tocar la guitarra y cantar es
1: extra.
2: Claro,
1: es
2: algo
1: plus.
2: De
1: si
2: nosotros
1: sale,
2: viene a juntar,
1: si sale.
2: Es como, ustedes se sienten a juntar, se juntan a tomar mates y charlar, nosotros nos juntamos a tomar mate y cantar.
0: Claro, ay, qué lindo. Podemos ser parte de este grupo.
1: Dale. Nosotros llevamos mate, sí, no hacemos ruido.
0: Sí. A lo sumo aplaudimos. Chica, ¿alguna vez le pasó algo así como olvidarse la letra o algo loco en el escenario?
2: Sí, a mí recién se me acaban de olvidar los tonos. Ustedes no se dieron cuenta, pero yo me acabo de olvidar los tonos.
1: No, claramente que no.
3: A mí sí me ha pasado, pero porque yo tengo eso. De mi papá también, eso lo heredé de mi papá.
2: El toco, perdón, sí. Que te interrumpa. Nosotros, en el festival, el toco canta, nosotros como no sabemos las canciones por él, porque nos las enseña él y porque también lo escuchamos, nosotros en la tribuna estábamos cantando una estrofa, ¿qué va? Y el toco estaba cantando otra, que no va. Pero y nosotros, como que me parece que alguien se equivocó, y el que se equivoca es él porque se olvida la letra de su propia canción. Sí. Y nosotros le damos, toco, seguir a nosotros, toco.
0: Claro.
2: Pero ella
0: confía
2: igual,
0: en el
3: yo
0: público.
3: Soy igual.
1: Pero ¿y qué haces ahí? Tipo,
3: no,
1: ¿seguís?
3: Yo es que no sé qué tengo que le busco una palabra parecida.
1: Ah, qué bueno.
3: Y en vez de flores digo, no sé, en el momento se me ocurre, ahora no.
2: Margarita.
3: Claro. No, pero sí, me pasa eso de que estoy como ponerle, una vez pasó con 11.000, que estaba cantando 11.000, y iba a poner la, no sé si el estribillo, en el estribillo metí una parte de la estrofa, no sé, pero la piloteé, la repiloteé. Pero tengo eso, que le busco otra cosa. Uy, perdón. Le busco otra cosa y la piloteo, pero la gente que la conoce ya se da cuenta, digamos, que me equivoqué. Pero bueno,
2: viste que eso, pero te la perdonamos porque tu papá lo hace, entonces yo no me gusta.
1: Pero muchos cantantes dicen que se olvida la letra y que nada, tipo, agarran otra parte.
0: Es que claro. Hay tantos que lo deben hacer tan automatizado que.
1: Y capaz que vamos a un resi y vos decís, ¡ay, mira, cambió la letra! ¡Qué onda!
2: Sí. Sí. Y yo, claro.
1: Y no, lo hacen.

0: hay veces que son como canciones, ponerle samba o cosas así, que capaz no son muy del estilo de nosotras, digamos, que claro. saben escuchar. Yo, bueno, mis amigas, ponerle allá de Santa Fe, que no me han escuchado, digamos, así como en vivo, por así decirlo, me retiran de poner en las juntadas, de juntarnos a comer, me dicen, trae la guitarra y cantá. Pero yo como que a veces que, no sé, ahí me tibio un poco. Pero bueno, ya,
1: si
0: ya.
1: Casa, si viene a casa, sí.
0: Claro, si van a la casa de la Pilu, canto. Pero si no, no.
2: El tema es la guitarra. El tema es la guitarra.
0: El tema es la guitarra. A mí me cuesta la guitarra. O sea, no tengo facilidad, digamos. Es como que tengo que sí o sí buscar, digamos, los tonos o cosas así que... Bueno, ya iré a practicar un poco con mi papá y ahí lo perfeccionaré.
2: Obvio. Chicas, ¿les parece si vamos a otra...?
0: Dale.
3: Esta chica, la miren. Las va a primir.
2: Sí, porque la verdad es que es hermoso. Este segundo tema que tocaron, lo escuché ayer, pero como 10 veces. Qué hermoso.
3: Sí, hermoso.
2: Hoy se lo hice escuchar a un compañero de laburo. Y nada, encantados con esas voces.
3: Mañana lo voy a poner en el laboratorio mientras trabajo.
2: Sí, está en Spotify.
3: Ok, listo. Ahí lo busco.
0: Dale.
1: Ah, sí. ¿O cuál? Acá, sí.
0: ¿Qué tengo para conocer?
1: Por el rey.
0: Ay, ¿viste? Ahí me olvidé.

0: hermoso.
1: Lindo.
0: Muy lindo.
1: No, cada vez más lindo. Okay. Esto, hermoso, que siga.
0: Hermoso, hermoso, hermoso. Chicas, sí. Qué lindo.
2: Sí,
0: qué
2: lindo. Muchas gracias.
0: ¿Le gusta más la rama del folclore o hay un estilo que les apasione más cantar? Cada una debe tener su preferencia, sí, por supuesto.
2: Bueno, yo en mi caso, la verdad que un poco de todo, soy muy abierta, digamos. Pero bueno, ahora que estoy con este tema de tirándome más para el lado del folclore por la carrera, digamos, estoy escuchando más, tratando de meterme más, digamos, en el tema, porque yo la verdad que antes no era muy de escuchar folclore, o sea, solamente lo de mi papá y ahí nomás. Bueno, cuando me juntabas con ellas también, es como que ellas me traían más canciones del lado del folclore, porque yo como que no era muy metida. Pero ahora la idea sí, estoy escuchando más folclore, un poquito de todo.
3: ¿Y vos? Yo sí, siempre elegí el folclore.
0: ¿Folclore?
3: Sí, me gusta mucho el rock nacional, antes sí me, o sea, hacía mucho más rock. Ahora lo dejé un poquito de lado, porque a la vez las canciones de rock siempre terminan teniendo lo mismo, ¿viste? Entonces era cantar siempre lo mismo, o sea, yo podía estar tocando 3 acordes y podía cambiar 5 canciones distintas. Yo digo, no, vamos a otra cosa, algo que tenga más pasión, que esté, que esté bien armado.
0: Que te desafíe más.
3: Claro, también, pero hay canciones de rock y que son súper difíciles y que están buenísimas y sí, que son un desafío. Pero me gusta más el folclore, lo elijo mucho, me gusta mucho más el chamamé, las zambas también me encantan y elijo más
1: las
3: eso.
1: Las zambas son hermosas.
3: Sí, me encantan. Sí. Y también hoy elijo mucho más el folclore. Eso también fue cuando me fui a Santa Fe, que me alejé de mi casa, me alejé de mi familia siempre fue muy folclórica, chamamé, zambas, chacarera. Cuando me fui, la forma de sentirme también en casa era escuchar folclore, la misma música que escuchaba en casa. Y desde ahí también era más, bueno, mucha chamarrita, mucho

0: Yo lo toco para sentirme más en casa todavía, como que siento diamante para estar más en casa.
1: ¿Cómo se siente?
0: Pero sí, hoy elijo el folclore.
1: Qué lindo. ¿Y alguna vez pensaron dedicarse directamente solo a esto?
0: Sí.
1: ¿Sí? ¿Lo han pensado?
0: Sí, muchas veces. A mí sí me gusta mucho. Pero también me gustaba mucho la abogacía, ¿viste? Y dije, voy a hacerme la abogacía, de última veré qué es lo que me va a seguir el tiempo. Lo puedo seguir haciendo como hobby, puede funcionar y el día de mañana de última, si sigo con muchas ganas, lo haré.
1: Total, el talento no se te va a ir.
0: No, pero la costumbre, las mañas, sí se pierden. Y eso es lo que uno más le
1: Claro,
0: duele, ¿viste?
1: claro.
0: Pero sí.
1: Nada. ¿Y vos, Lu?
2: Y yo, o sea, de chica siempre lo tuve como hobby, digamos, por el hecho de que, bueno, de chica también hacía deporte, entonces como que había fines por los que tenía que cantar y la verdad no lo prefería. Porque bueno, estaba como más metida en el vóley por mis amigas, es porque de chico, qué sé yo, quería estar más con amigos. Pero ahora que me metí más, digamos, es como que me interesa muchísimo, me parecería hermoso dedicarme, digamos, pero también está el tema de la carrera que me gusta muchísimo, es súper interesante. Entonces como que también prefiero como terminar eso y cerrarlo, digamos, y después sí, o sea, me encantaría dedicarme.
1: Bueno, en tu casa no hubo opción, tenías que estudiar sí o sí.
2: ¿Cómo?
1: Tenías que estudiar sí o sí una
2: Claro.
1: carrera, seguir estudiando una carrera
2: No,
1: universitaria o tenías como al margen de...
2: no. No, tenía el margen. Obviamente ellos
1: Sí,
2: me
1: sí.
2: decían qué es lo que te gusta.
1: Claro.
2: Pero bueno, yo desde quinto año de secundaria, capaz, o cuarto, yo siempre quise ingeniería, sea lo que sea. Yo dame matemática, me gusta mucho.
1: Qué
2: Aunque
1: bien.
2: ahora, bueno, cuesta en la facultad,
0: Ah,
2: pero...
0: ahora
1: A
0: quiero ahora
1: ver,
0: siento que ya
2: ahora
0: gusta.
2: no me
1: ahora
2: gusta mucho.
1: análisis matemático 1, 2 y 3.
2: Sí, todo.
0: Claro.
2: Pero no, yo siempre elegí la ingeniería y bueno, encontramos esta que era muy nueva y me reinteresó, pero la música obviamente es algo que lo llevo y sé que si termino lo otro voy a querer dedicarme más.
1: No, ¿por qué sienten que a pesar de que no viven exclusivamente esto, siguen eligiendo cantar?
0: Que yo creo que es lo mismo de antes, es muy nuestro, es muy familia, está muy en la sangre. Yo sinceramente yo no puedo desprender de mí, es como que lo que sea que esté haciendo siempre me termina llevando a lo
2: Llevando,
0: mismo,
2: sí, lo
0: siempre.
1: extrañás.
0: Sí, cuando Lai estaba en Buenos Aires, no veía la hora de que vuelva a Laila para compartir con ellas y dedicarnos un rato a lo que hicimos desde
1: Es
0: muy
1: parte de
0: chiquita.
1: su identidad,
2: Sí, sí,
1: totalmente.
2: sí.
1: Tal cual. ¿Y creen que hoy en día es más fácil o más difícil desde ser artistas jóvenes arrancar?
0: Es más fácil, o sea, por suerte hay más posibilidades para los gurises, que se
2: Mostrarse,
0: muestren,
2: sí,
0: claro, total.
2: por las redes.
1: De
0: De
1: ¿Ustedes
0: hecho,
1: sienten buena recepción así de la gente, de la
0: sí,
1: juventud?
0: por suerte sí, por
1: Sí.
0: suerte sí, ha cambiado eso y por suerte
1: Sí,
0: sí.
1: yo creo que ha cambiado, ¿no? Que fue cambiando con los años, que hay mucha recepción así de la gente joven, que tiene un talento, y los chicos también aprecian eso.
0: Sí, de hecho, Abel ahora lleva a un nene con él para todos lados. Antes en su presentación es un nene el que lleva, ya no es más otra. Antes había una chica, me acuerdo que me gustaba mucho, la llevaba ella, ahora lleva nenes. Y está buenísimo. No quita que sea súper difícil el ámbito de la música, que también hay que tener mucha suerte. Pero sí, yo creo que el público te acepta más al ser joven. Es más, creo que le interesa un poquito más que sea joven. Capaz que
2: Llama
0: dicen, ay, capaz
2: más.
0: que la nueva generación es buena. Pero sí, es igual el mundo de la música sigue siendo muy difícil.
2: Para mí el hecho de, bueno, de las redes, por ejemplo, TikTok, siento que eso abrió las puertas a muchos chicos, o sea, siento que es una manera de, listo, subo un video y yo no me entero, o sea, cómo me va, en el sentido de que no está bueno para arrancar, digamos, que tirarte un escenario sola es otra cosa, entonces sé que tipo... las redes ayudan un montón a grabarte y decir, bueno, creo que salió lindo, lo puedo subir a ver qué sale. Y capaz a alguien le gusta y te conoce y quiere producir o cosas así, puede surgir cualquier
1: Tal
2: cosa
1: cual.
2: por la cantidad de gente que está metida. Entonces, sé que hay muchos chicos, muchos jóvenes que se han podido abrir por eso.
1: Sí, es verdad. Las redes sociales hoy en día te hacen viral
2: Sí.
1: o
0: Por lo que
1: empiezas.
0: sea, por bueno o por malo
2: Sí,
0: te hacen viral.
2: literal.
1: Tal cual, tal
2: Literal.
1: cual.
0: ¿Cómo
1: Es
0: se
1: verdad.
0: llevan eso? Porque por lo general es una pregunta bastante recurrente en nuestros programas. Las redes sociales, la salud mental, hablamos mucho siempre en cada programa de eso. ¿Cómo se llevan ustedes con las redes sociales?
2: Bueno, yo, por ejemplo, en esto de la música, Me costaba, por ejemplo, ver qué palabras son más llamativas, digamos, o qué letra, o qué color, o qué tipo de historia subir o publicaciones. Y la manera de hablar también, porque es como que el público, digamos, se fija en todo. O sea, alguna persona que se meta a investigar, digamos, sobre qué es lo que hago, cosas así, sé que importa muchísimo la manera de hablar, cómo está armado el perfil. O sea, ahora hay mucha gente que conoce de eso. Entonces, como que la verdad me costó el hecho de estar subiendo, tratando de subir constantemente, estudiando también, jugando al vóley también. Es como que trato de dedicarle tiempo a eso para que los seguidores también tampoco se queden como, che, esta cuenta es un fantasma, ¿me entendés?
1: Claro.
2: Entonces siento que influye mucho. Y trato de hacerlo.
1: Más lleva o menos. Tiempo. O sea, viste que las redes sociales te sacan tiempo.
2: Sí,
1: tiempo
2: sí,
1: que
2: sí.
1: A veces no tenés, no tenés. Estás apretada.
2: Sí, sí,
1: pero
2: sí.
1: Pero bueno, sí es verdad que las redes sociales te disparan, como dijo ella, te pueden disparar
2: para mí.
1: Sí, tal cual. ¿Qué le gustaría que la gente sintiera cuando les escucha cantar?
0: A mí, mientras le guste, digamos, mientras me den su apoyo, y está genial. O sea, a mí me gusta lo que yo hago, me gusta escucharla a ella. Y si a la gente le gusta, mejor. ¿Viste? Porque ponele que el día de mañana yo me quiera dedicar a eso, yo voy a necesitar mucho de ellos. ¿Viste?
1: Claro.
0: Entonces, a la vez siento que yo tengo que hacer cosas que a ellos les gusten. Eso mucho siempre fue mi drama, porque mis gustos mucho no van con lo que les gusta a los demás, ¿viste? Y para introducirte en el mundo de la música, siempre tenés que empezar dándole el gusto a la gente,
2: claro,
0: ¿viste?
2: Sí.
0: Y yo creo que sí, que la gente es muy importante en ese sentido, que se necesita mucho el apoyo de ellos. Y que sentirlos que son parte de nosotras, que nos apoyan, que nos eligen y que sienten que podemos llegar a funcionar. De hecho, una vez a ella le comentaron un video en el que eran muy buenas, que cuando estemos en algún lugar que lo etiquetemos para
2: que nos vaya
0: a ver.
2: Cuando recorran Argentina, avisen,
0: sí, claro.
2: Un video de nosotras tres cantando.
1: Qué lindo. Acá un amigo me pone. Lo que cantan poco las gurisas.
2: ¡Mal!
1: No. Ay, qué lindo, un video de las tres cantando y se hizo tipo viral, ¿así?
2: No, ojalá.
1: Bueno, pero tuvieron unas repercusiones.
2: Sí, algunos comentarios. Lo que iba a decir con tu pregunta anterior es que, por ejemplo, para mí lo más importante es transmitir lo que nosotras sentimos, digamos.
1: Eso.
2: Por el hecho, bueno, sea por la expresión, sea por nuestra manera de cantar, siento que se transmita lo que estamos sintiendo nosotras es lo mejor, digamos, que ustedes noten que nosotras nos gusta lo que estamos haciendo, estando conectando nuestras voces con la música, con la guitarra, siento que lo mejor es transmitir, digamos.
1: Tal cual.
0: Yo creo que a nosotras cuando estamos cantando y nos ven las expresiones, se nota mucho cómo nosotros estamos sintiendo
2: claro.
0: La música, porque yo siempre me río de las caras que hago yo.
1: Sí, a vos, o sea, te miraba hoy. Ese.
0: No, mis caras son... O
1: una
0: sea,
1: pasión,
0: no,
1: ida totalmente.
0: Las caras, yo me
2: sí.
0: río después y digo, no podés estar haciendo esta cara
2: tanto.
0: Loca, controlate, ¿entendés?
1: Por favor,
0: sonreí más.
1: ¿Quién pudiera tener esa cara, chicas? Por favor, no tengan vergüenza.
3: Pero aparte, ella me parece como súper, sos como seria y a la vez tenés unas expresiones que divina esa carita.
1: Y,
3: esa carita.
1: Y la Lucy es Mayer pura.
3: Sí, no, sí, tal cual.
1: Sí, tal cual.
3: Ahí
1: le ganó en el linaje los Mayer.
2: Sí que me dicen más que soy parecida a mi papá.
0: A tu papá, sí.
2: Sí, no sé, capaz la perita.
1: Puede ser. Yo te veo muy Mayer a vos.
3: No sé, es como lo hablábamos anterior que también.
2: Sí, obviamente
3: los
2: cada uno
3: gestos,
2: ve.
3: Sí, a veces, viste, heredás. Sí. Los gestos, a veces heredamos gestos que no solamente es lo físico, pero con el coso. Y que bueno, que puede ser que puede venir por ahí, que puede venir por ahí, que te digan que sos parecida a tu papá. Pero bueno, los dos son elogios igual, ¿eh?
2: Sí.
1: Tenemos por delante un ping-pong.
3: Exacto.
1: Y dos preguntitas de cierre, teniendo en cuenta que ya nos dijeron que se habían preparado otros temitas. Vamos con otro tema y después seguimos con el juego, porque nos está quedando poco tiempo. O sea, en realidad el programa termina 8:30, son 8:31. Unos minutitos más podemos
3: no
1: tener.
3: Nada.
1: A ver los jefes, ¿qué opinan? Nos dijeron que sí, así que un ratito más.
3: Ya sacaron ahí el poncho, ya están.
1: ¿Vamos con otro tema?
2: ¿Cuál querés? ¿El mientras baila? ¿O no?
3: Ay, ese es re lindo.
2: ¿O cuál otro era?
0: No sé, porque puede ser la noche sin ti también. ¿Cuál más no, te guste?
2: ¿La letra?
0: No, no.
2: ¿O la busco?
0: ¿Y María va?
2: ¿La letra?
0: Ah. Bueno, cualquiera. ¿Mientras bailas, no?
2: Bueno, sí.
0: Pero ¿cuál era?
2: Borra. Sería.
0: Sí. ¿Transporte? Ahí.
3: Sí. Amo.
0: Voy.

0: Dios mío. No, no. ¿A dónde era que la tenía? En Spotify. Ay,
1: las chicas están en Spotify.
0: Por favor, mañana pongan todos Spotify. Ay, y escuchen, sí, estas divinas.
1: Sí, hermoso.
0: Dios mío, qué precioso. Ese tema me encanta. Y los interpretan con un amor, chicas.
1: Qué hermoso, sí, no, muy, sí, lindo.
0: Piel de gallina, la verdad que piel de gallina.
1: Igual dijeron que iban a cantar La Noche Sin Ti, que no se sabían la letra. Búsquenla, acuérdense.
0: Le damos tiempo que la busquen, pero que esa la sabemos. Que sea yo, así, voy a cantarla así.
1: Nos alejamos 2 metros del micrófono y movimos los labios.
0: No, el anterior también me la sabía, sí, pero no quería arruinar.
2: ¿Vos lo podés buscar en tu celular?
1: Obvio, mirá, ahí te la... Obvio, sí. Vamos a entrar.
0: Sí, Mario, dale.
1: Me encanta porque ya rompimos todo.
0: Todo, pero... todo.
2: Vamos abajo.
0: Sí. Que salga perfecto, Mario.
2: A ver.

0: Ay, por favor, quisiera aplaudir. Quiero decir que me canté todo con la cara.
1: Ya aplauden, aplauden del otro lado.
0: Que me canté así tipo... Sí. Todos los gestos, era como...
1: Aparte de qué tema hermoso. Ay, que no, te
2: precioso,
1: llega.
2: Precioso. Sí,
0: precioso.
1: Qué linda interpretación, chicas. Gracias. Muy lindo.
0: Sí, hermosa. Las muy voces cada vez más lindo.
1: No, ni hablar. Se puede extender más el programa.
0: Hacemos después una más, después el ping-pong.
1: Acá, no sé si acá el team operativo dice, si hacen luna enamorada.
2: A ver.
1: No te voy a permitir que me digas préstame el teléfono para ver la letra.
2: No. Creo que no.
0: Creo que no, dice mi amor.

0: está.
1: Hermoso. El team re contento.
2: No, está, mira, se lo dejaron contento, ya está. Es como estar en la tribuna del festival. Ay, Dios. Qué divino. Hermoso, chicas.
0: Gracias.
2: No, la verdad, qué honor tenerlas acá. Y,
0: sí,
2: y,
0: la verdad que sí.
2: Y nada, y me encanta que tengan... se sientan que están como me amigas en casa, eso me fascina, verlas así como interactúan, que nada, que me encanta que se sientan así y se nota mucho la conexión que tienen. Qué hermosa, qué hermoso, qué hermosa amistad.
1: ¿Vamos con un ping-pong?
2: Sí, re.
1: Si bien es un ping-pong, puede ser personal, cada una tiene su versión, puede responder lo que se le venga. Dale. Porque es bastante personal estas preguntas, así que...
2: Sí, van a tener algunas diferencias en algunas cosas.
1: Alguna diferencia van a tener. Arranco. Una canción que nunca se cansan de cantar.
0: ¿Individualmente?
1: Sí.
2: Sí, individualmente.
0: Yo creo que 11.000, me parece. Porque, bueno, la canto desde chica y siempre está como para... Las veces que estamos juntadas con él, mi papá me mira y me dice, esa. Ah. Y bueno, y canto esa, creo que es esa.
3: Yo elijo de Cara Fea, después de tantos años, esa me gusta mucho. Hace bastante la vengo cantando todos los días, así que
2: es tu preferida. ¿Un artista que las inspira?
0: Y bueno, yo en general, o sea, ahora metiendo más en el lado folclore, suelo escuchar más a La Sola, a Maggie Cullen, a María Luz Erazón, es como que estoy siguiendo esas a ellas. Pero bueno, también aprendo mucho de artistas que son jóvenes también, que estoy como en relación, por el hecho de que lo que pueden hacer ellos, que pues, ya tienen más camino o cosas así, también sirve, o sea, el hecho de conocer cómo se manejan o cosas así también puede ayudarme un poquito.
3: Yo tal vez elijo a Pedro Aznar, a El Indio, Solari, un poco también de Charlie, pero lo elijo más a ellos.
1: Voy a hacer un...
3: Ah, y Gustavo Cerati también.
1: Ah, bueno. Voy a correrme nuevamente el protocolo del juego. Cuando termino el ping-pong, ¿te animás a tocar un tema del Indio?
0: Tal vez.
2: Tal vez, sí. Ya con tal vez. Mira, ya no, sí.
1: Yo les cuento un secretito. Arranco todas las mañanas escuchando algún tema del Indio, Los Redondos. Tengo devoción, me encanta. Uh-huh. A la Luz de la Luna, me encanta. Uh-huh. Y por lo general arranco escuchando un tema del Indio. A una cuadra tengo mi trabajo, entonces me pongo los auriculares y escucho una canción hasta que llego. Es una
2: media canción.
1: No, créeme, voy despacito.
2: Ah, la querés disfrutar.
1: Hasta que subo las escaleras, abro la puerta de mi oficina, se completó la canción. Así que te voy a encargar eso.
0: Bueno.
1: Pero bueno, sigamos con el ping-pong, por favor.
2: Dale, dale.
1: Una canción que les cuesta interpretar porque les emociona.
3: Yo elijo Flores en el Río de Abel Pintos.
0: Yo capaz que Abrazo en el Alba, Abrazo en el Alba creo que se llama,
3: sí.
0: Es una canción que canté, fue mi primera canción, digamos, en un escenario junto a mi papá, y es como que me acuerdo esa canción y me acuerdo de ese momento, que es verlo al video, es increíble, tan chiquita, me parece que elijo eso.
2: ¿Un escenario
3: donde sueñen cantar?
0: En el Carlos Santa
3: festival,
0: María.
3: Sí.
2: Ay, qué divino. Sí, todos dijeron lo mismo, todos los diamantinos.
0: Sí, amo. Es que sí.
1: Localista 100%. Si pudieran hacer un dúo con cualquier artista argentino, ¿con quién sería?
3: Y yo elijo varios. Puede ser Nahuel Penici, elijo sí. Los de Orellana Luca. También, bueno, con los chicos de Aire me encantaría también. Ay, con Rally Barrio Nuevo también.
2: Uy, qué lindo.
0: Yo también, capaz que Nahuel Penici como varón. Y porque su manera de cantar es hermosa. Y capaz que también como mujer, capaz María Luz de la Zona o Maggie Cullen. Sí, puede ser.
2: ¿Quién llega tarde de las dos a los ensayos?
0: Laila. La que no está.
2: ¡Ah! Mirá, sí. Pobre chica.
0: Le echamos
2: no
0: la
2: vale.
0: Culpa.
2: ¡Ah, no vale!
0: Puede ser. Y si no, yo, capaz.
3: Estamos igual, porque hoy, por ejemplo, teníamos que juntar a las 4 de la tarde y yo llegué a las 5. Y ella iba a ir a mi casa a las 3 y llegó a las 4 menos cuarto.
0: Claro, es como
2: es parejo. Qué bueno. Sí. Son parejas en todo.
0: Sí. Coincidimos.
1: ¿Quién es más perfeccionista?
0: Yo.
3: Ella. Para mí.
2: Me parece que...
1: Sí.
2: ¿Quién propone más canciones nuevas?
0: Yo es como de siempre... Porque yo era muy... distinto, digamos, a las canciones con las que nos presentábamos. Entonces como que casi nunca podía... O sea, porque sus canciones eran como que... era mejor, digamos, conectaban más nuestras voces, la verdad, era mejor. Entonces siempre como que eran más ella y Laila también.
3: Mi mamá y yo, mi mamá más que nada, ella la que siempre decía, hagan este tema, usted le va a quedar excelente.
0: Ayer claro, es verdad.
3: Estábamos en casa, nos juntamos a ver qué temas podíamos cantar. Y también ella dijo, hagan esto, ¿por qué no me preparan esto también?
0: Sí, es verdad.
3: Así que siempre fue ella, ninguna de las tres fuimos, siempre fue mi mamá. A veces se nos ocurrió algo a nosotros, pero siempre terminaba haciendo lo que nos decía mi mamá, porque sí, escuchaba temas y decía, este es para ella, sí. Ella siempre estuvo en esos momentos, fue la que siempre también nos apoyaba. Ellas eligen ir a mi casa porque saben que mamá les va a dar con toda la buena onda. Sí.
0: Con sus tortitas.
3: Con todo.
1: No, completa.
3: Con sus mates.
1: Atención, apoyo.
0: De paso
1: apoyo
0: comemos.
1: Claro. No, fundamental. Fundamental. ¿Quién es más tímida fuera del escenario?
0: Laila, ¿no?
3: Laila.
0: Sí.
3: Pero si no, ella. Yo, no sé.
0: ¿Yo?
3: Ningún lado.
0: No sé si tímida.
3: No.
0: Capaz que ninguna.
3: Si tenemos que hablar de las tres, es Laila, pero nosotros no, ninguna.
1: No, se las
3: ella
1: nota
3: se anima seguridad. Más, yo capaz un poquito más seria, pero ella...
0: No, yo no creo.
1: ¿Qué prefieren, mate, café?
3: Mate.
0: Mate. No, café no tomo.
3: Los tuyos, por ejemplo, me...
1: Ah, no les di más porque estaban fríos y dije, no, quiero que sigan cantando, no sé que se descompongan por mis mates.
4: A modo de cierre, ya terminamos con el ping-pong. Sí. ¿Folclore, pop o un poco de todo?
3: Folclore. Un poco de todo puede
0: ser. Un poco
3: ser.
0: De todo.
3: Puede ser un poco de todo, pero capaz que elijo folclore.
4: Bueno. Sí. En este sentido, en un poco de todo.
1: Ajá, ella quiere su canción.
4: Yo no me voy a ir.
1: Ahora nos ponemos
4: a ver, necesito escuchar una voz femenina cantando una canción del indio.
3: Ya toca la que toco siempre.
4: A ver.
1: Tenés que grabarla

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1: ¡Hermoso! No, sí, ¡por favor!
2: No, no, no.
1: ¡Qué belleza! No. ¡Qué buen tema! Me encantó.
2: ¡Qué hermosa voz! ¡Qué buena interpretación!
1: Sí. La verdad no. Me encantó.
2: ¡Qué multifacética!
1: Sí, sí, sí.
2: ¡Qué multitud!
0: Grita, ya se asusta.
1: Dale, vos dale.

0: Ay, no.
1: Increíble, increíble, la verdad, increíble. No, rock nacional, chicas, espectacular.
0: Se han robado todo el programa, son increíbles las dos. Divino, todo, la conexión, las voces, todo lo que tienen para contar, todo el futuro que tienen. No, Sofi, no sé, ya me quedé sin palabras.
1: Yo también me quedé sin palabras. Le voy a hacer una última pregunta a modo de cierre. Si quieren cantar, si no ya nos despedimos porque ya nos recontrapasamos como de costumbre. La verdad que
0: sí.
1: Menos mal que tenemos nuestro jefe del otro lado que nos dicen sí, no pasa nada, no hay problema, porque realmente este programa la está rompiendo, está atravesando. Hermosos los mensajes que nos están llegando. Noé nos dice: hoy vi el programa, Sofi, las felicito y hermosas voces de las chicas. Sí, hermosas, gracias, hermosas. Si dentro de 10 años vuelven a ver esta entrevista, ¿qué les gustaría que haya cambiado en sus vidas y qué les gustaría que siga siendo igual? Algo que les gustaría que cambie y algo que les gustaría que sea igual.
2: Igual me gustaría que sea la amistad con ella, la emoción y la incondicionalidad de poder seguir con la música unidas, y me gustaría que cambie, que el día de mañana podamos tener un futuro mejor con la música, que sigamos unidas a través de eso.
3: Sí, yo también pienso eso. Bueno, aprender guitarra, por favor. Necesito perfeccionar eso. Pero sí, más que nada eso, que siga nuestra amistad, que siga nuestra conexión, poder, capaz se da, presentarnos juntas, sería algo hermoso. Pero bueno, eso, seguir juntas.
1: Qué lindo, chicas. Qué las felicito. Sí, las felicito.
0: Sí, y así será, chicas. Ya está, ya lo dijeron, así será. Pueden ser amigas hasta viejitas.
2: Ojalá que así sea.
1: Bueno, el programa ya ha llegado a su fin.
0: Qué pena, qué pena.
1: Qué pena como siempre. La verdad que, bueno, ha sido un placer. Sí. Llegamos al final del octavo programa de Generación Activa. Hoy no fue un programa más. Tuvimos ciertos inconvenientes, pero este equipazo que nos atraviesa a través de este vidrio que no se ve, se puso todo al hombro. Así que gracias Mario por estar, Maru, gracias Claudia, gracias Andrea.
0: A todos.
1: Sí, la verdad que está bueno porque una no se siente sola acá. No. Hay un equipazo que nos está acompañando atrás.
0: No, y aparte salió espectacular el programa.
1: Salió espectacular. Vamos a mandarle un beso a la profe Lisette, por favor, que la promocione a Claudia, que se pegue unos buenos faltazos, pero bueno, vale la pena, es por un bien mayor.
0: Por supuesto, ni hablar.
1: Obvio, ya la vamos a invitar también a Lisette. Gracias, chicas, ha sido un placer tenerlas acá presentes.
2: Gracias a ustedes también
3: por el espacio
2: y también por la atención a ellos que nos hicieron sentir en casa, a ustedes también con todas las preguntas y con el cariño también nos hicieron sentir muy en casa.
1: Por favor.
2: Así que les agradecemos mucho.
1: Ojalá vuelvan, las puertas de la radio están abiertas. Y queríamos preguntarle, ¿quieren cerrar con algún tema?
3: No sé cuál.
1: ¿Y este? ¿Y este que está sonando? ¿Y este que está sonando?
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1: O vos, Lucy. No, ella te acompaña con la guitarra y vos un tema sola. ¿Sabes qué tema me gusta? El de la solapa me encanta. ¿Sabes que mi sobrina fanática de ese tema lo vive cantando porque lo aprendieron en el Santa María?
0: Claro, que te enseñan la solapa.
1: Claro.
0: Ay, sí, Vicente, mi amor, vos estás mirando. Escuchá la canción de la solapa que te la enseñaron la semana pasada.
2: La de tengo una fe que madura que va conmigo.
0: Ay, qué hermoso.
2: Bueno,
0: sí,
2: ver,
0: bueno,
2: ¿para qué?
1: ¿Querés que te guste el tema? Dale. Y cerramos con este tema.
3: Tengo una mañana. ¿Esa es?
1: ¿Cómo se llama?
3: Hoy.

0: chicas. No, no, increíble. No,
1: todo felicitaciones, sí, felicitaciones bueno. Y gracias. Han estado increíbles. Gracias, Lucy, gracias, Pilu. Y bueno, gracias a nuestra audiencia que nos acompañó en este octavo programa.
0: Exacto.
1: Nos vemos el martes de la semana que viene, si Dios quiere, a las 19 horas.
0: Exacto, programón.
1: Programón.
0: Estén atentos.
1: Estén atentos. Se viene algo muy interesante.
0: Muy lindo.
1: A ver, cual. Clau, ¿con qué tema nos vamos bien arriba? Gracias, gracias, gracias.
2: Gracias,
3: gracias.
1: Chicas,
3: gracias, chicas,
1: gracias. Ha sido un placer.
0: Muchas gracias.
3: Gracias.
1: Adiós.

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